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4: Pero ustedes saben que todos los miércoles, a excepción de la semana pasada, lo reconozco, pero todas las semanas, todos los miércoles tiramos rock en español, así que a partir de este momento solo rock en español. Despáchense bonito, por favor, en esta hora. 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Exa es la Tuani. 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Solo rock en español, las que aguanten para esta hora. Y arrancamos.
6: Buenas tardes, Pilín. Puedes poner el tema Estrechez de Corazón, por favor.
4: Estrechez de Corazón.
6: Bendiciones en esta tarde.
4: Igualmente, mi corazón, compañero. Vamos con el otro rock en español.
7: Delinazo, delinazo. Dale. Ponete la leyenda del hada y del mago. ¿Está muy vivo?
4: Del hada y del mago. Ay, mi padre, es pesada, pesada.
8: Música ligera, Pilín.
4: Música ligera, cómo no. Música fit. Ahorita vamos a buscarla. Vamos a la próxima.
9: Delinazo, sonate Diabolusi Music. Mago de Oz.
4: Mago de Oz Music. Algo así, me acuerdo.
10: ¡Telín, Telín! ¡Ay! Pasó el temblor.
4: Cuando pasó el temblor.
11: Tili, ponete La Playa de La Oreja de Van Gogh.
4: La Oreja de Van Gogh, wow. La primera vez.
9: Ponete Alza Tu Cerveza, pues, de Mago.
4: Alza Tu Cerveza. Brinda.
9: Le dale, perro, le dale.
4: A mí también, hermano, la verdad de las cosas.
10: Mujer amante, Tili, mujer amante, estamos en vivo.
4: Mujer amante, solo son rock en español.
9: Oye, metanol, tírate el Mago de Oz, pero ya sabes.
4: Esa misma.
10: Maldito duende, Tilín. Vamos en vivo.
4: Dale, vamos a buscarla. Ahorita la mezclamos también.
9: Tilín, ponete Me Vale, Maná.
4: ¿Cómo llamamos?
10: Superficial de Panda, estamos en vivo.
4: Superficial.

0: oficial de Panda. ¡Wow!
1: ¡Dile! Los globos del cielo esta noche de
0: los
1: Pedro.
0: Globos del cielo.
2: Felicito, ponete senda de Héroes del Silencio.
0: Héroes del Silencio. ¡Vamos a la siguiente!
3: De pies a cabeza, manada.
0: De pies a la cabeza. Y esta pagana. Larga, yes, el siguiente.
4: Oye, Tilín, ponete Molinos de Viento.
0: Molinos.
4: Mago de Oz.
0: Vamos a buscar esos Molinos de Viento. Ahí está, vientos.
5: Oye, Tilín. Ah. Ponete Oye, mi amor, de Maná.
0: Oye, mi amor, no me digas que no.
6: Áscar, de Mago de Oz.
0: ¡Juan, loco! Mándamelo por ahí, Omarcito. Escrito, papi, escrito.
7: Oh, perro, ponete una de Pink Noise. Un saludo a Oscar Méndez, perro. Allá está, donde es bonita.
0: Dale, perrucho.
4: Oye, tiling, mujer de miel no entra ahí.
0: ¿Cómo que no? Oye, ese uso de palabra incorrecto, ¿viste?
3: Oye, tiling. Ponete la cantata del diablo, de Mago de Oz.
0: ¿Cantata del diablo? ¿En serio? Vamos a buscarla.
3: Aún estás en mi sueño, Tilín.
0: Aún estás en mi sueño. Bueno, vamos a buscarla.
3: Tilín, ponete, te lo pido por favor, de Jaguares. Estamos en vivo.
0: Jaguares, clase rola esa, vamos a buscarla.
1: Ponete, señorita, me gusta tu style, pues.
0: Señorita, a mí me gusta su style.
6: Dale, Tilín, Ángel de Elefante.
0: Ángel de Elefante, como ñachi.
3: Clavado en un bar.
0: Dejaron. Vámonos, pues. Aquí está lista, Rock en Español. 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

0: ¿Qué pasó, mi tierno bellos?
1: Probablemente lo segundo, Mayrena, probablemente lo segundo. Complacerme cuando salimos de cacería de Divino y Cristi Ángel.
0: ¿Te imaginas tenerlo todo al mismo tiempo? No, hombre. ¿Te imaginas tener las dos opciones al mismo tiempo? A ver, ¿cuál es tu canción?
1: Salimos de cacería de Divino y...
0: Está bien, pues, está bien. ¿Te imaginas? Oye, para los que quieren saber de qué estamos hablando, sencillo. Agréguenos al WhatsApp 7676 827176 7676

para que se den cuenta de que estamos hablando. A ver, ¿qué me dice por acá? Pues yo lo único que tengo al... La segunda opción, qué barbaridad. ¿Por qué todo el mundo toma la segunda opción como primera vaina? Qué bárbaro ustedes, qué bárbaro.

0: amor mío, las dos cosas.
1: No, hombre, ¿cómo me van a decir eso?
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0: amo.
1: Es casualidad tal vez.
2: Hola, muy buenas noches. Saludos desde Linda Vista, Managua. ¿Me podría complacer con la canción de Gasolina, Daddy Yankee, por favor?
3: Vamos en vivo, perrito, ahí. Agregame, por favor, ahí, Lester Calero.
0: Ya está agregado. Agreganos vos. Esa es la otra. Ustedes nos tienen que agregar. No es que solo nosotros los vamos a agregar a ustedes. No, ustedes nos tienen que agendar ahí. Ahí nos escriben Radio Latuani, no sé, Latuani F, no sé, como ustedes quieran. Latuani, la número uno, no sé, como ustedes les dé la gana.
4: Son Latuani, mi hermano. Ese ahí, sentimiento de un gánter ahí para todas las chicas y los chicos ahí que son sentimentales. Son Latuani, aquí de los cuatro, carnal.
0: Sentimiento de un gánter. Está bien, pues. Está bien. Al final te das un buen mensaje esa canción, Sentimiento de un Gánster.
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0: Sí, para todo eso que vean que son Iron Man ahí en el barrio. Sí, chiquita, al final somos de carne y hueso y...
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0: Todo lo malo termina mal, termina mal.

0: falte, mami.
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0: 8:51, 8:51.
1: Buenas noches, estamos activados aquí, vengo manejando, vengo activado con la mejor radio, ponerme una de Baby Rasty Gringo, puro sentimiento.
0: ¿Cuál?
1: Rasty Gringo, puro sentimiento.
0: Puro sentimiento. Aquí en vivo, Chetel, de todas maneras, y puro sentimiento, no sé, la verdad.
2: Qué nota, Mairena. Oye, Mairena, sonate. Quiero una chica, quiero una ideal y sigue bailando, mi amor. Si la tenés ahí en la programación, dale.
0: Diumalera, lo breve.
3: Dale que estamos en vivo, Mairena. Plan giro, ¿viste? Directo hacia la ciudad universitaria, León. A dejar el vital líquido, el chiquito, ¿viste? A surtir de producto todos los leones ahorita. Sí, hombre, qué barbaridad. Poneme ahí, por favor, del Nicky Yang y el Sikitari en la cama. Dale que estamos en vivo. Full sintonía aquí con la máquina móvil, ¿oíste? Dale.
0: Está bien, pues va aquí nomás. Esa aire fresca. Aire tranquila.
4: Hello, buenas noches. Muñeco, ¿me podrías regalar, porfa, Mayor que yo? O si no, regálame El amante de Nicky Jam.
0: Está bien.
4: Si no, Poblado.
0: El amante. No sé. Me llama más la atención. Vamos a anexar rolita, pues vamos a anexar rolita. ¿Qué nota aquí? ¿Qué pasó, tierno? ¿Qué pasó?
3: Qué bonita esa voz, Mairena. Y que te diga muñeco todavía, mi bro, ¿verdad? Qué barbaridad. Tal vez el otro brother te quiso decir cero sentimiento, ¿viste? Del Baby Rasta. Dale que estamos en vivo. Qué rica esa voz, Mairena. Qué barbaridad.
0: Sin vergüenza.
5: Aguanta la regalillo.
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2: Ahí estamos, pues, complaciendo. Bien, Peñaca. 9 de la noche más 12 minutos. ¿Cómo va la jugada? ¿Cómo va todo? ¿Cómo está todo, mis chiquitos?
3: Buenas noches. ¿Qué tal, Rimayrena? Hermano, necesito que hagamos un vine. Voy yo. Necesito un coladazo tuyo. Un vinagre ahí.
2: ¿Qué? ¿De cuánto estamos hablando? ¿Cuánto hay? ¿Cuánto gano? ¿Qué tengo que arriesgar? ¿Cómo sería la jugada? Me interesa. Sí, vos sabés, ay, estamos tristitos, estamos igual que el estado que subía, así que andamos buscando qué nota, cómo recuperarnos, porque si se tratara de remesa con ustedes, no vivo.
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0: Pam, pam, pam.
1: Tú estás ready.
2: Tengo una nota. De frente y el humo le pase de boca a boca. Y eso que dijo conmigo no iba a estar ni loca. Le pone la música.
1: Ahí estamos, pues.
2: Y me choca.

0: bueno, ¿qué andamos? ¿Qué onda, Alejandrito? ¿Qué nota?
1: ¿Qué me dice el mero caballete? Dale, estamos en vivo ahí, escuchando al mero Eric Mairena. Plan chamba, nocturno, salimos hasta las 6 de la mañana, mi compadre, tírate. Solo la remix, ya no sabe, carnal.
0: Solo la remix, qué buena rola. Esa, qué buena rola. Está bien, a ver, Omar, ya te has agregado, digo. Vos no tenés que agregar a nosotros. Recuerden agregarnos. No es que nosotros los vamos a agregar y ustedes no nos van a agregar. Ustedes nos tienen que agregar también, agendarnos ahí como la tuana y la número uno. Así, así mismo.
2: No creo, Mairena, que andes así. Yo sí puedo andar así porque yo, mira, hasta mañana voy a retirar pago de mi marido. Como no está aquí, tengo que ir yo. Toda esta semana palmada. No creo que no se lo vuelven.
0: Ya ves, pues, así son las cosas. No parece, pero así andamos. Mira, amiga. ¿Y mañana qué vas a hacer? Contame.

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1: ¿Qué pasó?
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En vivo, Eric Mairena. En vivo, en vivo, Eric Mairena.

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1: Dale, Mairena, se te un paro ahí, mi carnal. Ponete, por favor, de Anuel AA y del mero Bad Bunny. Última vez, dale que estamos en vivo.
0: Dale, pues, estamos en vivo. Hablando de Anuel, vamos a tirar esto. Algo que para la historia.
2: Manuel,

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0: ponete ballena, ponete una de Julio Voltio ahí, ponete bombón.
1: Dale, pues, bombón del Voltio.
2: Oye, Mairena, estamos en vivo. Ponete un mix de Bad Bunny, así como el que acabas de poner.
1: Dale, pues, está bien. Ustedes saben que yo con ustedes soy sobre sólido de Humalera.

sí o no. Ustedes saben que yo soy así con ustedes. 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
0: alguien. 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

0: Aquí perrea sola. 10:39 minutos en la noche. ¿Qué pasó, mis tiernos bellos?
1: Mairena, antes que te vayas, luego, ponete ahí Moribundo, por favor. Que la Jaña la quiere escuchar, dice.
0: Dale, dale, Moribundo de Joe Montana, a ver. Está bien, perfecto. Vamos a buscarla, vamos a buscarla. Porque ustedes saben cómo yo soy con ustedes. A ver, Moribundo. ¿Qué pasó aquí? Ni que me fuera ya.
1: Antes que te me vayas, Mairena, déjame puesto un mix de danzal del Tuani, sí. Dale, que estamos en vivo.

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3: Y dice, se verán señales. ¿Por qué será que la Jaña le está pidiendo que pongan moribundo? ¿Ah? Decime, Mayrena. Se verán señales. Tal vez el compa no la está viendo venir y ya le están poniendo el tema moribundo. Qué barbaridad. Como que le va a ir feyuco, parece, ¿eh? Que vivo, que duerma con un ojo cerradito y el otro abierto, que no se entuma.
4: Oye, Mayrena, antes que te me vayas, o yo creo que ya te fuiste, poneme mi niña de Ozuna, porfa.
2: Ok, está bien, está bien, está bien. Ahora sí, ya me voy, nos vimos.

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0: La 29. 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

¿Cómo las amaneció este jueves? ¡Jueves! Buenos días, buenos días, buenos días, buenos días, buenos días, buenos días. Dijo el otro, buenos días, buenos días, buenos días. 5 de la mañana.

0: Carlitos. Opa, número interesante en esta mañana. Bienvenido, sí, bienvenida por acá al vacilón de la mañana en este jueves 20 de agosto de este 2026. Deseándote lo mejor para este prefin de semana, jueves. Hoy se bebe, hoy se gasta. Los reales con la querida, si Dios lo permite. Ay, si Dios lo permite. Quiero preguntar en esta hora de la mañana, ¿cómo amanecieron? ¿Cómo están? ¿Cómo? ¿Qué se lavaron hoy y qué no se lavaron hoy? No, no, no, son preguntas interesantes en esta mañana. Ya se saben el WhatsApp para que vacilen conmigo a través del 7676-8271. Atención por esta hora. La pregunta que estoy tirando es seria. Quiero todos los reportes que me digan Z. Hoy no me lavé XY parte. No sean vulgares, ¿se oyeron? Sean decentes. Sean hombres y mujeres decentes. En esta mañana de jueves andamos interesados qué se lavaron hoy o no se lavaron hoy. Por ejemplo, yo llevo días sin lavarme el pelo. No sé, no me quiero mojar el cabello yo en este día. Quiero saberlo en esta hora. Y se pueden reportar a través de nuestro WhatsApp con notas de audio nada más. ¿Qué? ¿Se lavaron o no? ¿Se lavaron? Hoy acá conmigo, vacilen con nosotros.
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0: ¡Fuimos!
2: Buenos días, Zeta. ¡Feliz jueves!
0: ¡Qué rico!
2: ¡Catineo de paleca! ¡Placata, placata, placata! ¡Hasta el fondo! Se ve ese catineo hoy, mi hermano. Bendiciones, bendiciones para toda esa gente que escucha el vacilón de la mañana. Estamos en vivo, dándole duro a la trabajación. Y con él, todo el mundo sabe que el borracho se cae.
0: No, tal vez este día lo conozco. Ya lo conozco yo, buenos días.
3: Buenos días, mi hermanito Zeta. Espero que tengas un excelente día lleno de bendición y su familia. Y cada uno escuchamos la mejor radio, mi hermanito.
0: Dale, mi hermano, muchas gracias. Muchas gracias por el reporte. Muchas gracias por el reporte. 5 de la mañana con 15 minutos. ¿Qué no se lavaron hoy? ¿Qué no necesitan lavarse hoy? Dicen que las mujeres también no se lavan el cabello a veces. No todo el tiempo se lo tienen que lavar. Tienen un cierto momento estricto para lavárselo y bañarse. No sé lo que era, ¿verdad? Sea huevo. ¿Qué no se lavaron hoy?
4: Zeta, yo hoy no me lavé los puyos porque me levanté tarde, madre. No me dio chance de lavarme los puyos, madre.
0: ¡Hala! ¡Hala!
5: Entregate a Cristo, vos perro viejo.
0: ¡Hala! 7676-8271. Aunque la gente diga a veces, es que ustedes son unos desasiados, son estos. Hay momentos que el cuerpo no quiere bañarse. O sí se quiere bañar, pero solo en las partes importantes. Y creo que de ahí donde nace el baño ruso. Creo que ahí es donde nace el famoso baño ruso. Esa es buena pregunta también. ¿Qué baños hicieron hoy? ¿Baño completo o baño ruso? Algunos no lo van a lograr entender. 7676-8271. Quiero saber cómo se despiertan esta mañana. Recuerden que estamos en vivo a través de nuestro canal de YouTube, Radio La Tuani 100.3 FM. Radio La Tuani 100.3 FM, para que se vayan ahorita a chequear todo el live hasta las 8 de la mañana en punto. En vivo a través de nuestro canal de YouTube. Suscríbase, denle a la campanita, denle like.
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0: Para que vacile con nosotros. No, hay ocasión, por ejemplo, cuando llueve, lamentablemente, y está haciendo un frío, pero cuando te digo eso, frío, que no es necesario poner ese día el abanico. Es más, ese día no salieron los zancudos. Ese momento creo yo que cuesta bañarse. Por eso son importantes solo las partes nobles.
6: Buenos días, buenos días.
0: Buenos días.
6: No me bañé, loco, porque no escuché la alarma. Ala. Vamos a activar.
0: En vivo. Es en vivo, baby, oíste, estamos en vivo. Z, estamos en vivo. Papá Negro, Z, estamos en vivo. Así me tienen que decir, cuando se me lo olvida, por favor.
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0: También suele pasar, por ejemplo, el lunes. Yo el domingo, amanecer el lunes, yo llegué cansado a la casa de la chamba, loco. Loco, yo no oí la alarma. Yo me desperté tallado a las 4:30. No me bañé. No me bañé. Y es lo que yo a veces les digo. Yo me baño y no se dan cuenta. Porque, o sea, yo siempre camino en la cara, ya tengo el molde del sueño, yo ya. Ya tenés el molde del sueño, es difícil evitarlo, ¿sabes? Que es difícil. Tengo la mañana con 18 minutos. ¿Qué no se bañaron hoy?
7: Buenos días, mi hermanazo.
0: Mande.
7: ¿Qué dice el mero DJ Z?
0: ¿Qué me dice el nombre de las hierbas culinarias?
7: Perro, ya sabe cómo es el macho.
0: Claro,
7: actitud positiva siempre.
0: Obvio.
7: Saludate a toda esa gente que escucha el vacilón de la mañana y me saluda al grupo de WhatsApp, los regazones Duarte, que estamos agendando gente ahí.
0: Dale, qué barba, está bueno. Se salieron, no aguantaron presión. Me imagino que está Fabricio, ¿quién va a querer aguantar ese macho? Obviamente.
8: Nota que no está vacilón, estamos en vivo, loco.
0: Dígamelo.
8: No, yo tenía un brother más que se mató como 4 días sin bañar.
0: No. Estoy hablando de cosas que pasan un día cuando vas a trabajar. Ya 4 días, eso es desaseo ya. Ay, ya no. Estamos hablando de ocasiones que a veces que el cuerpo, ¿me entendés? No quiere nada. Ustedes lo saben, a veces el cuerpo no quiere saber de baño, a veces no quiere saber de nada. Y es comprensible, vos sabés, pero o sea, ya 4 días, uno hielo.
9: Estúpido.
0: Uno a veces dice, ¡us! Definitivamente. 5:19 a.m. Qué bueno saber que a veces no soy el único que no se baña ciertas cosas. Qué bueno saber que ustedes no se lo lavan. A la próxima, pendiente de nuestro estado de WhatsApp para seguir interactuando con vos en este jueves, escuchando el vacilón de la mañana. 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Ya regreso con más del vacilón de la mañana.
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11: Las 5 con 20 minutos.

0: Las 5 y 23 minutos.
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0: Las 5:27 minutos.
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0: tengo más en este jueves, pero estás escuchando el vacilón de la mañana. Gracias.
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0: A toda la prima que está conectada con nosotros. A través de los 100.3 FM. Y vamos rápido, escucha esta vuelta. De Chatel, ahorita haciendo remembranza y ahorita que estaba yendo a las redes sociales. Loco, qué bonito era antes todas las vainas que nos contaban. Las supersticiones que nos cantaban, que nos contaban, perdón. De que si oís que andan brincando arriba del zinc, es la mona. Que no te salgas a medianoche, que porque pasa, si oís una carreta y unos cacos de la carreta en agua. ¿Cuál es esa superstición que vos siempre has creíste de Chatel? ¿Cuál ha sido esa, baby? ¿Cuál es tu superstición? Nada más que WhatsApp es cruzado. Le escribí una cosa y salta con otra. 5:33 a.m. ¿Cuál es tu superstición? ¿Qué creciste de Chatel creyendo? Ahora, si preguntamos para esta época, ¿cuáles son las supersticiones? Que quede embarazada. Que se vaya a Estados Unidos. Ya te meten en miedo. Ya acá ya cambia todo, ¿verdad? Ya cambia todo. Ah, no. Sé serio, loco. Sé serio, hombre. Solo locura manda este hombre. Wow. Portate serio en el programa. Portate serio en el programa, hombre. Es lo que le digo. Solo recoger baba de redes sociales, Nunca, nunca tira algo bueno. Ah. Y después me dicen por qué yo me enojo.
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0: Es el vacilón de la mañana. 5:34 a.m. En este jueves 20 de agosto. ¿Cuál es tu superstición que te contaron a vos? Y la creíste. Loco, la que contamos una vez, pero creo que no la profundizamos. Lo de la urraca. Yo siempre creí con esa onda. Yo estaba en cuarto grado de primaria, loco. Y esa bandida profesora me dijo eso. Que eran unas monjas que no sé qué. La leyenda. Y había un libro que lo contaba. Yo creí con esa onda. Yo siempre decía, ve, ahí andan esas mujeres convertidas en urraca. Las urracas son las que tienen el copete. Que ahí nacías y vos te hacías el copete recto. Y te decían que era copete de urraca. Esa era una de las supersticiones que yo siempre creí. Y yo siempre me puse a pensar, ¿será verdad? Y al final de la jornada, dijo el líder, todo se derrumbó dentro de mí y dentro de ti. Esas son una de las supersticiones que uno cree de Chatel. Pero es una gran y vil mentira, hermano.
2: ¿Qué onda? Buenos días.
0: ¡Buen día!
2: Otro es el cadejo.
0: Pues ese es cuando estaba Bolo, sí. Eso se le metía más a los bolos. Por ejemplo, que había un cadejo blanco y un cadejo negro. Ese ya la sabemos. Pero ese cuento se le metía más a los borrachos. Y los más decían, no vuelvo a beber, pero me salió un perro que tenía el ojo en llama y que le salía humo. Mira que andaba bebiendo de muchacho. Aunque se componen, fíjate, después de esos momentos canónicos. Dejan el guaro, dejan muchas cosas, déjanlo, muchachos. Por no mencionar.
3: Obvio, obvio.
0: Claro. Llega la mañana con 36 minutos en este jueves. ¿Cuál es esa superstición con la que creciste? Con la que te llenaron la mente de muchos juegos. Por ejemplo, fíjate que había una, loco, pero esa yo la creí. No sé si era la lechuza que le decían. No recuerdo. Que si pasaba, es que había fallecido alguien. Y yo me quedé con Dorian, no me borré los audios. Le iba a dar play y lo borra vos. Yo crecí creyendo en esa onda y para mí es real, fíjate. Para mí eso es real.
2: Había una superstición, mi hermano, con la lechuza, que si había un muerto, pasaba gritando la lechuza, había un palmo en la cuadra.
0: A huevo. Y casualmente, fíjate que recientemente pasó algo en el barrio. Y yo miré qué pasó, digo, ¿quién fallecería? Y al lado tenía el brother, loco. No, al chile dando la broma. Al lado tenía al brother. Cuando me dice, fíjate que falleció X persona. Ah, la pues no estaba equivocado, digo yo. Pero yo crecí con eso, digo, debe ser mentira. Ya la edad que tengo, ya le creo a eso, fíjate. Yo ya no tengo duda de esa onda. ¿Cuál ha sido esa superstición con la que creciste? Que vos decís, oh my God, creo o no creo.
3: Buenos días, Zeta. Lo de la mona, Zeta, no, en Fetelchan, que había una señora que supuestamente se convertía en mona y yo estaba en Chatel, no. Cuando me la encontraba en la venta le tenía terror, yo, Zeta.
0: No jodas.
3: Estamos vivo.
0: Oye, pero mirá, loco, vos que estabas ahorita mandando audio. Dicen que por ahí donde vivo yo, ahí se convierte una mona, dice. Pero yo vi rara esa mona, sí, Enrique. Esa mona andaba un televisor arriba del zinc. ¿Qué no? Era para que mirara la televisión, los hijos. La cría de mono. ¿O es una mona moderna?
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0: También. Buena esa, gracias.
5: La superstición que tenía mi Roca era la siguiente.
0: Ajá.
5: Hijo, si escuchas a gente corriendo en la madrugada y después escuchas camionetas a todo mil en la madrugada, no te preocupes, están jugando policía y ladrones. Yo le pregunto a mi Roca, ¿y a esos ladrones los sueltan después de agarrarlos? Sí, hijo, los sueltan, pero por lo menos a los 2 meses, 3 meses, para que se aprendan su lección. Pero antes que los agarren, los policías le dan un masaje a esos ladrones. Ah, o sea, le soban la espalda. No, hombre, lo agarran a tu caso y después lo suben a la camioneta para que sí la lleven a la modelo.
2: Oye, Zeta, esta otra Zeta que vos que sos del campo, cuando el juego buja.
0: Oye, yo no soy del campo, pero. Mira, el hecho que yo sea de Huigalpa no quiere decir que yo sea del campo, que conozco ciertas cosas del campo de otra cosa. Y este, bye. Dale, pues dale, soy del campo, no hay falla.
2: Ah, que como así. Pasó, primo. Hacía ruido como que lo estaba soplando, ya sabes.
0: Ajá.
2: Supuestamente vos le decías, mamá, mire, está bujando el juego, ¿verdad? Eso es visita que viene.
0: Ah, también es cierto. La del gato, loco, que el gato decía que cuando se estaba acicalando, se estaba limpiando, viene visita. Los va a visitar a alguien. Y tenían razón, llegaba alguien. El semanero a cobrar.
6: Buenos días, DJ Zeta. Zeta, como cuando te dicen que en la iglesia no saques al muerto de cabeza, sino con los pies para afuera. Porque si lo sacas de cabeza para la puerta,
0: ajá,
6: dice que se muere al día siguiente algún familiar tuyo. Y así se van muriendo varios, dice. Tienen que sacarlo con los pies para afuera, dice, de la puerta.
0: Con los pies para... Ah, ok, ya, yeah, right.
5: Ah, ya viste, te dijo del campo porque tenés cara de caimito, wow, y de granjero.
0: Ah, huevo, pero... ¿De qué cara me había temado, amigo?
3: Pues, Zeta, también cuando el pájaro Wii canta cerca de tu casa es que viene visita, supuestamente.
0: Ah, supuestamente. Me imagino que dice, ahí viene un coyote. Ahí viene un coyote.
2: Pues, Zeta, con esta última y me voy.
0: Dale.
2: Que supuestamente cuando te salió un yeso en el párpado del ojo, loco, algún perro viste cagar. Ponerte la cola de un gato para que te vaya esa pelota.
0: Pero fíjate que yo creo que esa es mentira, loco. Fíjate, pues no sé. Porque vas a decir, ¿ya viste a uno? No he visto uno. Pero yo creo que esa es mentira, loco. O sea, ya viejo te va a dar eso. De Chatel puedes jugar con los sentimientos del Chatel. Pero ya viejo, yo he leído que esa vaina es un problema, no recuerdo ahorita. No sé si es lagrimal o algo así que se te inflama. Pero esa superstición yo nunca le llegué a creer. Por ejemplo, la que dice que cuando el perro está defecando y pones así los dedos, el mae no, nunca va a defecar. Y qué casualidad que el mae nunca puede. Para mí esa es mentira. Para mí eso es una falsedad vil, demasiado. Yo esa yo no la creo. Pero esa del Urzuelo tampoco, hermano, tampoco. Hay sus cintas que lo engañaron en su momento. Pero hay cosas que si uno las llega a creerlo. Más cuando echaste el uno. Yo recuerdo que uno me decía, miré a un mae sin cabeza. Decía. Me venía siguiendo sin cabeza el mae. Clase guaro era ese.
5: La superstición que yo tenía era la siguiente, loco. Si escuchaba a los coyotes aullar en el mediodía, no eran coyotes de verdad.
0: ¡Para borrar el audio, hombre! ¡Que fluya, baby! ¡Que fluya! Que fluya todo, que fluya lo que tenga que fluyar. 5 de la mañana con 42 minutos, 5 de la mañana con 42 minutos. Más rápido el tiempo,
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0: Aquí sigue con el vacilón de la mañana. Aquí preguntándote cuáles son esas supersticiones que te metieron de chatel, que vos creías. Bueno, pues, pueden ser otras supersticiones también. Claro. No la puedo decir porque todavía es jueves. Eso sería mañana, viernes de sexo. Ahora voy a regresar con más del vacilón de la mañana.
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4: Las 5:42 minutos.

0: Las 5 y 47 minutos.
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0: Las 5:51.
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0: faltan 5 minutos para las 6 en la mañana. La próxima hora ya sabe que se informa y se desinforma con nosotros. Hagan el vacilón de la mañana y pendiente también a nuestro canal de YouTube. Ahí le presentamos todo el resumen en este jueves.
1: Una superstición que yo tenía, Chele, era la siguiente. ¿Cuál? Si escuchaban los coyotes aullar al mediodía, no eran los coyotes de verdad, sino que eran las visitas que tienen la maldito moño de venir a la hora de almorzar, loco.
0: Son tentados. Son tentados, sí. Tienes razón, el hombre, fíjate. Justificable. ¡Hola, buen día!
2: La que sí yo creo se está la de la lechuza cuando pasa chiflando que dice que hay una embarazada en el barrio.
0: Esa no la sabía, ahora chifle. ¡Opa! Con razón, ha pasado como 6 veces ahí donde vivo. No estás oyendo, ¿eh?
2: La que sí yo creo se está la de la lechuza cuando pasa chiflando que dice que hay una embarazada en el barrio.
0: ¡Huela 60! Está preñada ahí en el barrio ahorita.
3: Zeta, buenos días. Buenos eso días. De que te prensas los dos dedos más, eso fue verídico. Yo lo probé y el perro no cagó, loco. Ahí estaba revolcándose el
0: perro, pero no sea vulgar. Yo estoy hablando de fecar y no sé qué. Ustedes siempre van con la mala palabra. Ahora yo a veces entiendo a los más que quieren hablar con otro acento. Ustedes no me tengan vergüenza. Es que si es el nica. No todo el tiempo, loco, la gran viuda. 5 de la mañana, loco. ¡Calmate! ¿Qué ganas están de mañana andar diciendo la palabrota? Hacer del do, defecar, qué sé yo. Ah, no, el CAGA, te vos.
4: Buenos días. Buen día, hermano. Mira, una oportunidad con la que yo crecí, que nosotros íbamos de visita donde mi abuela, jugar para tierra adentro, hermano. Y en Semana Santa es tradición, pues, de nosotros ir allá a pasar con ella. Y una de las cosas que tenía esa roca, hermano, es que, mira, mi abuela, toda Semana Santa pasaba con todos los espejos tapados con una sábana blanca. Era prohibido tapar algún espejo hasta que pasara la Semana Santa. No sé qué onda ahí con esa creencia de ella.
0: No, ni yo, hermano, ahí sí desconozco un poco.
5: Buenos días, papanero. Una superstición es que cuando pasas debajo de una escalera dicen de que es mala suerte. Y cuando abrís un paraguas entre una casa también.
0: Mira, yo hablando de eso, loco, yo nunca creí. Bueno, en cierto momento yo le tenía miedo a los gatos negros. Dice que si vos lamentablemente le pasamos un accidente, ¿verdad? Con esos animalitos, se caían 7 años de mala. Yo nunca le creía eso, pues. Al chile. O que si pasaba un gato negro salado, mentira del diablo. No creo en esa vaina yo.
3: Ahora esto, abuela, era Drácula, por lo menos tenía los espejos todos tapados.
0: Ah, huevo. Solo falta que no saliera el sol, ¿no? Diga. Porque era prohibido, solo eso faltaba, mi dogá. Llegó la mañana con 58 minutos. Buenos días.
6: Mi hermano allí, aquí reportándome. Buenos días.
0: Buenos días.
6: Aquí reportándome, apoyándome. Dicen que Semana Santa, ya saben, no puede ir a Tres Leñas. Pero...
0: Para los que no saben, Víctor anda de goma, ¿oyeron? Víctor anda perdido en goma.
6: No puede ir a bañar a las fosas, carnal. Porque si cortas un palo echa sangre. Si bañas en la poza te hace sirena.
0: Pero hay unos que no se bañaron y son sirenas, fíjate. Hay unos que no se mojaron y son Ariel. Hay unos que no se bañaron y se llaman Ariel.
6: Estúpido.
0: No, solo digo. No, mi hermano, las cosas como son. 5 de la mañana con 59 minutos. Se la prueba que van ahorita rumbo para su trabajo. Ya ahorita bañándose. Bueno, algunos que...
6: es verdad. Ay, me estás tirando al lado. Pues sin moga, amanecido, morro. Ya sabes, me tiré una romplata, perri.
0: No seas mentiroso. Que ayer mandaste una foto y no era una RP. No era. ¿Vos crees que a mí se me va a olvidar? ¿Vos crees que yo nací ayer? Ahora que se lanzó una RP. No vengas así. Vos sos baratero. Y ahora venía así. Este loco. Está loco, era del diablo. Este me va a meter cuento a mí. Ahora saben que es una pausa. Y al volver, venimos con más del vacilón de la mañana en el jueves.

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3: Las 6:01.
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1: Las 6:05.

0: Las 6:12.
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0: Las 6 y 17 minutos.
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0: ¡Buenos días! ¡Llegaron los de Laura!
1: ¡Good morning!
0: De la tanda de
1: calentar el hígado.
0: Sí, señor. Ah. A mí no me van a encontrar, pero ni con EPS este fin de semana. ¿Viste? Que lo escuche la mujer. Que lo escuche
1: todo el
0: mundo.
1: Que se ponga trompuda.
0: Que se eche pelo.
1: Ya le he dicho que haga seña. Que haga seña.
0: Hablando de Aura.
2: ¿Qué pasó?
0: ¡Vámonos!
2: La Aura que ustedes necesitan aquí que yo esté.
0: Dale, dale, dale, dale, dale.
2: ¿Sí o no, Marino?
3: No, señor.
0: Óigalo, clase Aura.
1: Óigalo.
0: Bárbaro.
2: Yo no escucho, espérame, me tengo
0: no,
2: que
0: no, hombre, mejor decir que celebramos el día de hoy.
3: Ayúdanos, iluminanos.
2: Para hoy, ya les voy a decir que se celebra en un momentito que esto aquí por acá me cargue. Día Mundial del Mosquito, señores.
0: ¡Ah, del sacudo!
1: ¿Qué vamos a celebrar?
0: ¡Sacudo, sacudo!
2: Poné la cumbia.
3: ¿Cómo la celebramos? ¿Cómo la celebramos? Con dengue chikungunya.
1: No me digas, se hace.
2: Bárbaro, eso es verde.
1: Anda violento.
2: Anda violento el chikungunya.
1: Una cepa, loco, no sé, a una prima le dio, loco, solo dolor de hueso. No le dio fiebre, loco.
0: Sí, a una amiga se subió la cepa.
1: Sí. Se le inflamó el ombligo.
3: Son cositas nada más.
2: También,
3: hay que medicar.
2: También, señores, es Día Mundial de las...
1: Óiganlo. ¿Es el que no pica?
0: Ese no pica, no.
1: No pica ese. No. Solo es bulla.
2: Sí. Ah.
1: Dato perturbador.
2: Dato perturbador, definitivamente. Es Día Mundial...
1: ¿Y es hembra?
0: Ah, sí, mucho joven. Ay, no.
1: Fascinando la mañana.
0: Sí, genio.
3: Me la sube. Ay, me la sube.
0: Ajá.
2: Día Mundial de las Papas Fritas.
0: Las Papas Fritas,
1: sí,
0: rico.
1: Eso está bueno.
0: Ay, ya, ya.
3: Una papa rellena.
2: A Luisito le encanta.
0: A un amigo le dicen la hamburguesa sencilla.
1: ¿Por qué?
0: Porque viene sin papa frita.
1: ¡Ah!
0: Hijo de la grande. Ajá.
2: Y Día Nacional de las Víctimas de Accidentes Aéreos.
0: Es que recién. Ayer creo. Por eso de Medio Oriente se cayó un helicóptero y un montón de gente. Sí.
2: ¿En helicóptero?
0: En helicóptero. O sea,
3: helicóptero.
0: Yo creo que es más destructivo, ¿no? Un helicóptero.
3: Sí. De hecho, sí. Acordate que este artista, este influencer argentino, Gaspi, ¿cómo fue? El supuesto video donde salía chocando.
0: No, eso era mentira.
3: Pero yo sé, pero te digo.
2: ¿Esto es tuyo?
0: Eso era de.
1: Pero también el artista el basquetbol, el artista
0: Kobe Bryant.
1: Kobe Bryant.
2: Sí, un helicóptero también fue. Sí. Así que para eso hoy Día Nacional de las Víctimas de Accidente Aéreo y para sus familias también, pues, porque sabe el dolor grande que dejan en la familia. Así que la más importante, creo, Día Mundial de las Papitas Fritas, según Luis.
1: Sí, okay. Qué rico eso. Así que hay que comprarse unos 5 bolsones.
0: Oye, esto más bien el día del fresquero.
3: ¿Por qué?
0: Porque solo volando pasa.
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0: Vamos pues a informar todo el mundo. Véngase para nuestro canal de YouTube. Estamos en vivo en nuestro canal de YouTube. Ahí vamos a pasar las imágenes de los hechos acontecidos el día de ayer en nuestro país en las noticias del vacilón. Usted dele a eso, papi, vamos.
3: Va, está bien. En imágenes están viendo a los sujetos, ¿verdad? Que lamentablemente le quitaron la vida al niño de 3 años, ¿se acuerdan? En un accidente de motocicleta.
0: Al Colochito.
3: Exactamente.
0: Al Colochito.
3: 4 años de cárcel podría pasar el motociclista que provocó.
0: Un poquito.
3: Sí. La muerte de Colochito y 2 años su acompañante. Este miércoles los sujetos Carlos José Cruz y Samuel Gutiérrez admitieron los hechos y fueron declarados culpables. Cruz fue declarado culpable por homicidio imprudente, delito por el que la fiscalía pidió 3 años y 6 meses de prisión. También fue declarado culpable por omisión de prestar auxilio, por lo que lo solicitaron 9 meses más. Mientras que a Gutiérrez, quien viajaba como pasajero en la motocicleta que conducía por Cruz, fue declarado culpable por omisión de prestar auxilio y encubrimiento. La fiscalía pidió 9 meses por el primer delito y 1 año y 9 meses por el segundo. En total, la fiscalía solicitó 4 años y 3 meses para Cruz y 2 años y 6 meses para Gutiérrez. El Ministerio Público pidió que ambos continúen en prisión y se opuso un cambio de medida. Ahí están las imágenes. Excelente. Donde
1: está. Algo no cuadra ahí.
3: Ahí están las imágenes.
2: Para mí eso es una burla, señores.
0: A ver, hay un trasfondo. ¿Por
2: muy
0: qué?
2: Poquito.
0: Ok. Hagamos esto, pero reduzcamos el tiempo.
2: Eso no tienen pinta de tenerlo, fíjate. Disculpame.
1: En ese momento, ay, ¿sabes?
2: Disculpame, pero no lo creo.
3: Ahora está viendo, mira.
2: Ahora.
3: Ahí está el momento del juicio.
1: Pero creo yo que le faltó algo muy importante ahí. O sea, creo, no sé si lleva a cargo. No tengo conocimiento.
0: ¿Quién?
1: Pero que eso de darse a la fuga.
2: Sí, lleva a cargo.
0: Por omisión de ayudar, se le tipificó ahí.
1: Pero no lo presenta, creo que no lo dice.
0: ¿Cómo no? Ahí lo acaba de mencionar.
1: Sí,
0: por darse a la fuga. Nueve meses.
2: Esos nombres tecnicistas, amigo. Sí,
1: lo 9 meses, pero o sea, no.
2: Un poquito.
1: El conductor, creo que está más años, más.
0: Sí, sí.
2: Debería, sí.
1: No, hombre, muy poquito.
2: Muy poquito, para mí eso es una burla.
1: Un año.
3: Ay, Dios mío. 3 años y 3 meses. Y el otro tiene 2 años prácticamente el pasajero que va en la moto. Entonces, sí, 3 años el conductor y 2 años el acompañante. Para los que dicen que los acompañantes no le pueden hacer nada, usted está equivocado, para que aprenda.
0: ¿Cómo ya? No, si se hubiera bajado ya hoy más, hubiese sido diferente la situación.
2: Ahora sí. Los acompañantes se van a lavar las trastas cuando si bebés guaro, pipito, y te agarran en la maturranga, te fuiste también con el conductor.
3: Que por cierto, ahí están las imágenes cuando los capturaron.
0: Hermoso.
2: Tienen cara los malandrines, eso, tienen cara.
3: Ahí está el menor con su mamá.
2: Mira, cuídalo, tenemos que tomar en cuenta, creo yo también soy una novata, no sé si alguien me corrige y ustedes también. Ajá. Debe de ser que también esos pocos, para muchos que se están quejando, de hecho se están quejando muchísima gente a través de las redes sociales del poco tiempo que le dieron de prisión a estos tipos, debe ser porque bien lo dice, imprudencia, delito imprudencial, que el niño se le soltó de la mano, no fue que realmente ellos hayan querido hacerlo agrede, ¿me entendés? Hacerlo agrede, simplemente que fue... ¿Cuál es la cantidad que ellos hicieron, por no decir la gran palabra, que se dieron a la fuga?
0: Exceso de velocidad.
2: Exceso de velocidad y se dieron a la fuga.
3: Sí.
2: Entonces, es ahí donde también nosotros, nuestra ignorancia, puede ser que por eso el poco tiempo, porque fue imprudencia del niño y no porque haya hecho que ellos hayan querido hacerlo a propósito, ¿me entendés?
0: Sí, por eso entonces, nosotros somos locutores.
2: Por ahí, sí.
1: La cobardía, el más ahí fue la cagó.
2: Sí, yo creo que es por eso la cantidad de años que podemos irnos por ahí.
0: Gracias a Dios a nosotros nos ha librado de accidente.
3: Bendito, eso es lo que le iba a contar.
0: Señor. Pero me entendé, o sea, una cosa es cómo reaccionar en el momento y porque uno dice, ok, está bien, en el momento uno puede hacer cualquier estupidez, pero cuando se te baja la nota, loco, lo último que tenés que hacer, ¿qué? ¿Qué pretendían hacer estos tipos?
1: Y ok, se te baja la nota y toda onda, decís vos, pero lo primero que hicieron es meter la moto, los más.
0: Ajá. A eso vamos.
1: Y ya sabía, estaban conscientes los majes.
0: A eso vamos.
2: Para ocultar evidencia. Jesús,
3: antes,
2: ¿qué es eso?
3: Antes de eso que vamos a mostrar, ayer yo iba por la rotonda Bello Horizonte y iba una caponera. Adivinen cuántos pasajeros llevaba la caponera.
0: Un cachimbo.
3: 6 llevaba. 3 en normal en el asiento y 3 chilenos.
0: Estaban en promoción allá.
3: Eran 6 mujeres las que iban.
0: Oh.
3: Yo iba entrando en el carril izquierdo y el inteligente quería meterse por el carril derecho. Y en el carril derecho, llegando donde está cierto supermercado, para no mencionar marca, hay un gran bache. El mae, por capear el bache, casi me mota a mí y al motociclista.
0: Wow.
3: Casi nos accidentamos. Si no es por, como dice Tilín, por la agilidad tal vez del motociclista.
0: Yo digo que...
3: Sí, okay. El que acelera un poco. Loco, yo no estuviera aquí.
0: Hubieras aparecido ahí.
3: Yo estuviera ahí, fíjate.
0: Estuviéramos anunciando ahí.
3: Tuviera que ser lesionado con alguna fractura, porque adelante de nosotros estaba un carro, un vehículo que iba pasando, y también tuvo que frenar. Loco, qué imprudencia andar eso, mae, así.
0: Yeah.
3: Y todavía dicen... ¿Y sabes lo que dijo? Loco, ¿viste qué clase de maniobra hice? Dice el caponero.
1: Como que era un premio.
3: Como que era Fórmula 1, la vaina, loco. Ah.
2: Se pasan, bro.
3: Nos tuvimos que detener porque el chaval lo guía conmigo.
2: Pero
3: casi
2: la gente...
3: Casi chocamos, me dice el
2: marcar. Pero la gente, lo puede decir, la gente es bruta, así lo voy a decir. Porque cómo se te ocurre montarte en un exceso de peso en una caponera. Si yo veo que está lleno, yo mejor espero otra. O le pago de más al maje. Mira, me llevas así normal o yo no me monto, brother. Yo lo grabo, ese maje, que lo busquen como publicar de que andar exceso de pasajeros. Lo que has visto vos. Y creo que tiene una capacidad la caponera.
0: Perfecto. Bueno, la noticia lamentable que leímos ayer, que nos dimos cuenta también en la capital, sobre la madre que mató a su hija. Escuchá, aparentemente, alegadamente, ¿cómo fue la situación?
1: ¿Cómo van a hacer de esa noticia?
0: El titular, niña fue ahogada por su mamá en un balde con agua.
1: Wow.
0: La tarde de ayer fue entregado a su familia el cuerpecito de la niña de 4 años que murió ahogada en un balde con agua en el municipio de Ticuantepe, departamento de Managua. Las causas de muerte fueron reveladas durante la autopsia practicada al cadáver en el Instituto de Medicina Legal, donde los forenses dictaminaron asfixia mecánica por sumersión en agua dulce. La policía detuvo como supuesta autora de la muerte de la niña a su propia madre de 31 años, quien la invitó a jugar y luego la metió de cabeza en el balde con agua hasta que se ahogó. Como testigo del parricidio, las autoridades cuentan con el relato de un niño de 8 años, hermanito de la niña, quien dijo que observó cuando la madre la llamó con engaños para acabar con su existencia. Los hechos ocurrieron a las 5 de la tarde del pasado martes en la comunidad Denis Larios, donde luego de matar a su hija, la mujer metió el cuerpecito en una bolsa y lo escondió en su casa para ir a botarlo por la noche. Presuntamente, Angélica sufre de trastornos depresivos y debía permanecer bajo tratamiento médico, pero supuestamente no estaba cumpliendo con las recomendaciones médicas y en un arrebato asesinó a su niña.
2: O sea que no era un hermanito de 3 años que tenía, era de 8.
0: Yo creo que tenía 3.
2: 3 hipotes entonces.
1: No, y el niño esa declaró, noticia me ha impactado demasiado.
2: O sea, declaró todo el chavalito, literalmente.
0: Literal. Así es.
2: ¿Quién diría, vos, que también fue bruta hacerlo delante del chavalito? O no se dio cuenta que el niño lo observaba. Bueno. Pero bueno, entre más noticias, Tilín, tenemos por acá, porque tenemos que estar informados.
0: ¡Largaste!
2: Un poquito de jodedera, pero también seriedad, señores, de lo que estamos viviendo día a día aquí en Nicaragua.
0: Ajá. Ajá, papi, dale, lo que tenía el anterior.
3: Ah, tranquilo, tranquilo. Exactamente en la Libertad Chontal le ocurrió un accidente donde resultó con quemaduras graves.
0: Expuestas.
3: Expuestas.
2: Uy, señor Jesús.
3: Ya te voy a enseñar, nada más. Ok, listo, aquí está. Dice por acá. La Libertad Chontal es una explosión. Se registró en un taller mecánico ubicado en el barrio La Luz. Al parecer estaban trabajando con el mantenimiento de una motocicleta y hubo contacto con el combustible, la cual provocó una explosión. Aún desconocemos el nombre del joven, que por cierto era de un man que hacía mandaditos por allá en La Libertad, que es muy famoso por allá, es su emprendimiento, quien se llevó quemadura de tercer grado en su rostro y parte de su cuerpo. En el video se logra observar, yo por acá exactamente, te lo voy a dar play. La parte de acá donde hizo capum capum allá, ya vieron. Pasaron varias mototaxis y ahí fue la explosión donde el muchacho lamentablemente pues se quemó. Estaba dándole mantenimiento a su moto luego de andar chambeando, estaban diciendo por ahí. Aquí están las imágenes, el pobre joven.
2: No me digas.
3: Sí, y aquí está otra, miren. Se quedó el pobrecito.
0: La grande.
2: Qué pecado. Sí.
3: Chambiando, ya saben, chambiando, nada de vagancia.
0: Qué triste.
3: Pero pues una noticia que hay que darle para que tengan mucho cuidado cuando vayan a hacer el mantenimiento de su
0: motocicleta. Claro que sí.
2: Todo tiene que ver la con motocicleta. Nada, no sí, sé loco, por qué.
0: Sí, es un abrir y cerrar de
3: increíble, loco. Increíble. Chivas, no diga.
2: Por eso les digo, dele gracias a Dios todos los días, señores, cuando se levante y encomiéndese antes de salir.
0: Es correcto. Regresa al último. ¡Allá! Y te vas al principal. ¡Sigue grave! Motociclista que impactó en parte trasera de camioneta en pista El Dorado. Hay un video, eso, ¿verdad? Es correcto. Sí. En el hospital Manolo Morales, continuidad con pronóstico reservado, Jordan de 42 años, quien sufrió un trauma cerrado de tórax y múltiples golpes al impactar con su moto en la parte trasera de una camioneta sobre la pista El Dorado. La camioneta donde se mira está parqueada. Y como que no se fijó el man.
1: No se fijó el brother.
0: Y impactó. Y, o sea, lo raro es eso, que la camioneta parqueada y él venía y le pegó.
1: O sea, no midió, o sea, bien.
0: No midió.
2: Él solito se jodió, en pocas palabras.
0: Ay, pues no sé, algo así.
2: Digamos así.
0: Dice que se movilizaba de sur a norte en su motocicleta cuando se estrelló en la tina de la camioneta marca Whatever. Propiedad de Jeffrey, de 34. Presuntamente el accidente ocurrió cuando el motorizado realizó una maniobra repentina mientras conducía a exceso de velocidad. ¡Qué hermoso! Lo cual también dio lugar a que, tras el impacto, fuera a parar unos 50 metros.
1: Esa es la de arriba.
0: Adelante, sí. Sobre el adoquinado.
1: Esa es, papi. Esa es, ¿verdad?
0: I don't know.
2: ¿Viste El Dorado, dice ahí?
1: Sí,
2: dice.
0: No, yo creo que no.
1: ¿La verdad que no?
0: No, esa no es. Pero ahí va otro. ¡Va! Ahí es famoso, ahí, ¿oíste? Ese lugarcito.
1: Ah, ya sé dónde.
0: Solo de Pereine, ahí. Ahí donde, por donde la tía May.
1: Sí.
2: Por donde la tía May, dice. Claro, qué bárbaro. Pero bueno, señores, ¿qué está pasando? Tiene que ver con motorizado, y día tras día.
0: Por más que le diga la vida loca, apúrese, no haga caso.
3: Haga caso omiso.
0: Voy tarde. No. ¿Y a qué hora entra, señora? A las 9. Pero si son las 11. No.
2: Sí, pero no es tanto eso. No entiendo cómo está esto como pan de cada día. No entiendo, por más que la gente vea noticias, por más que uno le deje mensaje, les vale baby, por uno entra y por el fundidito le sale. Increíblemente, ahora señores, un llamado también para los motorizados que dejen de estar ocupando las vías del peatón, que son las aceras, mejor popularmente conocidas, como que fuera un carril más.
1: Sí, o sea, yo sé que Managua está muy congestionado, pero siempre se tiene que respetar las vías peatonales.
2: Sí, correcto.
1: Y recuerden que hay multas, si algún agente de tránsito lo agarra por ahí. Está multado y bien multado está porque...
2: Sí, porque entonces la gente no tiene seguridad para estar en las aceras. Porque ellos vienen, de hecho, en exceso de velocidad, apurado, veniste a pasar llevando una señora en la... Porque ella está de lo más tranquilo, de pie, esperando su bus, y viene uno desgraciado que queriendo venir a adelantar el tráfico, se la pasa llevando.
1: A mí me encantaría que se pusiera un agente en la parte del área donde es la lotería.
2: Ahí, donde te digo.
1: En esa parte
2: el área de esos bulevares. Sí, es cierto.
1: Ahí ya lo agarraron de camino.
2: Ya lo agarraron, sí, de carril. Señores, sean conscientes. Si es más vale tarde que nunca, dice el dicho. ¿Prefiere usted su vida? ¿Qué onda? ¿O estar encarcelado por una imprudencia propia? Es que yo lo que digo, a veces la gente se mete el dedo sola porque quiere, la verdad. Porque uno tiene que ser consciente, inteligente y tolerante. Esto es temporal. Métase en la cabeza que esto de Managua es temporal, señores, para mejoría y que sea más bien el tráfico fluido. Es nada más momentáneo esto. Ahorita el estrés, ya después va a ser fluido. Mire lo que le digo. Tenemos más noticias, Tilingüe.
0: No, está ahí, nos quedamos.
1: El de la rifa.
0: El de la rifa.
1: Porque vos sabes que el barrio está minado.
2: ¿Cuál rifa, vos?
1: El de la rifa, que lo tenemos ahí. Ahí está.
0: Ahí está. Rifas ilegales en Nicaragua pueden costar hasta 20 años de prisión y millonarias multas.
2: ¿Por qué eso si le dan 20 años?
0: Dame, dale. ¿Qué onda? Está apretando algo. Una reciente condena judicial vuelve a poner bajo la mira las rifas ilegales en Nicaragua, una actividad que puede acarrear severas consecuencias penales y económicas para quienes las organizan, comercializan o promueven. En el caso más reciente, un ciudadano señalado de operar una amplia red de rifas ilegales en el departamento de Masaya fue condenado a 17 años de prisión y al pago de una multa superior de 168 millones de córdobas.
1: ¡Millones!
0: La sentencia fue dictada en el juzgado sexto distrito penal de Managua. Es importante que la población esté informada de que vender y comprar rifas ilegales no está permitido en este país. Hay una proliferación en Managua, Masaya, Granada y León de rifas ilegales. Y le recomendamos que eso no está permitido y que la ley está castigando fuertemente a las personas que se dedican a eso, dijo Claudia, directora de Asuntos Corporativos.
1: Por eso te decía yo cuando entraste que quitaras la pizarrita.
2: Ay, un montón el Georgín.
1: La pizarrita con los números mágicos.
2: Ay, en el Oriental también ayer.
0: Sí, pero eso no es la pizarrita, es diferente a una rifa.
1: Porque no es lo mismo.
3: No, porque no en la pizarra te está
0: poniendo secando y te puedes apostar. Sí, pero por ejemplo,
1: cuando vas
0: con el oriental al Oriental y miras una lavadora envuelta con moño de regalo, es una rifa. Que te dice lo más, hacemos un guatito, 500 varitas, te dice el más. ¿Cuál te va a apuntar?
1: Esa está legal, si no.
0: No, esa es la rifa ilegal.
2: Yo pensé
1: la rifa ilegal no es aquella que es tipo loto. Esa es la ilegal. Tipo aquella que, bueno, vamos
0: regresa a jugar con la.
2: Pero es que yo pensé que era la de la pizarrita, la verdad.
1: Es la de la pizarrita. Yo tengo entendido que es la de la pizarrita.
2: Sí, que esas son ilegales también.
1: Y es la que te
2: traen
1: una boletita.
6: Voy a buscar una
1: batería. Rifa de Tilín.
0: A ver.
1: Entonces, Tilín, dame el número 40, ok. Va jugando con el número
2: y
1: de la
2: estilo,
1: loto.
2: Es el
1: va jugando
2: loto.
1: Con el número de la loto.
2: Sí.
1: Te dan un papelito.
2: Pues digo que esa yo creo que es más ilegal.
1: Esa es la más ilegal. Pero si vos tenés un negocio.
0: Es rifa para mí.
1: Pero si vos tenés tu negocio, ok. Vamos a rifar esta lavadora. Está bien ahí. O sea, no veo que.
0: Yo no veo que nadie se la saque.
1: Pero yo creo que es la rifa de apostar, de esas de. Esa, ¿verdad? Esa. Con papelito, ¿eh?
2: O la rifa que tenían de las bolitas que si quedaba, aquellos más que se ponían en la plaza esta de aquí nomás.
1: Ajá,
2: esa es ilegal también,
1: ese
2: porque
1: rifa,
2: nunca sacas nada.
3: Solo está eso, para que te arregle.
1: Mira, en todo caso, vamos a preguntarle a doña Raquel Maradiaga, ¿verdad?
2: No, ella es legal, oye.
1: Ah, no, es legal.
2: Ella está
1: es
2: dentro de lo legal.
1: Es legal, sí.
2: Porque
1: sí,
2: juega a la legal, ella. Juega a la legal, no estoy inventando.
3: Para darte información, con los distritos de Masaya, el juzgado sexto distrito penal de Managua condenó a 17 años de prisión a un ciudadano de iniciales JAAB, señalado como cabecilla de la red informal conocida como Rifas Argüello, por la comercialización ilegal de juegos de azar en el departamento de Masaya. La sentencia emitida fue el 31 de julio, fue lo que acabas de decir.
2: Debe ser para sacarle real a la gente.
3: Y oí la pena que le pusieron. Hasta el 2043.
6: Qué lindo.
3: Y 168 millones de córdobas, lo que dijiste anteriormente.
2: Claro, porque si le roba a la gente, él tiene la cantidad para pagarle. Pues de madre, todo el robo.
3: Rifa Argüello.
6: Ay, qué bueno. No, así que yo nunca me he sacado nada de una rifa, pero si rifa un cachimbazo, me lo saco de seguro. Seguro.
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1: Las 6:42.
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1: Las 6:46.
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0: Las 6 con 50 minutos.
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1: Bueno, ven este jueves.
2: ¡Ay, ay, ay!
1: Vamos con este segmento, lo voy a sorprender, perros.
2: ¡A la
3: hueve, hueve, hueve!
1: ¡Voy a sorprender hoy!
2: ¡Tengo miedo!
1: Chequen lo siguiente. Este segmento tiene el nombre de El Debate Absurdo de la Mañana.
4: ¿Debate absurdo?
1: El debate absurdo. Como hoy es el día internacional del zancudo, quiero preguntar lo siguiente. Oigan bien, para que después no andemos patinando. Si un zancudo te pica y vos lo matás, ¿fue en defensa propia o fue un asesinato?
4: Vaya, ahora sí te creo absurdo tu debate.
1: ¡Absurdo! Si ustedes matan a un zancudo, ¿fue en defensa propia? Oh, cabe recalcar algo, te picó el maldito.
3: Ya te picó.
1: Te picó.
3: Ya está lleno de sangre.
1: Ya. Se inyectó la panza, maldito.
3: Y jode.
1: Sí. Y vos lo mataste. ¿Fue en defensa propia? ¿O es un asesinato alevosía? O sea, a propósito.
3: Imagen de referencia.
1: ¡Diablo!
2: Imagen de referencia. No,
1: sí, ese trae.
3: Me fregué.
1: Bárbaro.
3: ¿Puedo mostrarte otro?
1: No, tranquilo.
3: Ese está más decente.
1: Ay, qué lindo.
3: Arrayado.
1: Busca tú un zancudo nica mejor.
3: ¿Ese gringo?
1: Sí.
3: De África, no.
1: Claro, no. Eso parece sanate, no.
3: Vuela. ¿Vos tenés el debate absurdo de la mañana?
1: Ajá,
3: Un debate absurdo.
1: ¿Actuaste en defensa o fue asesinato?
3: Mira, si el brother está quitándome el sueño y la paz que yo tengo, y porque ahora joden, o ya se adaptaron al abanico.
2: Ya superan
3: ese
2: ya superan viento. El nivel 3 del abanico.
3: Ya superan las 6 aspas que traen ahora los abanicos. En todo caso, yo te puedo decir que si yo lo mato, es la palabra, ¿verdad? No estoy mal.
4: Lo aplastas, pues.
3: Ah, ay, gracias. Si yo la aplasto, es en defensa propia. Me deja una gran roncha. Es como en Sabana Grande. En Sabana Grande, un zancudo. ¿Qué hay?
2: Sabana, de zancudo.
3: Sabana Grande tiene un
1: puño.
3: Me fue a animar ahí.
1: Cuidado.
3: Al rato tenía como una, dos, tres ronchas. Tenía.
1: Y era
3: rodando.
2: Y tu mente diciéndote, mañana manejo con Dengue.
3: No, tengo broma.
1: Chiquinguña.
3: Vale.
4: Pero es que dicen que de todas maneras en la noche no es el que pica, el del Dengue ni el chikungunya, es en la mañana que pica.
1: Es mañanero, hermano.
4: Por eso ahora andan fumigando por las mañanas, si te fijas, las camionetas.
3: Las camionetas, así, sí,
4: andan por las mañanas. Ya no es en la noche, que me acuerdo esas camionetas iban en la noche, es en la mañana que pique el jodido. Se hizo un estudio, supuestamente. Pero yo pienso, Tilín, de que.
3: Porque sos aplastadora. De zancudo. Ya va, ya abajo.
1: Dale.
3: ¡Arre!
1: No la desenfoquen.
4: Yo creo que es un asesinato,
1: tío. ¿Es asesinato?
4: Sí, porque él anda haciendo su trabajo.
1: ¿Cuál? No, eso no es un trabajo. Anda, el maestro está alimentando, el igual
4: a eso, su trabajo de alimentarse de supervivencia, Tilín, a eso me refiero.
1: Okay.
4: Él anda tratando de supervivencia a un animal que no entiende de que eso no lo debería
1: empecemos
4: hacer.
1: Por ahí. ¿Qué tipo de animal es? ¿Es un ave?
4: Sí,
1: es terrestre.
4: Viene de los aves, creo
3: es
4: yo.
3: Un insecto.
1: ¿Un insecto? ¡Uy! Qué bueno, ¿eh? Nunca se salió de estudios sociales.
3: Yo era bueno en varias cosas, menos en eso.
1: Okay.
3: Yo era bueno a salirme. No, es un insecto.
1: Ok.
3: Pertenece a esa familia con más moscas, zancudo, chayules, que lo decimos aquí popularmente, entre otros.
4: Los chayules son más sanos, vos, ¿verdad?
1: Pero joden.
3: Joden con cojones, dijo el portero.
2: Pero no pican.
3: Pero mira.
4: Sí pican.
1: Pero, a ver, determinemos, hay un momento que no has visto como que te sigue una horda.
3: Ah, sí.
1: De chayule, y vos, ¿qué onda? No,
2: igual pasa con el zancudo también.
1: Ajá.
3: Pero eso es ya cuando es en manada. Por ejemplo, donde yo vivía, en San Rafael del Sur, loco, aquí se te ponía el zancudo. Y cuando hablabas, se te ponían en la boca. ¿Nunca les ha pasado eso? Nunca he ido a un lugar, a un pueblo, que es de zancudo.
2: Chayule sí, ya sabes que eso me
1: dijo. A ver, antes, cuando ibas a Camoapa,
3: ajá,
1: vos, los maestros levantaban, levitaban. Ay, era un sancuar.
2: Pero, espera, vamos a partir. Yo voy a partir desde aquí, loco. Hay zancudos que son educados.
1: ¿Cómo así? Se limpian la mano
2: no, el piso. No, zancudos que son educados.
1: A ver.
2: Al de la casa lo respetan.
1: Ajá.
4: ¿Qué pasó?
2: Puede haber miles de zancudos ahí en esa casa, pues, pero no te pican. Llega la visita. Solo, sí, la visita.
1: Solo la visita. Solo la visita.
2: Que sacudero te dice la visita. Sí. Pero si a mí no me está picando. Dice, ah, los son educados.
3: Un dato random, me salió una cebolla.
1: ¡Qué rico!
4: ¡Asca!
1: Sabrosa, ahora estoy dudando. Pero según entiendo yo que cuando no te pica.
3: Pero tengo hambre.
1: O te pica. Es porque tenés como que la sangre dulce, una cosa así.
2: Sangre dulce, ajá, dicen
4: no,
2: sangre dulce.
4: No, esto ya se salió de descartado. O sea,
1: ¿qué dicen?
4: Es porque respiras mucho.
1: ¿Cómo que respiras? Si estoy vivo. Eso está descartado. Eso sí está absurdo,
2: ¿no? Ah, bueno, no, eso está bonito porque está absurdo todo.
1: Eso sí, no. Te pasaste, loca. Léelo ahí, léelo ahí. Dice, las picaduras de zancudo son causadas principalmente por la hembra que necesitan la sangre para desarrollar su huevo. Eso ya lo sabemos. Pero ¿por qué le pica? Poner, ¿por qué le pican más a una persona que a otra? Yo escuché que porque tenían azúcar, eran diabéticos, etcétera, etcétera. Yo escuché a. Creo no estar tan perdido a un doctor.
2: Sangre dulce, dice.
1: Ajá. Exactamente. Mientras usted vaya buscando, vamos a escuchar aquí a los.
5: Yo te cambio el debate. Te hago una pregunta. Filín, si la Ceret te mete una cachetada bien pegada, fuerte, ¿vos tenés derecho de matarla? Pregunto. Porque es prácticamente lo mismo. El hecho de que una persona te agreda o alguien te agreda, pues porque el zancudo no es una persona, no hay ningún derecho por qué matarlo.
1: Contestale después. Pues, ok, te voy a decir algo. Si a mí me viene a pegar por cualquier vara que yo no he hecho, sí, es totalmente demandable. Pero si yo le hice algo para que su reacción fuera esa, pues también merecido. Estamos hablando con el zancudo. Si el zancudo me viene a mí a picar y a joder.
2: ¡Ay!
1: ¡Ah, es correcto! ¡Es correcto!
2: ¡Jodida!
1: Dice, el mito que los zancudos pican más a la persona con sangre dulce es un mito. Los zancudos no pican por el sabor de la sangre, sino por una combinación de factores como el olor corporal, la emisión de dióxido de carbono, o sea, cuando te tiras un pedo, y el grupo sanguíneo. Las personas con un olor corporal más fuerte, o sea, hediondo, exhalan más dióxido de carbono y tienen un grupo sanguíneo cero. Son más atractivos para los zancudos.
2: En resumen, si usted es pedorro, usted da la cantidad.
1: O positivo o negativo.
2: Si usted es pedorro, ya entonces la. Entonces quiere decir que también, o sea.
4: Y entre más
2: si andas limpito, no te pican.
1: Es correcto.
2: Si andas limpito, no te pican.
1: Es correcto.
4: Ah, pues con razón no me hace caso.
1: Ay, ay, ay.
6: Buenos días, chicos vacilones. Yo pienso que es un asesinato con alevosía.
1: ¡Alevosía!
6: ¿Por qué razón? Porque el animalito está buscando la manera de sobrevivir. Si él no come sangre.
4: Ve lo que yo dije. Morir.
6: Entonces todos tenemos derecho a hacer la luchita, muchachos. Todos tenemos derecho, ¿me entiendes?
1: No.
6: Y es como que cuando salís a la calle y alguien viene y te asalta, pero solamente te quita algo, te bolseo algo, y vos sacas una pistola y los maté. Eso es un asesinato. Porque una cosa es que esté en peligro tu vida, otra cosa es que te esté simplemente bolseando, que ni siquiera te des cuenta, ¿me entiendes?
1: Claro.
6: Entonces, creo que es un asesinato. Asesinato atroz.
1: Atroz.
7: Yo te digo, los chayules no pican, dice Luisito. ¡Ja! Hermanito, si yo parecía que andaba con varicela cuando andaba de chori y estaba el chayulero, te pican, no, parecía que andaba varicela, puro puntito, donde pican esos benditos animales.
1: Pican
7: los chayules. Y a los que andan en moto, los chayules se le meten en los ojos, y hermanito, qué orden.
1: Sí, los
7: esos zancudos educados que dicen Luisito, no le pican al de la casa, son como los ladrones del barrio que le roban en otros barrios.
1: Es correcto, pero no roban en el barrio. Igualito, así puede ocurrir. Así fue,
8: bueno, muchachos. Yo pienso que esa vaina, loco, es venganza. ¿Me
1: venganza?
8: Porque me estoy vengando de la picadura del brother.
1: Una verga.
8: Simplemente que le va feyuco. O lo desmayo o lo mato.
3: ¿Qué me dice de una puta?
8: A ver, depende del golpe también, vos sabes.
1: Ah, claro, importante el golpe.
4: Porque otros sobreviven.
2: A veces pasa en falso, ¿no? Y te queda rojo, ¿no?
1: Eso es lo que te iba a decir.
2: Salió, o sea, el mal tirado.
1: Tanta gana que tenés. No. ¡Bum! El bombazo y medio que le dan. ¡No! Hostias.
4: Se deja por el cachín y que él anda todavía jodiendo. El
1: bombazo. De viaje, ¿no?
9: Buenos días. Yo digo que estamos con suerte, porque más bien los zancudos lo deberían de mandar a nosotros, porque vos sabes, ahora las chiquillas andan haciendo el ñacañaca sin protección. No, hombre, llega el zancudo, loco, te jala la sangre, pobrecito, no, más bien le debemos nosotros a ellos.
1: Sí, totalmente.
4: Le debemos.
10: Buenos días, chicos vacilones. Pregúntenle a la flaca que donde ella está aprendiendo San Cubo.
1: Ya,
2: bueno, pues, le mandan en peso.
1: Buena.
11: Allá en mi casa, loco, vimos tres. Y
1: cuatro con el sacudo.
11: Solo a mis niñas, a mi mujer, quién sabe. Pero una vez me fui al lado aquí en Malacatoya, loco, no, hombre. Estos zancudos parecían como aquellas moscas grandotas. Hay unas moscas chiquitas. Hay unas que son grandotas. No, hombre, esos se me picaron. No.
12: Qué hermoso, sí, hombre.
11: Salí loco de ahí, ¿no?
12: No, aquí no.
1: Loco, hay unos que son helicópteros. ¿Cómo le hacen?
2: Pero dime, yo he mirado que hay otra especie como de zancudo, pero...
3: ¿Qué más grande?
2: Pican, loco.
3: Ah, ok.
2: No, no sé cómo le llaman, loco. En un departamento me tocó animar, loco, pero no era zancudo.
1: Ah.
2: Era otra especie, loco, no jodas.
3: Vamos a buscar los tipos de zancudos.
4: Pero parecido.
3: Antes, loco. Mira esa picadura de ese zancudo y miren cómo lo mataron. ¿Esa fue con alevosía y ventaja o simplemente una...?
1: No, ¿y qué le hizo ese más? ¿Era tatuador ese zancudo? No.
4: Bárbaro, no. Y que hay gente alérgica a las picaduras.
2: Sí, sí. Para eso que son alérgicos a las picaduras... La vida confiable de Chatel. Creo que todos hemos desbloqueado esta parte de la vida.
4: Orín.
1: Orín.
2: Una uña, una cruz.
1: Ah, sí.
3: ¿Y qué aprobado? Rico.
2: Una cruz con la
1: vena. Qué rico.
2: Aprobado. Hacé y una cruz, el piquete de zancudo y ya. Ya, ¿verdad? Así más o menos.
4: Uh-huh. Ya.
2: Se te desinflama.
1: Uy, pero mira ese que monstruoso.
2: Bueno, fregué ese.
1: Mira ese que monstruoso. Sí,
4: el
1: loco.
4: Culex nigripalupus. ¿Cómo?
1: Palpus. Ah. Culex ingripalpus.
4: Culex, solo el nombrecito, Culex, pipito, Culex.
3: Oye, ¿el otro cómo se llama?
1: Te pica ese y te da tres meses de
3: vida, ¿no? ¿Cómo se llama ese? Asian Tiger Mosquito.
1: Es un tigre, ¿no?
3: ¡Ojalá! ¡Grande! ¡Te araña y te pica!
4: El Culex Tarsali. El Culex Tars... No leo más.
3: Bueno, ese parece a alguien, fíjate. Este, mira, ese.
2: Ese, sí.
3: Ese parece a alguien. Al chile.
4: De viaje más.
2: De eso es aquí en la laguna.
1: Ah, sí.
2: Ah, sí. Sí. Miraba.
1: Sí. Ah, pues mi mujer es un zancudo.
4: ¿Por qué?
1: Porque tiene un culex.
13: No tienen madre. 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
3: Las 7:04.
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0: Las 7:06.
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0: ¡Eso así! ¡Bienvenidos a una nueva hora, señoras y señores! Bienvenidos a este segmento.
1: ¿Cuál, Dili?
0: A esta pregunta de esta mañana. Escuchen bien la situación.
1: ¿Cómo es la vaina?
2: ¿Cómo es la vaina?
0: Hay quienes dicen que el gimnasio era un lugar para entrenar tranquilo, sudar, salir hecho polvo. Pero otros aseguran que todo cambió con la ropa que algunas personas usan para entrenar.
1: ¡Qué
0: lindo! La ropa deportiva cada vez más ajustada, cada vez más corta, llamativa, está distrayendo a los demás.
2: Sí.
0: Y está afectando sobre todo el ambiente del gimnasio. O cada quien tiene derecho a entrar con la ropa que se le dé su mardecida gana. Por ende, queremos preguntarle. Escucha bien. Las mujeres, especialmente, las mujeres están dañando el gimnasio. Les pregunto, les consulto. Las mujeres en realidad son quienes están dañando totalmente el gimnasio. ¿Ustedes qué opinan?
1: Luis.
0: Luego hablamos con vos.
2: Luis. Mira, yo digo que
0: sí.
2: O sea, las mujeres no dañan el gimnasio.
0: ¿Cómo que no?
2: Más bien te da motivación.
0: ¡Ay!
2: Aquí te lo voy a decir.
0: ¿Cómo que motivación?
2: Vos sabés, bueno, no todos los hombres, para no embarrarlos, ¿verdad?
0: Gracias.
1: Aclarando. Ahora,
2: tiene una motivación para ir al gym. Esa motivación ella va a diario.
0: Okay.
2: A las 3 de la tarde, ponele. 2 de la tarde. Entonces tiene esa motivación y siempre estás esperando y fildeando que llegue esa pieza. Entonces, en otros países lo es normal, pero nosotros casi vos sabés, ¿no? Estamos, digamos, en una época un poquito atrasada, pero ya entrando estas modas, que licra, que se van con hilo al gym, que se va sin nada al gym. O sea, todo está evolucionando y pues muchos hombres se quedan con la boca abierta y dejan de hacer su rutina por estar pendiente de la chavala. Pero otra, recordad que también, digo yo, las mujeres andan buscando, o sea, gym y buscando a alguien, algún sugar o alguna onda, pues. Pero digo yo que, o sea, el respeto siempre tiene que estar de la mano. O sea, haces tu rutina, no vas a estarla morboseando ni nada. O sea, déjala. No importa para mí, no importa cómo se vaya. El respeto siempre tiene que estar ahí. Y hablando en lo serial, y o sea, peor si le decís algo. Peor, mira.
0: No, a ver, negativo. Hablemos con un tipo que se mantiene ahora fortachón, fortalecido.
2: No.
0: Ah, sí. Es un hombre que es pompeado. No,
2: preferencia al gym que dormir.
0: Es correcto. Que le he dicho, chacho, maldita sea.
1: ¿Y ahí?
0: Pero
2: está debajo. Está debajo.
0: No me
2: dice
0: interesa.
2: Que no pasa del área de pierna.
0: Correcto.
2: Está debajo.
0: En la 95. Dale.
2: Está debajo yo.
0: Dale, habla.
3: No, mira, sinceramente sí lo está dañando mucho. Por mucho que vengan a decirme a mí que, ay, es que.
0: Morboso, ya, igual.
2: ¿Cómo te se mundo el jean?
0: Sos un elmo.
3: No, eso es falso. Y de hecho, habla bien de mí que uno.
0: Alright, ok.
3: Claro, obviamente.
1: Lo sabe hacer el maldito.
0: Es correcto, mal. Cualquiera.
3: Nunca me van a cachar.
0: ¿Me entienden?
3: Y jamás voy a decir nunca, Luca.
0: A huevo.
3: Pero volviendo al tema, después de estar jodiendo,
0: la
3: mujer está dañando mucho el gym por su forma de vestir, por su forma de insinuar.
0: Ay,
3: aunque ella van a decir, nosotros no llegamos a insinuar. Claro que llegan a insinuar.
0: Oye,
3: claro que llegan a proponer algo. Porque, por ejemplo, lo que yo he visto, una vez llegó una madre con una ligra y no llevaba nada puesto. Y va a decir,
0: ¿cómo? Es
3: que no llevaba nada puesto de ropa interior. Y andaba con una ligra y se le notaba todo, literalmente. Y cuando te digo todo,
2: 8 libras
3: y
0: la panadería.
3: Y van a decir, pero vos la estás viendo. Pero es que era demasiado obvio. Cuando las cosas son demasiado obvias,
1: no puedes evitarla.
3: Entonces, yo entiendo que hay mujeres que realmente llegan al gym, llegan a ejercitarse y no verse bien, sino por cuestión de salud. Que a eso es lo que voy yo, no cuestión de verme bien físicamente.
0: ¿Quién está diciendo lo contrario, mi amor?
3: Pero demasiado, o sea, demasiada vulgaridad, demasiada
1: manera degeneradencia.
3: Para mí, el gym era eso, de que vos llegabas, te ejercitabas y te fuiste. Ahora no. Te modelan en el espejo, se ponen así de frente. Discúlpame que no te enseñe.
0: ¿La frente?
3: Así. De repente vos estás haciendo tu rutina así de brazo y se te pone enfrente, brother. O sea, ¿cuál es el objetivo? No tenés un hombre en la casa que te morbosee.
2: Entonces, es ahí donde tiene que jugar el papel el hombre. Si la madre se te pone de frente, clavarle la mirada en la panocha.
0: Ajá. ¿Qué fue? ¿Qué pasó?
3: ¿Qué pasa si le da? ¿Qué pasa después?
2: Obvio.
3: Porque
1: a ver, vulgarean.
3: Espérate, a ese punto voy. Está mal que vaya vestida así, pero también están fregando el gym porque una las queda viendo. Y yo que tengo mirada perdida, me está morboseando.
0: O sea, ya te ha pasado.
3: Ya me ha pasado. Yo estoy con la mirada perdida. ¿Qué pasó, Miss? ¿Qué le digo? ¿Me está viendo? No, estoy viendo el infinito más allá. Le digo, no estoy observándole a ustedes. Ah, disculpame, por lo menos me pidió disculpas. Por lo menos fue sincera, tipa, pero también está. ¡Qué barbaridad! Sí, solo los hombres vienen a dañar el gimnasio a morbosear. Vos venís con ese swing entonces a venir a morbosear. Ese es tu fin entonces. Porque llegan también con una, ¿cómo que le dicen a mí? Top. Unos top que se le miran los pezones.
0: A ver, ya estoy hablando.
3: No, ya me cortaste.
1: Pero bueno.
0: Es cierto lo que dice Z, porque después de cada rutina, digamos, terminaste tu serie de 20, repeticiones, una serie de 20, ponele. Te quedas descansado y te quedas vos en el viaje, se queda uno.
3: Huevo.
0: Agarrando aire, pues. Pero imagínate, casualmente, tu mirada quedó donde está la madre. Y ahí no es culpa tuya.
3: Y si hacemos un día un gimnasio solo de mujeres, ni una llega.
0: A huevo.
3: A huevo.
0: Porque todas no se llevan bien. Porque todas pelean, porque hay un ego. Hay una envidia, hay un celo cuando un gym solo para mujeres.
3: Mira, yo le tengo miedo a los gimnasios.
1: ¿En qué?
3: Por esta misma situación.
0: Peor si tiene baño incluido.
3: Pero. Correcto. ¿Por qué? Porque hay muchísimas cosas que se malinterpretan hoy en día. Demasiado. Entonces, a veces uno, como lo dijo Z, a veces ni siquiera uno se presta para eso, ¿me entiendes? No va con esas malditas intenciones. Pero el problema es que a veces es tan notorio, o sea, que vos te quedas, claro, en gran parte también es culpa de nuestra cultura, porque afuera o en otros países eso es normal, pero que de repente una madre, que una ligra, que a propósito, ¿cómo lo arruga la línea para que se meta? Y, o sea, eso como que lo hace más determinante a la hora de para llamar la atención.
0: Y es parte del diseño.
1: Ajá, sí, ¿para qué? Disculpame, Tilín, el diseño ya viene así. No se lo meten
3: a. Es que yo no te estoy diciendo que diseño. Estoy diciendo que ese maldito diseño también jode. Sí. Jode a cualquier y también las mujeres. Las mujeres también.
0: Ellas lo saben.
3: Ellas
0: lo saben.
3: No, pero es parte del diseño de que se siga subiendo más la licra para que se le va toda la entrepierna. Es parte del diseño.
0: Y se llama licra, se supone que no debería por qué subírtela.
3: Ajá. Es parte del diseño.
1: Ah, no, ahí no.
3: Ah, entonces ahí vamos mal.
0: A ver, contame.
1: ¿Qué?
0: Contame más.
3: Tu opinión.
0: ¿Estás dañando?
3: ¿Sí o no?
0: ¿Sos
3: sí,
0: una de ellas?
1: No soy una de ellas.
0: Estoy preguntando.
1: Te iba a decir, porque yo tuve la oportunidad de ir a XY, ¿cómo te digo? Compromiso, donde está yendo Z. Y a mí me consta todo lo que dice él. Ahí llegan unas majes como que de rebuscona, después no aguantan el gas. Es que esa es la verdad. Esa es la verdad. Si ustedes me van a dar rienda de las tapas, ahí déjenme hablar entonces, no me estén parando, porque es cierto. Yo me quedé asustada unas majes que llegan sin calzón, loco, con unos chores chinguitos casi enseñando la tajada de las nalgas. Y remangado. Anda a ver cuando salen aquí, que ya salen del gym, que van a parar sus casas caminando, viera las vascosidades que le dicen. ¿Pero por qué? Porque ellas mismas se lo buscan. Yo pienso en parte, es mi humilde opinión, y si me van a acabar, me vale baby, pues, porque cada quien tiene un pensamiento, cada cabeza es un mundo, y a como a ustedes se les respeta su opinión, pues respeten las mías, les guste o no. Pero a veces la mujer tiene culpa de buscarse las cosas, de que no te... Si a mí me incomoda, porque yo soy una, de que a mí me incomodan que me digan vascosidades porque me da asca, yo no me voy provocativa más. Yo tuve la oportunidad, como te digo, estar 15 días en ese compromiso, porque solo era un compromiso, y yo me iba con camisa oversized, que me tapaba todas mis nalgas y mi panochita hasta abajo, y me iba con licras no mamalonas, y o sea, me iba como esas viejonazas, de esas señoras que no
3: saben. ¿Sos viejonaza?
1: Sí, soy viejonaza, pero jamás de los jamás me ibas a ver con un toque, remangada la licra, nada de eso. Me iban de lo más churli, si vos querés, de lo más churli, donde no me voltearan a ver pero ni con el ojo de la nalga. ¿Por qué? Porque yo voy a hacer lo que iba a hacer. Yo no voy a modelarle a nadie. Yo no voy con el objetivo de que me miren el culantro. No, nada de eso, bro. Uno va a lo que va. Pero también hay que ver esto. La moda influye. Porque hoy los diseños de los trajes para gimnasio son demasiado sensual. son demasiado.
0: Yo creo que sensuales.
1: Sensuales.
0: Yo creo que no es la palabra correcta de sensuales.
1: Sexuales, entonces.
0: Es correcto.
1: Sexuales, porque es una vulgaridad los diseños también que están sacando ahora. Hay otras que, digamos, son más tapadas, que hay diseños tuanis, que son sudaderas cuello tortuga. Son licras acampanadas, una, te ve elegante
3: ya son tortugas.
1: Y te ven bonita, pero hay degeneradencia, para, es cierto, desconcentra al hombre, ciertísimo, y a la mujer también, porque la mujer la mira como admiración, ala, qué bonito cuerpo, quisiera ponerme como ella, decís vos como mujer, pero por admiración, el hombre por morbación, lo voy a decir así.
3: ¿Ese es decente o indecente el que está en pantalla?
0: Indecente.
3: Indecentísimo eso.
1: Todavía pasa, hay unas que ya empeoran.
0: Porque todo se trata de...
2: Ese pasa todavía.
1: Ese pasa.
0: Para mí, a ver, si nos vamos a poner toco, no pasa eso. ¿Por qué? Porque todo está en la figura.
1: Uh-huh.
0: Todo está en que se note más allá de la figura. Es ahí está
1: correcto,
0: jodido.
1: Porque
0: eso, mira, ahí se le mira.
1: Hay unas majes también que yo no sé, tienen valor, que son, que están rellenitas. Y llegan, loco. Llegan con la tripita de fuera, loco.
0: Todos los días Mayrena viene para.
2: Pero Mayrena usando toc la más, ¿eh?
3: Por ejemplo,
0: ok, eso es una tenista.
3: Ese está, pero ya le llegan ocupando.
1: Ya así, lo llegan ocupando la falda ahora
3: allá,
1: también.
3: Sí, ya llegan así.
1: Sí, es cierto. Entonces, yo pienso, señores, falda de que chorreza. Yo en mi caso, que a mí no me gusta que me digan nada, yo sé cómo ir caminando en mi casa, yo por eso me voy de con camisas largas, de si es posible se las agarro a mi marido y una licría está en mis tenis, para que no me vayan a evaporar bolas.
0: Da eso. Bueno, en nuestro canal de YouTube estamos presentando parte de la indumentaria que están utilizando las mujeres. Por ejemplo, estamos viendo una licra short. Bastante ajustada, ahí donde está, donde te digo que
1: el diseño
0: de la nalga que hace la parte y una camisola, es eso.
1: Un crop top,
0: okay.
3: Hoy, pues.
1: Algo que estoy de acuerdo con Luis, es cierto, llegan a buscar sugar. Ese es el objetivo, claro, también. Claro. Llegan a buscar sugar. Sí, llegan a los gimnasios. No,
2: también es parte de la cultura, porque digamos en otros países es normal.
1: Normal.
0: Claro.
1: Sí, es pero normal. No podemos venir a idealizar de otro país. Es vos, Luis, no podemos venir a idealizar a nuestro país, que ya tenemos una cultura hecha, a venir a querer meter otra cultura que no es de nosotros.
0: Pero detalle, se trata de la libertad de expresión en cuanto cómo yo quiero sentirme, cómo me siento cómodo, entonces usted tiene que respetar.
1: Una cosa es comodidad, otra cosa es ser exhibicionista.
2: De la onda que vamos a decirlo también, parte de la, digamos, edades, ponerle así, ponerle vos, tenés tu onda, los chateles ya vienen con otra onda, digo, esa otra persona, esa otra chavala te puede decir, no, qué anticuada, te podría decir. Qué anticuada te podría decir de, no, yo me siento bien. O sea, lo que pasa es que hay mucha gente morbosa en la calle y dentro de los gimnasios.
1: Pero es que una cosa es eso, comodidad es una cosa, Luis. Exhibicionismo es otra.
3: No era ese exhibicionismo.
0: Eso está bueno. Eso es chisme.
1: Eso no es exhibicionismo,
0: eso es chisme.
1: Eso es chisme.
0: Exactamente. Vamos a escuchar
2: pero la vestimenta, perro, no.
0: Ay, Dios
1: así
0: mío.
1: Así me voy yo.
0: Esa tiene que ser, esa vestimenta.
4: Buenos días, estamos vivos.
0: Ah, la voz ahí dormida.
4: Es cierto, las mujeres están dañando el gimnasio. Y era una gorda que un vecino mío, era que fregó una de esas máquinas. Y ahí están dañando el gimnasio.
0: Oye.
5: Antes iba al gimnasio e ibas a trabajar tu cuerpo. Ahora no. Ahora los hombres se están distrayendo con las mujeres que iban con las sandías repintadas y todo más de loco. O simple y sencillamente ahora son lugares de cita para tomarse fotos, selfies. Que si estoy en el gimnasio, estoy sudado y es que se echan agua, loco. Comparándolo, los que andan en el gimnasio, la mayoría ahora.
0: Yeah.
5: Son pocos los que llegan a trabajar su cuerpo.
0: Qué barba.
6: Buenos días, mi muchachito lindo, precioso.
0: Ay,
6: bendiciones
0: Dios
6: para los
0: mío.
6: Cuatro. Que el Señor me los guarde, que me los cuide,
0: y
6: que
0: se
6: me
0: le olvida
6: tenga
0: dónde.
6: Ahí en cada paso que den. Tarde pero seguro, pero aquí estamos.
0: Estamos preocupados.
6: Sí. Las mujeres, ¿cómo van a dañar el gimnasio? Las mujeres, chiquitos, pero sí, aquí son las que adornan ese gimnasio.
2: Llevando a la yal.
6: Entre las 5 y las 7 y media, qué barbaridad, cómo se mira aquello lleno de
0: un sanguero
6: que te da motivación, aquellos olores que
1: no.
6: Ay, Dios mío, ¿qué te puedo decir? No, ¿cómo lo van a dañar? qué barbaridad, ver aquellas cositas lindas, preciosas, haciendo sentadillas profundas, prebanca.
1: Suena como muy
6: esto que el otro. No, chiquito. A 90 grados, sí, ahí me voy a distraer, papá.
5: Buenos días, chicos, vacilando, bendecido jueves. Lo que pasa es que se ha venido desvirtuando lo que es lo de la ropa del gym.
1: Es
5: está bien, al gimnasio uno tiene bien que decente. Ir con ropa cómoda.
3: Bien gótica.
5: Cómoda, sí, puedes ir con licra, puedes ir con tus camisetas, en el caso de las damas y todo, pues, pero se ponen unas licras transparentes con unos hilos y a veces sin nada. Y el problema es que la vista del ser humano es rápida y más la del hombre.
1: Uh-huh.
5: Quizás a veces
0: ojo alegre.
5: Y se te pasan de frente y obviamente ni que fuera ciego, pues, o que te hiciera el de la vista gorda que no vas a verla. Vos de repente fijas la mirada, la quedas viendo y ellas ya te dicen morboso o te molestan. Ellas son las que le causan al hombre o, como decimos, nos dan pues el pase para que nosotros hagamos a veces, nos tiremos un taquito de ojo. Difícilmente nosotros los hombres nos vamos a ver y aunque no las morbosiemos, pero sí se está desvirtuando totalmente lo que es la ropa en los gimnasios y a veces es hasta incómodo, engorroso, porque uno pues no puede evitar a veces mirar ciertas cosas que pasan y ver una panocha ahí de unas 7, 8 libras hermosas, porque no voy a decir que llegan mujeres hermosas también, pero solo a tomarse fotos, son como que llegan a hacer un estudio de fotos, agarran una pesita y comienzan a tomar, dilatan más, hora y media tomándose fotos y media hora solo en algunas máquinas. Saludos, bendecido día.
7: No, buenos días, ¿qué onda? Estamos en vivo. Pues ya no, chiste ya no, no, no, no, no, no, no, no, no, no, no, no, no, algo joven, 30, por ahí le pongo. Loco, andaba una licra blanca, chinga, con hilo dental rosa.
3: Estamos clean,
7: loco,
3: estamos
7: clean. Yo se lo miré porque la madre abrió la puerta, despacito se montó y me puso la frente, así de frente, me puso la papaya, loco, y se le repintaba, se le partía, y el color del hilo que era rosado. Cuando se bajó, loco, se bajó despacio, modelando el culo, como que le gusta que la morboseen, porque yo le pregunté a la madre,
1: sí,
7: tu marido no te dice nada. No, me dice, a él le gusta que ande así, se provocativa. ¿Cómo me mira vos? ¿Ves? Me dice la madre. Pues sinceramente te miro riquísima, le digo. Mi mujer no te deja andar así, digo, porque los hombres te
0: morbosean.
7: A mí me morbosean, pero eso a mí no me molesta.
3: Ande caro,
0: aguante la madre,
1: ay, te das cuenta. A mí me, en mi caso me molestaría. Es lo que decía Luis, a veces ocupan el color blanco porque es transparente y ocupan hilos de colores para demostrar a propósito.
3: Y algo que tienen que saber es lo siguiente: que las mujeres que están asistiendo al gym, o yendo al gym más bien, son mujeres que están solteronas, están divorciadas,
1: ajá,
3: están dolidas, están buscando cómo pegárselo al marido, lamentablemente. Y por eso que llegan así con objetivo. Si hoy es feo, pero es la verdad.
1: Y las que miran decentes porque van a lo que van. Otra rebuscada.
3: Yo le puedo preguntar a los hombres, y nada tiene que ver, pero la decente llama más la atención que la vulgar. Te lo puedo asegurar, ¿cómo no?
1: La más rebuscada, no me estés inventando.
7: Sí, sí, loco, no, es que uno no quiera, loco, que uno no quiera. Vos sabés esas licras, loco, aquella ceñida partida. Hey, uno,
0: ya uno viendo como esa empresa.
7: No puede voltear abajo, no puede voltear a ver a la
0: Elmo.
7: Cara. Entonces, hey, no es culpa de uno. Ya es como un fetiche común.
8: Hey, yo voy al gimnasio aquí en Ayusa y una vez me quedé asustado porque una vez andaba una licra, pero licra tipo boxer, y en vez de repintársele la...
0: Ya te perdimos. No,
9: joder, qué bárbaro. Lazaré, porque la más rebuscada, es verdad lo que dice Lazaré, porque la más rebuscada son los que le gustan a los hombres. La decente no le paran mente, por eso es que le va mal a todos esos hombres.
3: Entonces vos sos la decente, no te
0: pasa nada. WhatsApp. Ah, bueno, rápido, las últimas.
10: Buenos días, muchachos. Yo pienso de que no es arruinar el gimnasio, simplemente las mujeres se dicen como quieren, y están bien, simplemente hay que tener un poquito de educación visual, ¿me entiendes? Porque aquí, perro, hay dos razones por las que yo creo que debemos ir al gimnasio: para motivarnos, sentirnos bien, tener disciplina, y eso, ¿me entiendes? Y lo otro es para verte bien físicamente y presumir tu cuerpo, que está bien, ¿me entiendes? Pero que se vistan a como se le da la gana, no tiene nada que ver. Porque aquí las, o sea, solo hay que ser un poquito como más educado, porque aquí las mujeres no usan, no usan calzones, usan corpiños, salen todos los días a correr así, con sus hijos, con qué sé yo, con cualquiera más. y nadie le dice nada, loco. Yo estaba trabajando con americanos, pero en la calle. Y ven una mujer pasar y dibujado, dicen, qué bonito cuerpo. Y solo eso, loco. Y no dicen otras barbaridades como allá, loco. Cuando salen del gimnasio, las mujeres van caminando por la calle, no le dicen nada, ni la voltean a ver. Entonces, pienso yo que educación, allá de nosotros lo que pensamos, lo que tenemos en la mente. Y si vos quedas viendo una mujer aquí, loco, no te dicen nada si la estás viendo. No te dicen nada, loco. Allá las mujeres que son muy elevaditas, loco, ¿por qué? Porque ya tienen un año yendo al gimnasio, ya creen que se visten bien y todo eso, tienen derecho a decirte un montón de cosas. Y no, ¿a qué se ponen enfrente, pues? Allá hay un montón de pesas y se vienen así de aquí enfrente tuyo. Entonces, cada quien tiene su respeto y su espacio.
2: Por ejemplo, va a depender de la zona donde esté el gym. Por ejemplo, estos gyms que han salido, que son bien fresas, creo que ahí es donde está este gran problema. Porque si vos te vas a un gym de barrilete, vas a ver a las madres con calzoneta. No la vas a ver tan exhibicionista así de licra, de esto que el otro. Depende de la zona.
3: En barrilete, cierto. Te voy a decir cómo decir, vos vas a hallar una madre de cangre. Así te lo voy a poner. Es un jean de barrio.
2: Jean de barrio, ¿sabes?
3: Jean de barrio, una madre de cangre.
2: De calzoneta, la sí. Madre. Es más, de chorjín, te podrías encontrar una madre ahí.
1: Sí, es cierto.
2: ¿Ya me entendés?
3: Mientras que en lo que decimos en los nice, que son así.
2: Nice, sí.
3: Llegan fresitas, pero ya un poco más decentes. O sea, son provocativas, pero decentes. Sí. Es lo que te trato de decir.
1: Definida, nada más. Sí, está bien, exhiban su cuerpo y todo, pero asuman las consecuencias. ¿Y qué me decís de las licras transparentonas también?
2: Ajá, esas de mallita.
1: Pero bueno, pues cada quien.
0: Exactamente. Permitidnos, por favor, vamos a ir a una vez. Vos seguimos luego. Mucho más del
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17: Las 7:37.
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0: 7:41.
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0: Bueno, bueno, llegamos. 12 minutitos para las 8 de la mañana. Se te mete jueves de Throwback. No se lo pierdan la tanda. Te mete a las 11 de la mañana y a las 9 con el muñequito de sala, que no sabemos cómo entra la edición.
1: Retrotractor.
2: Tengo rato no salir por la noche, y solo por la noche a veces lo pongo.
1: Sí, raro, sí, es raro.
0: Sí, señor.
2: Bueno, hasta las 11.
0: ¡Vamos al cierre! Preséntelo, caballero.
3: Atención, es jueves de TVT, ya dijo Tirín. Y por eso, en este jueves, acá en el Vacilón de la Mañana, te presentamos mi TVT de hoy, es Pídala Cantando.
0: Y al otro, ajá, ok, dale.
3: Por ejemplo, la van a cantar y Tilín la suena. Eso es todo lo que van a hacer, pero tienen que cantarla primero. Tienen que cantarla primero. Queremos escuchar cómo la cantan, cómo anda ahorita de recordar esa canción que le recuerda a alguien.
0: ¿Así?
3: Así, claro, así sencillo.
1: Hay algo en ti, nena,
3: vuela,
1: que me lleva a la locura.
0: A la locura. A la locura.
1: Hay algo en ti, nena.
0: Así mismo lo tienen que hacer.
3: Así, así.

0: Nada, se le tú te metes hoy, pídala cantando cuál es.
1: Espérate, que yo me estoy acordando.
2: Ahora, y ahora resulta.
0: Andate para el eso.
3: Dale.
0: Voy a ver si la reconoce.
3: Mal.
0: No me sé el tono.
3: Vamos, vamos.
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2: Oye.
0: Ya no puedo más vivir con este amor secreto. Amiga, me muero sin tener el beso de tu boca. Soñan el roce de tu piel.
3: Ñañito, ñañito.
2: ¡Ay, Dios mío!
0: ¡Esa es!
2: ¡Qué locura la parada de yo! ¡Nepi!
0: ¡Mal! ¡Peca!
2: ¡Óyalo!
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1: Salsita, pues.
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0: Solamente la puntita, ¿qué crees? Yo le voy a dar todas, estén inventando. ¡Dale! Ahora sí.
2: ¿Cómo es ese mood?
0: Señor,
1: sí.
0: Me ha tomado el sol.
1: Ya estoy en blanco.
2: ¿Cómo es ese mood?
0: Dale.
2: Yo
0: y solo tengo.

0: Solo ten mi número telefónico para cuando te sientas sola.
1: Ahí está, pues, solamente la puntita. ¡Vamos a escuchar a los oyentes!
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3: ¿Qué?
1: ¿Cómo que?
3: Aceptar o olvidarte.
2: No fue fácil tenerte y perderte, aceptar o olvidarte.
3: ¿Cuál es esa?
1: ¿Cómo que cuál va a ser?

0: ¿Quién te lastimó, Tilly? ¿Quién te lastimó?
1: El semanero.
2: Maldito.
3: Maldito.
2: ¡Bueno!
1: ¿Quién?
4: Adiós, de Don Omar.
2: Es. Adiós, es, ahora. Sí. Y como no perdió el volumen. Adelantito ahí, adelantito. ¿Qué ahora? Te recomienda la discreción del usuario. ¿Por qué? A ver, entendido. Dale. Está trazando. Internet.

0: Ay, Dios mío.
1: ¡Vamos al próximo!
2: ¿Tú lo vas a cantar, pues?
3: Ando yo buscando a una chica tranquila que tengo buena
4: cerquita. A las 70,000.
3: Una buena angelita para que se
4: me vaya.
3: La necesito. Quiero una chica, quiero una chica.
0: Oye, oye, oye, oye, oye. Oye, oye.
3: Chica. Una chica
4: tranquila. Igualito, hermano.
2: Ponle de principio y la pones a él.
5: Buenos días, vacilones.
3: Ando yo buscando a una chica tranquila que tengo buenos sentimientos. Usted presenta con una buena gente para que no haya maquillado. La necesito. Quiero una chica. Quiero una chica.
0: Por un poquito. Fíjate, por un poquito.
2: Necesito que se le pegue, pero.
1: Nos vamos a ir largo.
2: No ayuda.
6: Creo que ya no quiero andar contigo. Claro que sabe. ¿Por qué te lo digo?
1: Se lo llevó el premio al karaoke.
6: Como siempre, negarte es la parte que mejor te sale.
2: No.
1: ¿Qué pasó? ¿Cómo es ese mood?
4: Horrible, hermano.
6: Sé que te va. Tú tienes razón.
0: Diablo.
4: Bien.
0: Con ese.
4: Y me solté el cabello.
2: Eso es. Vamos. Eso es.
0: ¡Era hora!
4: ¡Eso es lo que quería!
2: Ya me estaba imaginando yo con el jabón y el que chivo de espuma en la cabeza.

0: Ella es la que rompe el suelo y no, no me importa con quién.
1: Ay, ay, ay.
2: Mírala bien.
1: Ella
2: es la que se rompe el suelo.
3: ¿Qué? Mamá, me la volé.
1: No, loga.
4: 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No.
1: ¿Cómo?
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5: La plena.
4: Nosotros soy un animal, no me gusta la selva. Me gusta limpiecita para comérmela completa.
1: ¡Oh! ¡Dímelo, sí!
4: 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Yo te brindo de la abuela, sentí ya
5: de cómo
1: te
5: la
1: poner. Ese es de la gueto.
5: Sí. Para que, digo yo, no dicen ni siquiera de qué artista es,
1: no,
5: como es que
1: no,
5: es
1: no,
5: que
1: pues
5: uno
1: si la
5: no,
1: tenemos que levantar,
5: es que uno no es Chazán, más uno no es Chazán tampoco, con esa vocecita, Pipe, ¿quién te va a entender? ¿Quién te va a entender? Decime vos.
1: Con esa vocecita. Ah, yo creo que

0: Jadi dah main dua bulan.
1: ¡Goloso!
2: Yo no quiero ni saber su nombre, solo quiero una oportunidad. Mucho menos quiero ser tu hombre, solo matar la curiosidad. Y es que ya canción no lo aguanto y quiero tocar su piel. Para quien no la conozca, es Maluma la curiosidad.
1: En serio, no sabía yo.
0: Para que no la conozca.
1: Por lo menos fue legal el hombre. Dice que tenía póster de Maluma en su cuarto, hermano. Cuando eres pretty boy, baby. Pretty boy. Está raro que al Balborde de Dorian le encanta esa canción, bro.
3: ¿Verdad que sí?
2: Fuiste tú. ¿Quién mató? Estamos en vivo.
1: No,
4: hermano. Hoy voy a
0: y sé
4: que me van a
0: cansar y te llamaré
4: después.
1: Hoy voy a beber y sé.
4: He aquí mi presencia, pues te he prometido que venía a verte aunque estuviera afligido. Cogiste el camino de la separación.
0: No, el rookie, creo que. No. ¡Ah, no! ¡Ay!
1: ¿Cómo?
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1: fondo. Me acuerdo que un primo escribió esa rola.
3: Toda la rola.
1: Toda la rola y se la mandó a las años. No, o sea. Pues si yo no me he muerto, le dice. Ahora yo en la tumba que no sé qué. Que no sé. Que sí, güey.
0: A lo más caballo.
6: No. Buscándola de nuevo ya.
1: Oh. Oye, oye, oye. ¿Cuál?
0: No, hombre, ni Gaber cantaste, no fue para poder entenderla la letra.
1: Ese buena, cuando el colochón andaba cantando, Jesus. Oye.

0: Rubio.
1: Solo juntos.
0: Sí, la puse. Para que sepa la gente que se quema.
2: Y es igual, estás pasado, maldito.
0: Hay que trabajar, hay que darle contenido, ¿eh? No, a
3: 32, 28.
4: ¿Cuál es esa voz?
2: ¿Cómo que no vas a saber, muchacha, por el amor a Dios?
4: A ver,

0: Sí, ya la pusimos esa, maldito. ¿A dónde? ¿Por dónde aquí?
1: El señor de la noche. Soy mitad hombre, mitad animal.
2: Lo sabemos, lo sabemos. Lo sabemos.
0: Lo sabemos. Lo sabemos. El señor de la noche. Oye, no, y es el CPF, ¿no? La gran.
3: No se puede, si tú vas a tener TikTok, el señor de la noche.
4: Ponerle una bomba de aire, el ronco.
0: ¿Quién?
4: Ponerle una bomba de aire, el ronco.
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0: ¿Qué? Mis ojos lloran por ti.
2: Admirable el que cantara toda la canción. Este,
0: no tenía nada que hacer para aquel entonces.
2: Si para que la cantara completa esa canción, admirable.
3: Que la cantan de cabrón, ahora te va a poner los chateles.
0: Ah, no. No, y las desconocidas se las saben.
3: Sí, no, no te quedas asustado.
0: Yeah, hasta las de la isla se las saben.
1: Ay, nuestro amor se acabó.
0: Hoy,
1: 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Ah. Otro que te vuelva loca, loca, loca, vete.
3: Viera que loca lo tiene, bro. Con su movimiento que ni he regresado con vos.
0: ¡Bárbaro!
6: ¡Mucho mercho, hijo!
5: Oye, un amor en la latina más fina.
0: Será su pelo.
5: No sé.

0: eso. Me la sube, me la baja, me la trompetea.
1: Me la lleva al cine, me la peluquea.
2: ¿Qué te peluquea?
1: ¿Cómo se llama esa?
0: La peluquea.
3: La, ¿cómo se llama?
1: ¡Hala!
2: ¿Se te olvidó?
1: Me la sube, me la baja, se llama.
4: Me da cara.
1: Así se llama, así se llama.
4: No, la estoy viendo allá,
3: pero aquí la tenés, también quiero yo.
1: Vamos a aguantarla aquí, vamos a aguantarla aquí.
2: Se me la peluquea, entonces la.
1: Mira, ponte a cuidar.
4: Dale, dale, dale.

0: Afeítate.
1: Ve, yo te digo, me la peluquea la de abajo.
0: Es barbera, hombre. Eso es lo que pasa, eso es lo que pasa. Vamos con las últimas. A ver, por este lado.
2: No digas que no. No, acéptalo, di que sí, sí. Que un beso yo te doy. 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
0: Mi respeto para que se sabe esa rola, la verdad, las cosas.
3: Álvaro,
0: yo ni

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2: Qué rico.
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0: Donde sea.
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0: No es el lugar, es la persona, esa baby tóxica que te hace pecar donde sea, en la cocina, en la yeca. ¿Qué me dice Nuevo Espartano? ¡Buenos días! Llegó Luisito. Me quedo, mejor dicho, con todos ustedes después del vacilón. Yo voy enrumado hasta la una. Vamos hasta la una, como es de costumbre por acá. Luisito Saldaña, Natuani, la número uno de Nicaragua, papá, no hay otra. Tiene la combi completa. ¿Qué? Chocha, culo. Tiene la combi completa.
1: ¿Qué?
0: Chocha y
1: culo. Ella le gusta que le den duro y se la...
0: Francelita, Francelita.
2: Buenos días, Luisito. Buenos días, bendiciones. ¿Cómo te amaneció hoy, corazón? Que tengas un lindo día. Bendiciones ahí. Estamos en vivo.
0: Estamos en vivo, vayan a darle cariño, vayan a darle corazoncito a la foto, que me acabo de tomar una fotito. Me acabo de tomar una fotito, ahí está en el estado de WhatsApp. Ah, en el estado de WhatsApp de la fotito del loco Luisito Saldaña, con su respectivo logo del debate de la mañana. Así que por ahí estamos ready, vamos a darle ambiente.
2: Buenos días, mi Luisito, ¿cómo amaneció, mi bebito precioso?
0: Aquí estamos.
2: ¿Cómo andas, mi Luisito? Espero que muy bien. Bendecido este día, mi Luisito. Vamos a cerrar con broche de oro, mi Luis.
0: Huele aguaro ese cantadito, ¿eh? La barbarita.
1: Quiero la combi completa.
0: Chai, chai.
1: Culo, teta.
0: Luisito,
3: buenos días, Luisito, buenos
0: ¿Qué
3: días.
0: ¿Qué pasó,
1: Luisito,
0: mi cangri?
3: Con este ahí, soy una gárgola.
0: ¿Qué pasó todo ese cangrinaje?
4: Ay, Luisito, buenos días.
0: Buenos días.
4: Loco, tal vez para un debate ahí. ¿Puede tu mujer, tu novia, hablarle y ser amiga de tu ex?
0: Oye, qué interesante, loco. Me gusta que van aportando, me gusta que van aportando al debate de la mañana. Vamos a darle, vamos a darle. Me gusta, me gusta, me gusta, me gusta que van aportando ahí al debate de la mañana. Me gusta este debate, es interesante. Vamos a dejarlo por acá. Sí, sí, baby. Omar Corozuna.
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0: Baby, buenos días.
5: Y lo mío, baby, es pasión.
0: Good morning. Para la gente que está en los Miami y ya no habla español.

0: Anita Lavey contra Luisito Saldaña, yo solito. Yo solito.
1: Buenos días, buenos días, buenos días, Luisito.
0: Buenos días, buenos días. ¿Qué onda? Bota.
1: ¿Hoy es viernes o jueves? ¿Qué onda?
0: Jueves.
1: Ay, mi tóxica te dijo que era viernes. Si quién está más perdido, yo o ella. Pero bueno, hay que darle. Como que fuera sábado, como que fuera 24 de diciembre.
0: 38.
1: Sí, hombre, puro bacanal.
0: No, hombre, no, no me digas eso, que no llego ni a las 8 de la noche, vive. ¿Ah? Los 24 a la una. De una, hoy de un solo, chiquito. Me cuadra hacer un asadito, un 24, un 31. Ya no sé, tradición, yo lo mejor. Ah, pero como estoy asado y estoy tapineando, ya suena, oye, estoy noqueado, chiquito. No me digas eso.
1: Ponete, papá. Oye, ponete. Ella le gusta agresivo. Oh, dale, que vamos a estar en vivo.
0: Dale, dale, dale, vamos sobre.
2: Good morning.
0: Hola, Vilmita, good morning. How are you, baby?
2: Good morning.
0: Dígalo, hasta en inglés, qué barbarito.
3: Luisito, te quiero hacer una pregunta.
0: A ver.
3: Mañana el tóxico está de cumpleaños. ¿Es merecido que me porte bien y que le dé lo que a él le encanta?
0: Pasen. ¿Qué te puedo decir, mi niña? Tiene que sudar la frente. Sí, cómprale un buen regalito, una buena botellita, un obsequio bonito.
3: Luisito, te quiero hacer una pregunta. Mañana el tóxico está de cumpleaños. ¿Es merecido que me porte bien y que le dé lo que a él le encanta?
4: Uno a la vez.
1: ¿Quieres más? Estás
4: para el sexo, eso es una a la vez.
0: Una a la vez.
5: Luisito.
0: ¡Nota!
4: Pasen, que eso es una a la vez.
0: ¿Cuál es?
5: Luisito, Luisito. Suena que te entiendo.
0: Entiendo, es de Maluma, Fercho.
4: Una por día.
0: Ok.
6: Buenos días, Luisito Saldaña.
0: Buenos días, buenos días.
6: Luisito, soname la paz de Remix, dale, que estamos en vivo.
0: Dale, mi cangri.
7: Buenos días, mi hermano, el mero Luisito Saldaña.
0: Buenos días, mi cangri, ¿qué es lo que?
7: Te puedes poner ahí, te quiero, bendiga. Dale, que estamos en vivo.
0: La amaneciste flojito hoy.
4: Una a la vez.
8: Buenos días, Luisito. Espero que tengas un excelente día.
0: Tony.
8: Familia, Luisito.
0: Amén, bro.
8: Cada uno que escuchamos la mejor radio. Luisito, una pregunta, Luisito.
0: ¿Cuál?
8: ¿Qué ha pedido ese chonco que salió? Ay, me la como toda. ¿Será Payán o será Saldaña, Luisito?
0: Pues ya, ¿qué onda? Ah, no me digas, lo malo. Ah, son relautes, loco. Vamos a la breve pausa comercial, no te me vayas. Estamos con toda la energía y con todos los poderes de Cocú, diría que el viejito. Vamos a ponerte Cocú, dice. Ok, people, bendecido. Jueves. Jueves 20. Wow, 20 días, loco. Nos metió ya, loco. Agosto, 20 días. Nos metió 20 días, loco. No me di ni cuenta. Qué barbaridad, loco. Dale, ya regresamos. Que estamos en el mundo de la locura manía.
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0: 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Vamos por acá, manotas de audio, avanzándole.
2: Good morning, good morning. Ponete ahí. Es difícil de la gueto. Vamos en vivo.
0: Ok, viene más adelante tu rola. Estoy saturado de retro por ahí, ¿eh?
3: Buenos días, Luisito, el Tapir Nica.
0: El Tapir. Luisito,
3: me había olvidado decirte sobre el debate que te había sugerido la vez pasada. Tal vez entra ahí en votaciones. ¿Por qué a las mujeres no les gusta la tranquilidad o la estabilidad? Cuando ya uno les brinda estabilidad y seguridad, empiezan a buscar uno en la calle que les alborote todo. Estamos en vivo.
0: Ese ya lo hablamos, sí, esta semana. Ya lo hablamos esta semana, ese debate.
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2: voy. Para un debate, Luis. ¿Por qué será que la baby tóxica le meten novio, querido, amante, lo que sea, a la otra baby tóxica? Y siempre le dicen, quédate con él, que es mejor que tu marido. Pero ellas nunca agarran consejo de la otra amiga. ¿Qué onda y qué pasó?
0: Ok, vamos a ver. Yo tengo el debate por ahí, muchachos. Ya lo tengo por ahí, ese debate. Así que ready. Bueno, aguanta. Ya lo tengo el debate, muchachos. Ya está por ahí, ya pendiente. Ok, ya lo tengo por ahí. Fue el oyente que nos propuso el anterior.
5: Luisito, es que las mujeres piensan, Luisito, que con los regalos grandes nosotros nos van a impresionar. Pero nosotros los cangris nos conformamos con el chiquito, hermano.
0: Cabrón, yo.
3: Luisito Saldaña, el más loco de la radio, Tuani. Luisito, tengo una pregunta para el debate. Eso es para todos los hombres, los cangris. ¿Será que el hombre perdone una infidelidad de su pareja? Interesante, ¿verdad? No todos aguantamos ese golpe.
0: Ese lo vamos a dejar para a mañana. Está bueno, me recuerda mañana eso, ¿viste?
6: Sí, qué rico, diría Luisito, qué rico, ya
0: cayó, cayó. Qué barba, ya recibió remesa la flaca. Ah, ya recibió su remesa.
2: Buenos días, Luisito. Buenos días, mi hermano.
0: Buenos días.
2: ¿Qué hay? Oye, Luis. ¿Qué? Mucha regazón la de ayer, hermano. Regazón la de ayer con la enfermera.
0: Loco.
2: Esa enfermera es otro level, papi. Ya sabes. Pero para que mire, pues que no andes confiando en las mujeres, ya sabes. Oye, Luis, ¿qué onda? Regalamos una rolita ahí, regalamos. Y ahí mismo, la vida confiable, ponete a como tenía que ser de Arcángel.
0: Como tiene que ser.
2: Estamos en vivo.
0: Buena rola esa,
2: ¿eh? Buenos días, Luisito. Saludos y bendiciones por ti, tu familia, Luisito. Estamos en vivo.
0: Amén, amén.
7: Oye, papo, te quiero comentar algo, mi hermanito. Fíjate que como decimos nosotros aquí los nicagringos, a la hora del coffee nos reunimos. Y fíjate que la recepcionista, loco, digo algo que te lo tengo que compartir, papo. Y aquí te va. Yo creo que es un facto. Dice que los hombres más faranduleros y los más mujeriegos son los aquellos que solo te aguantan un palo, un polvo, una salva, dice. Y los más callados son los que te aguantan más.
0: Dios mío.
7: Y que las mujeres más locas, las más atarantadas, son las más difíciles de caer, son las que cuesta que te lo presten. Y las más calladitas son las que hacen más avería. ¿Qué decís vos, papo, eso?
0: A veces pasa eso, pero eso no me gustó. El más regazón es el más... No creo. Vos sabés que nosotros los espartanos... Soy una gálgola. No hay llave. No hay puerta que no se pueda abrir, diría un maestro ilustre. No hay puerta que no se pueda abrir cuando soy un espartano. No existe eso. No hay portón que no se pueda abrir cuando tratás con un espartano.
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2: Nueva hora de programación, 9 de la mañana, 9 de la mañana, 6 minutitos. Vamos avanzando breve, balazo, rápido. Salud para mi hermanazo David Abraham Serrano. ¿Qué me dice, caballete? Saludos, buenos días.
3: Buenos días.
4: Buenos días.
3: Saldaña.
4: Buenos días.
3: Estamos en vivo, estamos en vivo.
4: Buenos días.
3: La música de Bad Bunny.
4: ¿Cuál, Bunny? ¿Cuál?
3: Agosto. Ya, porque ya se va.
2: Así ¡agosto!
3: Que la música de Agosto de Bad Bunny. Estamos en vivo.
2: Dale, estamos en vivo ahí en la chamba.

0: por ahí, 7676-8271. Toma la misma, le enviando su nota de audio. Estamos pendientes por ahí en el debate de la mañana, pendientes.
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0: Toda la gente también a través de nuestro Facebook oficial.
2: Ajá, gordito. Bien, ¿y vos?
0: ¿Y vos?
2: Talk Back Tuesday, mi chimiero. Talk Back Tuesday, mi rey. ¿Cómo estamos, gordo? Bendecido en la Tuani.
0: Tuani, mi papo.
2: Sonando esa cadera. Que la Tuani está cabrón. Dale, vamos, digo.
0: Zafaera, par de rolas de Back Money.
3: Música telúrica, una sensual.
0: A la Jumbo, bebo. El 7676-8271. 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
2: Buenos días, Luisito. Que no,
0: buenos días.
2: Ponete la sensación del bloque. Luisito, dicen que vos sos el terror de la baby tóxica.
0: De la baby. Tuani, Tuani. Estamos en la baby.
4: Estamos en vivo.
0: En vivo.
4: Así es, papo. No hay nada inalcanzable en este mundo. Mira que la misma canción te lo dice, jodido. Que lo que pasa es que una gota en una piedra hace un gran orificio. O sea,
0: así es la constancia.
4: El Rocco estaba todo el día pitándole, todos los días pitándole, pitándole. Hasta que cayó, viejo.
0: Ay, ay, ay.
4: El sombrerón, ya no sabemos.
0: Ese estamos viejo sí vivo. Que sabe.
4: El viejo del sombrerón. Va a revelar más códigos en el transcurso del día. Pero al suave, sí, porque el teléfono me lo tienen intervenido.
0: Oh, estamos en vivo. ¿Y qué pasó ahí? Estamos feyuco, ¿cómo va a dejar eso? Desde ahí está perdiendo ese brillo. Desde ahí te está poniendo, no sé. ¿Ah?
5: Buenos días, Luisito. Estamos en vivo aquí con Tuani. ¿Será que me pueda sonar ahí? Sigue bailando, mi amor, ahí. Estamos en vivo.
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5: Buenos días, Luisito. Estamos en vivo.
0: Estamos en vivo. Dale, viene.
6: Oye, Luisito, buenos días, mi hermano. Tal vez me complacé con la música de Mendigo, de Héctor el Padre y Vico, sí, por favor, estamos en vivo.
0: Dale, voy buscando esa rola.

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0: dale gozadera, dale zafadera, dale chuquiteo. Hoy estamos en vivo exactamente 9:24 minutos, estamos ya cocinando, cocinando, cocinando la del debate.
1: Me arrecha la flaca, loco, no le puedo mandar una remesita porque ya la está publicando.
0: Todo el mundo se quiere la qué bárbaro. Bastante le mandaste, papu. Qué bárbaro.
2: No, Luis, nera, no es lo que vos estás pensando, nera, es en el pegue, jodido. En el pegue, como ya, como me escuchan que ando todo el día con el phone, ya, ¿sabes? Entonces el maestro me dijo que no quería pues nada de música, pues así, pues pura política de trabajo, ¿me entiendes?
0: Ok, ok.
2: Pero no, me pone una maña, no, eso es loco, no.
0: Ah,
2: ni mi roca me domina, no, que fue la que me dio la vida, no.
0: Qué barbaridad.
2: Solamente miedo solo a Dios y a mi madre, pero ahí vamos.
0: ¡Ahí vamos! ¡Estamos en vivo! Eso es todo, mi cangre, eso es todo, estamos en vivo. No sé si, good morning.
3: Diosito, bendiciones, ¿cómo estás? Feliz jueves. Me puedes complacer con Rakata.
0: Rakata, bárbara esa rola. Rakata, rakata, rakata. Ra, ra, ra.
4: Nos anda aquella música que dice fin de semana, estamos en vivo.
0: Estamos cocinando de inmediato. El debate de la mañana está llegando, está llegando. Está llegando. Está llegando, está llegando, está llegando, está llegando. Falta ponerle poquito ahí de. Mira bonito mío, ya pues son. Quiero saludar a la gente de Panamá, la gente que se termine conectando allá en España, la people de Guatemala, Honduras, El Salvador, toda mi gente Nicoya siempre ready. Ready, listo, listo para el debate de la mañana. Mami, ¿qué tú quieres? Y aquí te llegó tu niño, ¿no?
5: Aquí llegó tu tiburón.
0: Tu ticucurón o tu tiburongo.
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0: ¿Ves? Se perdieron estos espartanos, el Windy y el Denny.
7: ¿Qué va a hacer, Luisito? Sos el terror de las mujeres casadas.
0: Se perdieron estos niños. Se perdió Joaquín. Se perdió Don Rubencito Payán. Ahí debe estar el cangre, el chat ready. Yo siempre me acuerdo de los cangre.
7: Oye, Luisito, clase loquera, para $20 que le manda, no te digo, Luisito, ¿qué hace con $20,
0: Luis? $20 no fregué. Ah, no te alcanza ni para el desayuno, si invitas a tus añas.
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0: La barbaridad de tu chavaro, lo va. Pendiente al estado WhatsApp. Pendiente al estado WhatsApp. Ya subiendo. Mira,
2: camaleón, que busque cómo trabajar.
0: Camaleón.
2: Que busque cómo trabajar, chico puta.
0: No, pero no está vulgar, no está vulgarcito, sí, hombre, qué bárbaro. No.

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0: sabes, dice.
1: ¡Hemos llegado al debate de la mañana! ¡Correcto! Sí, sí, sí. Vamos a darle por acá, vamos a darle porque nosotros queremos opinar, queremos saber. ¡Queremos meterle! ¡Queremos darle!
2: Oye, Luisito, buenos días. Loco, tal vez para un debate ahí. ¿Puede tu mujer, tu novia, hablarle y ser amiga de tu ex?
3: Oye, Luisito.
1: Ok, ok, ahí tenemos el debate.
2: ¿Puede tu mujer, tu novia, hablarle y ser amiga de tu ex?
1: Ok, muy peligroso, pego. Muy peligroso esa vuelta. ¡Ja! Era Dios. Ay, ay, ay. O es bueno, yo he mirado. Mira, loco, yo te voy a contar algo. Yo recuerdo que mi tío, no es mi tío, y ahí el Cangri tenía su esposa actual y de repente armaban una sopita las dos. De repente se la llevaba a las dos ahí en familia. Y eso que yo choteaba. La andaba en el mar, la ex y la actual. Creo que es cuestión de madurez actualmente esa situación. ¿Qué dicen ustedes, mi Cangri? ¿Ah? Por hacer madurez, porque ahora las mujeres no pueden ver a la otra porque ya le arman el bochinche y toda onda. Puede ser cuestiones de madurez. No se diría yo, mi niño. Ahí está, ahora sí. Arriba el estado de WhatsApp.
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5: Un amigo que... Hola, Luisito. Fíjate que aquí en Estados Unidos yo tuve un amigo que trae una funeraria y el perro está bolseando los muertitos. ¿Será así aquel brother que te conté, Luisito? También le bolseará.
1: Se lo manda, ¿qué piensa, los realitos?
6: Oye, Luisito, pero qué esa locurita, hombre, qué bárbaro. ¿Cómo van a andar haciendo esas cosas?
1: Estamos en el debate.
6: Hacer lo que era.
1: Estamos en el debate. Esa locurita, dice, ok, vámonos.
7: Hey, perrón, buenos días.
1: Buenas.
7: Tuani, simpática. Tuani. Perrón, poneme una rola ahí, Tuani, porfa. Poneme una rola de Nica.
1: Ok, bro, estamos en el debate de la mañana, viremos adelante.
7: Oye, Luis, como dijo aquel poeta desconocido, el ilustre poeta desconocido, si nos organizamos...
1: ¡Chuleamos todo!
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1: Y ahí, en el caso de las mujeres... En el caso de la mujer, a ver, ustedes serían amigos. Bueno, algunos que ya han desbloqueado esa situación. Digo yo, pues no sé. En el caso de la baby tóxica, cuando la baby tóxica ya tiene su actual pareja, se va a vivir con su Bendy y su actual pareja, por ende... El papá del niño le tiene que hablar a veces al padrastro.
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1: Le tiene que hablar al padrastro porque él lo está viendo. ¿Cómo se está portando, fulano? El niño, ¿cómo se porta el niño? Él no es malcriado con vos, etcétera, etcétera. Y ya de repente están tapineando los dos ahí tranquilamente. Sí, hombre.
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1: Y ella tranquila.
8: Buenos días, chicos y chicas. Tony, claro que es posible una buena amistad con tu ex. Se pueden comunicar vía WhatsApp, videollamada, salir sin ningún compromiso. Pueden hacer una comidita sin ningún compromiso. Ya si uno de los dos quiere ceder el postre y se presta la situación, tienes que ser como el jugador que cuando te autoconvocan meter los goles que sea.
1: Pero dime, bueno, está bien, pero huele como a fantasía esa onda de que las dos, que no sé qué, que se presta, que se postre, que aquí. Eso me huele a mucha fantasía, porque actualmente las baby tóxicas no te van a aguantar recio. Ajá, si no te dejan ni tenerla ni en las redes sociales, ahora que ellas dos se lleven bien. Escuchen bien el debate. posible una verdadera amistad entre tu pareja y tu ex? ¿Es posible ese suceso? ¿Es posible una verdadera amistad entre tu pareja y tu ex? A ver, mi niño. El hombre, por ejemplo, yo no que voy a estar aguantando recio, yo.
0: Sí, estamos en vivo, Luisito, el gordito de la Baby Tóxica. Baby Tóxica, besito para ustedes.
9: Loco, eso es serio, hombre. Ahí, eso ya no es cuestión de madurez. Al contrario, eso es ser inmaduro, hombre.
1: ¡Inmaduro!
9: Pasado, pisado. Oh. ¿Cómo es posible que vas a andar con dos mujeres con un pasado y un presente? En el calle, ¿ya me entendés? Y dejémonos de cosas, digámoslo así. Vos sos maduro, vos sos un hombre maduro, ¿va?
1: A ver.
9: Y que viene tu nueva mujer y te lleva a vos y a su ex novio o a su ex esposo.
1: Es la onda, la pego. Playa,
9: los dos. ¿Cómo te vas a sentir vos? Y vos siendo un hombre maduro, dale, contéstame.
1: Y ahí yo no sé. Es que en el caso del hombre no aguanta recio. El hombre no aguanta recio. La mujer más un poquito más permisiva. No todas, algunas.
10: A ver. Pues, papo, como dice la canción, papo, solo falta unir a Bush y a Bin Laden. Ni quiera Dios unir a esas dos androides que sean amigas, loco. Si la detesta, qué barbaridad. Si la vez pasada, papo, yo le dije, mira, busca cómo ponerte en forma, ir a gimnasio, hacer ejercicio, porque la fulana de tal tenía un cuerpo riquísimo. Solo por eso se puso en OA.
1: Mira Dios. Escuche bien el debate.
2: Loco, tal vez para un debate ahí. ¿Puede tu mujer, tu novia, hablarle y ser amiga de tu ex?
1: Loco, hay casos, más hay casos. Hay casos de casos en esta vida.
11: Yo digo que no, mi Charlie.
1: A ver.
11: Yo digo que no, porque eso. Eso trae mucho problema. Trae mucho problema con tu pareja actual. ¿Me entiendes? Una cosa es que tu pareja acepte y la otra acepte. Ahí sí está bien la cosa. Pero yo digo que no, Luisito. Ahí está fea la cosa. Ahí está. No se mira muy bueno eso, ¿me entiendes? Porque si te estás quejando de ella es porque ya no querés saber nada de ella. Y vas a hacer tu vida con otra persona y ella va a hacer su vida con otra. Eso no es bueno, ¿me entiendes? Porque nunca la vas a superar. ¿Para qué la vas a tener de amiga? Dime, ¿para qué la vas a tener de amiga? Volver a lo mismo. ¿Vas a volver a lo mismo? Entonces mejor no. Estamos en vivo.
1: Estamos en vivo, estamos en vivo, estamos en vivo, estamos en vivo. Estamos en vivo. A ver, vamos a fantasear. Vos sabés que aquí estamos en el debate. Vamos a fantasear. Te levantás de goma, vos, perro, ya sabes, bien desbaratado de aquella goma. Uf, qué calor, hija de la. Aquella secona, loco. Y de repente las dos piezas se organizan. Ah, hagámosle una sopa a fulanito. Ah, hagámosle una sopita, pobrecito. Ah, pobrecito. Hay que verlo, que hay que ver si se organizan bien las dos. Si son bien organizadas las dos. ¿Vos sabés qué? Según tu capacidad de amar. Entonces vienen las dos. No, vamos a hacerle una sopa de marisco. No, de marisco no, no le gusta a él. No, vamos a hacerle de red, de costilla alta. Vamos a hacerle eso, pobrecito, que amaneció de goma. Ok, dale pues. Mira, yo voy a poner el hueso. Dale pues, yo voy a poner las verduras, Leis. Si se organizan. Escuchen qué bonito se escucha eso. Lindo, lindo, lindo. Ya. Era fantasía, era fantasía. Está gozando la Isabelita allá en Costa Rica. Qué barbaridad. Son fantasías de la vida.
12: A los amigos de cerca y a los enemigos aún más.
1: Oí la perla y roja, qué bárbara.
7: Oye, Luisito, ¿va a creer que este brother va a permitir que llegue el otro, el ex de la mujer? Sí, Tomás se emborracha a él, queda bueno aquel y le mete mano, está loco.
1: Vamos a escuchar, estamos en el debate.
12: Buenos días, mi papo. Bendiciones para todos, Javier. Y para ti también.
1: Amén, bro.
12: Con respecto al debate de la mañana, yo pienso que depende del caso, Luisito, porque si con tu ex tenés hijos en común, me imagino que en dada ocasión, en circunstancia, puedes tener una conversación con esa persona, porque puede ser que tu hijo esté habitando en la casa de tu ex o viceversa.
1: Ajá, y está lo que te decía.
12: Son cuestiones de según la situación. Ahora, si son dos personas pues que no tuvieron hijos, yo pienso de que no, pues, porque podría causar problemas.
1: Entonces, a ver, ¿usted no le gustaría entonces que venga su novia actual? Tu novia actual y te ponga su ex ahí. Mira, fulano es mi ex. Siéntense aquí los dos. Coman los dos ahí, tranquilos, apoyando.
13: Buenos días, Luisito. Claro que se puede tener una buena comunicación con tu ex, siempre y cuando con respeto, porque ya hay hijos de por medio.
1: Pero que no me están entendiendo. Están mal ubicados ahí. Vamos a ubicarlo. Se puede tener una relación, o sea, que vos seas el novio y te puedes llevar bien, puedes ser brother, cangre, del ex de tu novia. Es posible una verdadera amistad entre tu pareja y tu ex.
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0: te puedo decir, mi niño?
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0: Ah, 13 FM. Quiero escuchar a esa baby tóxica, a ver qué dicen esta baby. Vamos en el debate de la mañana. ¿Es posible una verdadera amistad entre tu pareja y tu ex? O sea, que las dos se lleven bien o que los dos se lleven bien. Propuesta que nos manda nuestro oyente por acá en el debate de la mañana. ¿Qué dice el Brandon?
2: Eso depende, loco. Eso depende. A ver, si sos hombre, bueno, si sos, para, o sea, para el hombre es más fácil tener una comunicación, ¿entiendes? Con el, con la pareja de tu ex. Es decir, con la pareja de tu ex mujer. Pero si sos mujer, vos sabés que
0: las mujeres no se llevan.
2: Las mujeres son, no son otro pedo. Las mujeres ya se están viendo y ya dicen, uy, por esta madre. Uy, si esa madre tiene las tetas caídas.
0: Uy, no, qué bárbaro.
2: Quemado,
0: ay, uy, Dios mío, si suave.
2: El culo es aguado. Ya sabes, las mujeres son otro pedo, man. Eso es lo que pasa. Por eso es que yo te digo, depende. Ya sabes, si sos hombre, es más probable que tenga una buena amistad o una comunicación, pues, con ese elemento.
0: El hombre es más llevadero, el hombre.
2: Es más complicado. Ya sabes, la mujer es otro pedo. Dale, que estamos en vivo.
3: Ay. Pues Luisito, ¿qué te podemos decir en este caso? Pues fíjate que yo ando a la mujer de un ex mío y mi mamá normal, yo la ando en mi Facebook y todo como si nada. Y fíjate que normal.
0: ¿Oí?
3: No nos llevamos ni tan bien ni tan mal, pero a mí no general no, pero a mí nos hablamos, pues sabes. Hasta con mi ex, no, yo normal como amigo con todo mi ex.
0: La grande.
4: Dale, estamos en vivo, escuchando la 100.3 Radio La Tuani, la que estamos escuchando el más loco de todo, el balincascado de la FM, siempre lo he dicho. Luisito Saldaña, un saludo a Reulón, a Marcelo, de parte del panadero, aquí escuchando la 100.3 Radio La Tuani, la que está de moda. Ponete cabeza de todo, hermano.
0: Dale.
5: Luisito, ¿me puede agregar, por favor?
0: Está agregado.
6: Pues, oye, yo conozco un caso de unos brothers, loco. Son brothers, pero uno de ellos está con la ex del otro. Y una vez estaban una sola, loco, y resulta que la jaña le dijo al brother, mira, si no me gusta, le dice, poneme.
0: Se le fue el audio, sorry. Se le apagó ahí el audio.
7: Estamos en vivo, Luisito.
0: ¡Estamos en vivo!
7: Yo digo que no, hombre, porque ahí no se puede. Ahora se los dejo para los que dicen que sí se puede. ¿Qué tal si se enyuntara la ex y la actual de, pongámosle así, la mujer actual del Papa del Chovalo con la que está viviendo vos?
0: Pues sí, eso se trata, de eso se trata el debate, papu.
8: Te voy a decir otra cosa, Luisito. Si la mujer
9: te logra aceptar eso, alistarte, papito, que ahí viene el remix, alistarte.
0: El remix.
9: Cuando ese remix llegue, no te va a gustar, lo digo yo para estos espartanos que les gusta andar ahí de aventureros. Vos sabés que uno tiene que ser prudente y uno tiene que ser sensato, ¿ya me entendés? A veces la adrenalina lo hace a uno tomar malas decisiones, pero no hay que confiarse. Las babies tóxicas pueden tener un as bajo la manga y va a decir, bueno, se lo voy a dejar pasar, hombre, no hay falla. Pero cuando ella quiera hacerte el remix, ahí vamos a ver si te va a gustar. ¿Qué es lo que va a pasar? ¿Qué te va a decir la baby tóxica? Y de ahí, pero ¿cómo la vez pasada yo lo hice? ¿Y vos por qué no lo puedes hacer? Ya, y ahí ya quedaste mal.
0: Hay que quedarte en el aire.
10: Sí, hombre, ya organizar las dos puede funcionar. Ya te imaginas que le diga, mira, yo lo doy con la paila y vos lo vas a amarrar de las patas.
0: No, se acaba. Eso no, papo. Oye, papo, no, hombre. Sé serio. ¿Cómo uno va a decir eso, mi cangri? No, hombre, qué bárbaro. Oí, no.
10: Sí, hombre, ya organizar las dos puede funcionar. Ya te imaginas que le diga, mira, yo lo doy con la paila y vos lo vas a amarrar de las patas.
0: La grande, loco, no.
11: Oye, ¿vos crees que uno como hombre va a permitir una amistad?
1: digamos así, que el primer hombre que tiene tu mujer, que la mentira.
0: No te entiendo nada, bro. Revisa tus auriculares, please.
11: Buenos días, Luisito.
0: Buenos días.
11: Aquí, activado con la Tuani. Estamos
0: Tuani,
11: vivo
0: Tuani, Tuani.
11: Sobre el tema de hoy, loco.
0: Debate. El debate de la mañana.
11: Imposible, mi carnal. Es imposible. Como hombre, pues lógico. Imposible porque hay un dicho que dice: donde hubo juego, ceniza queda. Y si esos dos tipos, esos dos sujetos, están que quedan Tuani como buenos brothers, porque se siguen comiendo, mi carnal. Para mí. O sea, yo digo por mí, pues.
0: Ahí está la situación, ¿aceptarías? O sea, ahí depende de la persona actual. ¿Aceptaría ese bacanal? ¿Estás en la capacidad?
12: Yo conocí a dos que no comieron sopa, pero sí desayunaron en catamales. La exmujer, la nueva y el viejo degenerado. Bueno, los tres sinvergüenzas, ¿verdad?
0: Cuando hablamos de Nacatamales, se amanecieron juntos todos. ¿Ah? Ya me imagino yo amaneciendo los tres y comiendo Nacatamal. Qué rico, qué chabrocho.
13: ¡Ué, perro!
0: ¡Pego!
13: ¡Pego!
0: ¡Tota!
13: ¡Ah, perro! Pues sí pueden tener una amistad y todo, pero de lejito, perro, ya sabes. Nada de que, ay, que... Ay, somos buenos amigos, vamos a salir a cada rato, porque imagínate, perro. No, ¿verdad que?
0: ¿Y ahí? ¿Te quedó en el aire? ¿Qué pasó?
14: Ah, ya, estamos en vivo. Bueno, pues, la verdad, yo tengo buena amistad con un vato que él fue el primero que anduvo con la mujer mía, pero... Bueno, yo no lo conocía. Cuando ya lo conocí, mire, este anduvo conmigo. Me dice, para que ya te des cuenta y no te vayan a decir. Entonces ella me dijo.
0: Ella te dijo ya.
14: Y yo he salido con el vato, él con su mujer, yo con la mía, y nunca más he tenido problema, bro. Pero la mujer mía, pues, me habló de una vez. Me dijo cómo estaba el arroz, pero yo con él me llevo bien. Hasta salimos ahí a veces a tomarnos una chela y... Y sigue la vida normal, cada quien por su lado, cada quien en su casa, pues lo reunimos, cada quien con su mujer, hacemos algo y ya. Después cada quien para su casa, brother. Y yo me llevo bien con el vato. Lo que pasa es que hay gente que son inseguros o son inmaduros y quieren hacer un desmadre, pues.
0: Saludos para mi cangri, el mero Alberto Talavera, ahí está conectado, escuchando la radio. ¿Qué dice Alberto? ¿Qué dice ese caballete?
12: Ay, Luisito, en veces son buenas amistades cuando uno se deja con la pareja, pues en mi caso yo lo he vivido y se mira más buena onda tenerlos de amigo que tenerlos de pareja. Y yo que los quería poner a vivir junto a los dos, pensaba que no se conocía. Y qué madres. Un día le digo a mi esposo, ¿vos conoces a esta muchacha? Sí, me dice, no es tu ex, me dice. Y yo le digo, yo quedo, ocupo que le alquile.
0: ¿A dónde llegan las mujeres? Escuchen esa risa, Maléola, qué bárbara. ¿Ah? Qué bárbara ella.
12: Es que ocupa que le alquile.
0: Oíle.
12: Y yo le iba a alquilar el apartamento también a los dos, lo iba a tener bajo el mismo techo.
0: Oí lo que iba a hacer esta androida. Oí. ¿A dónde llegan, loco? ¿Ah? Oí lo que quería hacer. Linda.
12: Qué madre. Un día le digo a mi esposo, ¿vos conoces a esta muchacha? Sí, me dice, no es tu ex, me dice. Y yo le iba a decir, es que ocupa que le alquile. Y yo le iba a alquilar el apartamento también a los dos, lo iba a tener bajo el mismo techo.
0: La grande, loco, esto se va a controlar.
15: No, te licito, oíme. ¿Ah? Y la baby tóxica, yo tuve una ahí que sí, quería tener a los dos, al querido nuevo y al ex querido, en la misma mesa bebiendo cerveza y que se llevaran bien. Ah, ¿cómo mira eso, vos, Luisito?
0: Hay fantasía de las mujeres, loco.
15: Se pasan, estas mujeres se pasan. Ah, son descaradas, Luisito.
16: No, ya dejando la jodera, yo te digo que tal vez puede ser en los términos que terminaste con la mujer. Por ejemplo, si terminaste cada quien por su lado y después ella tuvo otra relación a pasar del tiempo, pues, pero si ya la maje te la pegó y te montó la jugada, ya es otro mate, ¿ya me entendés? Ahí sí está difícil.
0: Bueno, cerramos, concluimos por acá este debate del día de hoy. Hasta ahí nomás llegamos. Vamos a continuación. Se nos viene la hora más rápida. No te me vayas, no te me cambies. Por acá en la número uno.
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1: 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Aquí el problema es la gente mala a nuestro alrededor. Pero con clase nos comportamos, no nos dejamos ver, qué bien actuamos. Me gusta la manera en que jugamos, a que no nos amamos. 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
4: ¡Bueno, people! ¡Estamos llegando, estamos llegando, estamos llegando a la más rápida! Tío, balazo, metiéndole ya, caronando a las 10 de la mañana, 8 minutos, 10, 8 minutos. Ahorita venimos con ahora más rápido, te alcanzan lo más rápido. Mientras... presento las rolitas. Aparece Vaga Muerta.
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2: Vaga
5: Muerta. 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
4: Anuel doble A.
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4: Aparece Romeo Sandro, Prince Roy.

0: El J Mami Ryan Gosling. Una a la vez.
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0: Una a la vez. 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
0: Omar Carr.

cuál vamos a elegir, dicha bate. Dicha bate. Dicha bate.

0: Mazro Again, chévere.
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0: también Doxila, J Balvin.
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0: Y coronando con Rawayana. Se vienen cositas.

0: Baby Wolf. Ahí están las propuestas. Alcánzalo más rápido en una nota de audio. Vas a seleccionar tu rola.
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0: Y tres comodines, tres canciones retros. Pueden colocarse también a lo largo de esa programación. Tres comodines, tres canciones retros. Pero antes seleccionamos tu rola.
2: Buenos días, Luis. A la hora más rápida, regálame ojos que no den de Alexis Fido, por favor.
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0: Llega el primer comodín. Ojos que no ven, corazón que no siente. Ojos que no ven. Alex y Fido, correcto. Tenemos por acá.
3: Luisito, agregame ahí, porfa.
0: Estás agregado, bro, estás agregado.
4: Bendiciones, papo, regálame ahí. Yamilek, mi amor, del Dari Yankee, una hora más rápida.
0: Ese sería los honrones.
5: Esa sí ahí va por, con el doble sentido. Esa.
0: Ok, estamos en la hora más rápida, ya pasó esa vaina.
5: Oye, Luisito, en la hora más rápida, ponete Felina de Héctor y Tito, estamos en vivo.
0: Ok, colocando dos comodines.
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0: Estamos en la rápida, estamos en la rápida. Vamos tan rápido. ¿Qué sería de mí? 10 de la mañana, 13 minutos. Luisito Saldaña.
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1: ¡Agua! 10 de la mañana, 19. Estamos conectados por acá, la número 1, la Tuani 100.3 FM. Voy buscando más canciones para esta hora. Pero antes, recommendation, mi niño, Y, hombre, ¿ya probaste el pollo más famoso del mundo? 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
2: Olicito, chévere.
1: Tengo chévere, vamos buscando por acá chévere. Voy con la otra rolita.
3: Romeo Santos. Por favor, buenos días.
1: ¿Cuál de ellas, sí, mi amor? A ver. Hay dos en la lista, ok. Se viene Dardos, entonces. Voy por acá, ¿qué dice Gio?
4: Cero sentimiento, ahí, Luisito. Cero sentimiento.

0: así.
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2: Rendimiento, manito, tú oye.
3: Cero sentimiento, ¿viste, bebé?
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3: Vamos a agregar rolita ahorita mismo. 10:30 minutos.
4: Romeo Santos y Pink Roy.
3: Romeo Santos, Pink Roy. Me queda por ahí Dardos. Y tengo ahí San Miguel. Vamos por ahí bajando Dardos. Mientras.
5: Luisito Gata Fiera en el segundo comodín.
3: Gata Fiera sería el tercer comodín ya, ¿viste? Vamos a darle por ahí Felina y Gata Fiera. Ok, vamos avanzando en el jueves.

0: como 20 o Calderón en lo natural.
1: Yo no alcanzaste, papo.
2: Luisito, el comodín, ponerte los 265.
1: Ya no alcanzaste, papo, sorry. Será hasta mañana más rápido.
3: Luisito, agregame ahí, porfa.
1: Ya estás agregado.
4: ¿Qué onda, loco más loco? Oye, sonate la hora más rápida ahí, donde hubo juegos en esa queda, pues, ahí para empezarla.
1: Ok, y esa es de Anuel AA.
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6: La fanática sensual ahí, Luisito.
1: Fanática de lo sensual. Vamos a agregarla por ahí. Vamos a agregarla, aunque ya está pasadito, ¿viste? Vamos a agregarla también. Ok, tengo por ahí Dardos. Donde hubo fuego, cenizas quedan. Felina, gata fiera. En la hora más rápida, así que pila, tengo por acá todavía Vaca Muerta.
7: Estamos aquí reunidos en la boda.
1: Vaca Muerta. Ay, San Miguel. Tengo también Ozuna. Omar Kord. Sí, sí. Baile inolvidable, Bad Bunny. Las más bonitas son J Balvin. Dale, pa' ver, tengo también. Se vienen cositas. Rawayana. Baby Wow, Karol G. Ahí las propuestas. Así que, people, no te vayas. Selecciona tu rol a través de una nota de audio 76768271.
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0: estamos en vivo, mi papo. Será ahora más rápido.
1: Más rápido.
0: Recuerden que en la próxima hora estamos en la tanda TVT, mi papo,
2: Gata fiera,
0: brother. Eso viene más adelante, ya están los tres comodines aquí.
3: HPR,
0: visita. Buena rola, HPR. Ok, lo tengo por acá y tengo el fanático de lo sensual.
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4: Luisito, buenos días.
0: Buenos días.
4: Ponete ahí, comernos de Manco.
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0: Ok, bro, saludos. Dice por ahí a las 70,000. Saludos para Martín Flores. A ver quién es este androide, vos. ¿A dónde sacó esa foto ese androide? ¡Qué clase! Eso entre usted, peloco. ¡Qué barbaridad! ¡Voy cerrando esa hora, Voy cerrando esta hora, Próxima hora, la tanda TVT.
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1: Bien, vivo diciendo por acá la tanda, TVT, solo música retro. Solo música old school.
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1: Tiempo de recordar esa vaina, todas esas rolitas.

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1: Esa nena quiere que la bese por el
2: cuello. Sí, sí, Dios, una en la radio, Luisito también.
1: Estamos ya detonando la tanda TVT, papo.
2: Luis, ponerte el bumper de Julio.
3: Bumper. Buenos días, buenas tardes, Luisito.
1: Dale.
3: Dame la devuelta con el script de Randy.
1: Bumper. Chocame con el bumper. Ok. ¿Quién va por ahí reportando la sintonía en la tanda TVT?
2: Buenos días, Luisito Saldaña. Bendición a tu familia, a tu trabajo. Oh, Luisito, ¿me puedes poner de sábado de amor? De Don Dinero. ¿Qué pasa? Buen día, TVT. Buen día.
1: Dale, bro, voy agregando. A ver, todo eso, cangri. Desahogo de alma sería, ¿verdad? Vamos a darle por ahí el mérito a los oyentes que vengan programando esta hora en la tanda TVT. Solamente retro old school,
2: Saldaña en la TVT, poneme mi cama huele a ti.
1: Mi cama huele a ti. Tito el Bambino, bumper, desahogo de alma, mi cama huele a ti.
4: Buenos días, Luisito, buenos días. Entonces, en la tanda TVT, detonate Nando Boom, teléfono. Dale que estamos en vivo.
1: Sí, Nando. Esa te la debo, papo, fíjate, la de Nando Boom. Mándame otra.
4: Hola, Luisito, Beso mojado de Wilson y Andel, hermano.
1: Besos mojados. Dale, que estamos en la tanda TVT, todo el barrilete.

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Paul Loyer.

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2: Tú quieres de mí. Vamos a la tanda TVT. Saludos para toda la gente que viene disfrutando de sus canciones por acá. Vienen agregando a través de una nota de audio 7676-8271. El WhatsApp 20.
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2: Andamos buscando la novela. Novela, novela, novela, novela. ¿Qué pasó? ¿Quién manda la novela el día de hoy, loco? ¿Quién se apunta a la novela?
3: No le puede dar, pues, loco. Se mate ahí a Go Pato. Go Pato.
2: Go Pato. Ok. Vamos a agregarla por ahí con todo el gustazo, mi cangri.
4: Julio Voltio, bombón.
2: Bombón.
5: Estamos en vivo. Oye, Luisito Saldaña, por favor, sintonizame aquella música de Wisin y Yandel. Es la que dice, dime qué te pasó. Tú no eres así.
2: Bárbaro, anda destruido.
5: Si apago.
2: Anda desbaratado. Lo desbarató la tóxica, esto.
6: Papo, a ver si te recordás este retro. Se llama Ya me enteré de Tito el Bambino con Daddy Yankee. Para que estamos en vivo.
2: Buscarla. Ya me enteré. Déjame checarlo.
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2: Ese es de Nicky Young junto a Ray, pero no tengo la que vos decís, loco. Y esta es nueva. No aplica, no aplica.
8: ¿Qué onda, carnal? Complacerme con Soy una gárgola de Joel y Randy.
2: Soy una gárgola.
9: Qué nota, mi pego. ¿Qué dice el mero calibre 50 de la Baby Tóxica? Pego, sonate taladro, pego.
2: Taladro, dale. No. Vamos a darle. ¿Quién manda la novela? Ando en busca de la novela, ando en busca de esa novela. ¿Quién me la puede mandar a través del WhatsApp? El 7676-8271. ¿Quién me manda? ¿Quién me manda la novela?

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2: Papo, papo, buenos días, tal vez te podrás poner ahí, tú no dices nada. En la tanda TV, tal vez que estamos
0: en. ¡Estamos en vivo! Gracias por la sintonía, la gente de los mercados también, ¿eh? La gente de los mercados, Oriental Mall, Iván Montenegro, Roberto Güemes. La gente del mercadito de Ciudad Sandino.
3: Necesito conectar la música. ¿Cuándo es de Tequila Máxima?
0: ¿Cuándo es? Dale, bro.
4: Necesito, no hay falla, no hay falla. Ponete el intro de todos los espartanos. O la rolita de todos los cangri. Salgo para la calle.
0: Salgo para la calle sin rumbo. ¡Ahí cerramos! ¡Hasta ahí nos dio la cobija!
5: Papi, yo sabré que el TVT yo casi nunca como esto. Así que ponete en su nota de doble mar,
0: dale, mi rap, dale. Oye, necesito novela. ¿Qué onda? ¿Quién tira esa novela? ¿Quién va a tirar esa novelita el día de hoy? ¿Quién va a disparar esa novela?
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2: ¡Vamos!
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2: ¿Qué pasó? Vamos a caer, no le vamos a caer a la novela el día de hoy, mi niño. ¡Eso!
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2: Había una novela, que hay una novela, pero me huele a cobro eso, más bien. Me huele a cobro. Nos trasladamos al departamento de redacción.
0: La novela.
2: En esta edición de jueves. Una historia que tenemos por ahí en el archivo.
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2: Y vamos a desplazarla por acá porque tiene que ver mucho la baby tóxica. Tiene que ver mucho las edades. Es una novela de un chavalo que llegaba a un barcito. Un barcito no, aquí le llamamos bar, ahí donde compras tu gaseosa, tu repostería. Llegamos a un bro. Ah, la pelotarita. No, ya no, ya no puedo, ya no puedo. Nos vamos a quedar aquí con la. Con la que tenemos por acá, porque está entrando una hasta ahora, imagínate. No, no podemos, no podemos atrasarnos. Ok. Entonces llegamos al brother ahí. Imagínate, no, no podemos, no podemos atrasarnos. Ok. Entonces.

0: siempre me sacaba plática con una señora de 42 años. Yo actualmente tenía 24 años. Al pasar del tiempo llegaba, le sacaba plática y nunca pensé enamorarme de ella. Me empezó a gustar, dice.
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0: Que luego me dice que quiere un cafecito. Él siempre llegaba. Vos sabés que el hombre es necio. Es necio el hombre. Llega a comprar ahí ese kiosquito. Ya se vuelve cliente frecuente. Ella me sonreía. Yo la miraba a su ojo y me empecé a encariñar. Según el departamento de redacción que me están mandando por acá. Ajá, chaval, le dice. Y vos dice, sos soltero, le dice la señora. Soltero, le dice. Y usted, madre, le dice. Pues estoy en un proceso, le dice. Estoy en un proceso, pero no me llevo bien con mi marido, no me estoy llevando bien, tengo hijos de por medio, pero no me estoy llevando bien con mi marido. Eso le emprende el bombillo el brother. Seguían pasando los meses y el cangri la invitó a cenar. Empezaron a hablar, ustedes saben, de su vida cotidiana, qué hace vos, qué dónde viví, qué perepepe, bueno. La onda es que empezaron a tomarse cariño como amigos. Ya el brother empieza a ser un nivel 2 o 3 cuando empieza a llevarle cariñito.
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0: Cariñito, que tu regalito.
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0: Que esto, que lo otro.
1: La novela.
0: Regalos caros para impresionarla. Un joven, una muchacha 42, esta muchacha todavía. Entonces, ella siempre lo recibía, se recibía sus regalitos. Seguía llegando al kiosco a comprar su repostería, que su gaseosa, sacarle plática. La onda es que el brother se enamora y le propone que si ella pudiera andar con él. Y ahí es donde vienen las condiciones que a veces las mujeres nos ponen. Dice la señora que le dijo, mira, vos sabes que yo estoy casada. Del hecho que estoy en discusiones con mi pareja, todavía soy casada.
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0: Pero si vos querés, lo intentamos, le dice.
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0: Si vos querés, lo intentamos. Probemos. A ver qué pasa más adelante. ¿Qué dicen ustedes, mis espartanos? ¿Aceptarían una relación así? ¿O solamente la baby tóxica quiere jugar con el chavalo? Porque vos sabés que...
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0: Yo siempre lo he dicho. Tengo miedo, dice el meme. Vos sabés que... Las de 40... Ya cuando dicen que probas caldo de gallina vieja... Te queda gustando. Según el departamento de redacción... Dice que el chaval lo tiene... 24 años. Ella tiene 42. Pero el brother tiene miedo de confundirse, de enchularse, de quedarse ahí. Aunque ella está comprometida, está casada. ¿Qué dicen ustedes en esta novela? ¿Acepta el hombre esa relación, esas condiciones que le está poniendo la señora? Que entre al juego, que se aventure con una de 42, porque me puso aquí, no sé qué me pasa, yo siempre he andado con chicas de mi misma edad, pero esta vez le he fallado.
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0: El que puede dar consejo aquí de esta novela es la mascarita móvil. Apareció en el momento adecuado. Apareció.
2: Vamos, déjame introducir la cuchara.
0: Qué bárbaro, Carlos.
2: Esa cuchara.

0: calmate. Yo sé que vos tenés experiencia en toda esa materia, pero, o sea, hay mujeres que sabiendo que están casadas, sabiendo que tienen compromiso todavía, nota de audio, le reciben los regalitos, le dices bienvenido regalito aquí, bienvenido. Porque, o sea, una mujer que está casada, yo creo que no acepta que, un ejemplo, que chocolatito, que un osito, que un peluchito, que una rosita.
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0: Creo que falta de respeto, ¿verdad? Creo que falta de respeto, comenzando desde ahí. Pero ella, venga, recibía su regalo, aceptó la salida del muchacho, aceptó la salida del muchacho. No sabemos qué. Me imagino que no, porque yo siempre lo he dicho, las mayores juegan con la mentalidad de los cipotes.
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0: Las mayores juegan con la mente de los chavalos.
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0: No, vamos para acá. Yeah. Ok. Las mayores empiezan, como decimos en Ayek, a encampanarte.
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0: Pero también los chateles se están dando vuelta. ¿En cuanto a qué, papo? Bueno, por andar coronando y la brama, que brama, hermano, que aquel cipote no aguanta recio.
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0: ¿Ah? Vamos a dejar a los expertos en la materia.
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0: Ok, estamos listos. Qué barbaridad estos berríos, loco. Ah, como siempre. Pero hoy vamos a empezar con ese androide.
2: Papu, déjame introducir la cuchara. Esa cuchara ya probó colágeno y quiere ver ahí qué onda con ese caldo. Sí, quiere saber que eso le da... ¡Cling!
0: Pero espérate, hay una pregunta que se me vino ahorita también. ¿Será que el chatel quiere desbloquear esa parte de su vida?
3: ¡Bravo, amigo!
0: ¿Será que el chatel quiere desbloquear esa etapa, ese nivel de la vida? Y poder decir nivel desbloqueado, he probado cucha. ¿Ah? Puede ser.
2: Es que ya sabes, perro. Piki Ale, cero sentimiento. Sería Arcángel Amarrash. Lo que era, es que el chatel ya escuchaba, perro, ya escuchaba los comentarios de la escucha. Cuarentón, entonces, mae, anda eso en la mente.
0: A ver, ¿qué dicen las babies tóxicas también? A mí no me cuadró, loco, esa parte de que, o sea, ella está comprometida todavía. Está comprometida. Y eso se llama o se traduce a traición.
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0: Si tienes su marido, ¿qué vas a tener que decirle? Eso como cuando te dice, pero condicionado, un amor condicionado.
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0: Ya sabes vos que vas a andar ahí, tal vez coronando ahí de vez en cuando, pero que te condicionen de entrada. A ver,
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0: ¿Qué pasa más adelante?
4: Mi hermano Saldaña, permíteme introducir mi tenedor en este arroz con chancho, caballo. Te voy a decir una cosa.
0: 70,
4: yo viví esa experiencia.
0: ¡Ah, la 70! No te creo, perro. ¿Ah? Diario llegaba a comprar gaseosa con repostería. Todos los días se quedaba platicando. Esa era la excusa. Todos los días llegaba a comprar el kiosquito. ¿Tienes fresco, madre? ¿Ah? Hizo tal fresco, madre, ahora que no sé qué. La guayola. ¿Ah? ¿Cómo ha pasado? ¿Eh? Y aquella plática, aquella guayola.
4: Mi hermano Saldaña, permíteme introducir mi tenedor en este arroz con chancho, caballo. Te voy a decir una cosa. Yo viví esa experiencia.
0: Dios mío, es que es lo que te estoy diciendo. Hay hombres que quieren desbloquear ese nivel, loco.
4: Y te voy a decir algo. Contra la juventud nadie compite, caballete. Andas con una mujer mayor... ella se va poniendo más mayor. Vos sabés que ese es el lujito de un ratito, ¿me entendés? La curiosidad, las ganas, todo. Si te gusta, caldo de gallina vieja, es sabroso.
0: Sabroso, dice.
4: Pero Después, cuando te empiezan las más chamaquitas, las de tu edad, ¿me entiendes? A andar coqueteándote locuritas, vos sabes que es imposible que las detones, que no las detones. Entonces, ¿qué pasa después?
0: Ajá.
4: La persona que hace el arreglo, la que pone las reglas, casi siempre es la persona que las quiere romper. O sea, la que te dice, no quiero amor, no quiero esto, no quiero... Es la persona que más sale dañada de esa relación, créemelo. O sea, la persona mayor, ella sabe de que son sus últimos cartuchos, caballete. Son sus últimos cartuchos y pues no puede hacer nada. Aunque te voy a decir que hay mujeres de esa edad que están riquísimas, pero por lo general son mujeres que se enamoran del chamaco, ¿me entiendes? De la juventud. Porque es lo mismo que te digo, contra la juventud nadie ni nada compite. Esa es locura. Yo incluso ahorita, yo salgo y jodo con una muchacha, que eso fue lo primero que me dijo, y es casada y todo. Y ahora, brother, para todo anda haciéndose la celosa y la tonta, pero yo se lo dije, claro, recuérdese los términos y condiciones que usted puso. Aquí nada de amor, nada de nada, y no puedo ofrecerte más de lo que vos me dijiste que te ofreciera.
0: Entonces, mi papo, mi espartano, escúchame bien, quiere decir que el mayor pone las condiciones. O sea, el que tiene mayor edad, digamos, si es el Sugar Daddy, pone las condiciones de Sugar Daddy. O en este caso, el comprometido es el que pone las condiciones. A ver, se me vino una pregunta, loco, aquí con este cangri, este espartano. Ustedes, mis espartanos, han enculado a una Sugar Mami.
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0: Suave, a ver. ¿Han podido desbloquear ese nivel de la vida?
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0: Porque vos sabes que el hombre también, ok, aunque sea chatel, ella podría decirte, qué bárbaro, no fregué, me tenés impresionado, tu nivel de madurez. ¡Y hombre! Ah, qué bárbaro, que tus pensamientos, que esto, que el, o es parte de la guayola de ella. Para encampanarte más. Tu pensamiento me encanta, cómo pensás, me gusta. Fíjate que tenés poca edad, pero tu pensamiento, qué lindo, cómo pensás. A ver, loco, esta novela que me mandó el departamento de redacción estaba muy buena, loco, y nosotros aquí, loco, en el aire a veces esperando novela.
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0: Qué bárbaro. Los expertos están llegando.
3: Luisito Saldaña, permítame introducir la cucharita, hermano. ¿Quiénes somos nosotros para dar nuestra humilde opinión, verdad, Luisito? Con todo respeto.
0: Con todos los poderes de Cocú.
3: Lo digo. Al protagonista que tenga mucho cuidado porque eso es muy peligroso. Mira, peligroso. Te cuento una experiencia, loco, de un pana. Loco, yo la verdad que no recuerdo, loco, que el maje hubiese tenido una relación, ¿me entiendes? Donde ya el maje traqueteara, ya sabes.
0: Sí.
3: El maje era solo, loco, éramos chavalos nosotros, solo Manuela y todo, ya sabes. Pero el maje, loco, no me acuerdo o no le conocí. La cuestión es que la mamá, loco, la familia de ellos tienen una panadería, loco. Y enfrente de esa panadería, loco, está una doña, loco, enfrente de la casa, enfrente del negocio, pues.
0: Sí.
3: La cosa es que la doña ya tiene como 2-3 chavalos. Con decirte que el chavalo mayor tiene como 27, 28 años ya.
0: Mi edad casi, imagínate.
3: La situación es que ese cangre,
0: podría ser mi mamá.
3: Es uno de esos maes que se enchula rápido, ¿me entiendes? Nosotros siempre le dijimos con otro brother, loco, que no se enculara rápido, ¿me entiendes? Que solo que solo al traqueteo y ya está. La cosa que la doña, loco, parece que la señora, después de la ruptura con su marido, loco, que el maje era buena al tapis, sanganada, a veces caminaba hecho verde, el maje.
0: Ajá.
3: Se dejó, loco. Lo comenzó a ver distinto, parece, al brother, loco. Y el otro maje, vos sabes, que se enculaba rápido, le hizo caso. La señora ya tiene su hijo, ya hasta es abuela.
0: Dios
3: mío. Y ya se operó, loco. La cosa es que ya tienen como 5 años, loco. El maje dice que no, loco, que no la va a dejar, que ese es su amor, es el amor de su vida, loco, y que
0: ajá,
3: no hay otra, ¿me entiendes? Yo le digo al maje, loco, pero no jodas, tenés tu familia, hacer tu hijo, date tu oportunidad con otra persona. Ella ya vivió su vida y ya está para elegir a cualquiera, le digo, le decíamos nosotros, ¿verdad? Y el maje dice que no, que es buena mujer, que bueno. Loco, nos cansamos de decir al mae, ahí está con ella, loco. Y pues qué bueno, ¿me entendés? Pero yo nunca pensé que él iba a quedar así, ¿me entiendes? Yo dije, ah, este mae se va a conseguir una cangre ahí de su misma edad, van a andar ahí, va a tener su hijo, su chavalo. Pero no, loco, imagínate, la doña operada, el mae no va a tener hijos, loco, a menos no, que lo ponga con otra persona, o a menos que se dejen, pero okay. Dice el mae que no la deja, loco. Entonces, pues puede ser peligroso, loco. Yo creo que anduvieron ahí con unos pedillos, pero nada más, nada de otro mundo, pues, ¿me entiendes? No problemas graves, sino que como celos del hijo y del esposo, algo así, ¿me entiendes? Pero de ahí, loco, pues al cangre que tenga, al protagonista que tenga cuidado y que no se encule, perro, que no se encule.
0: Muy importante ese datito que me acabas de compartir. Ya cuando nos metemos, vos sabes, ya plan serio, en este caso de este brother, que nos comentó esa pequeña story time. Oíme algo muy importante que se me vino a la mente también. Vos sabés que cuando revienta la bomba, tu mamá, que tu papá, tus hermanos, tu tía.
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0: Todo eso mencionado. Posiblemente un 80% van en contra de esa relación. Chavalo más loco, ¿cómo se va a meter con una señora? ¿Cómo? ¡Álate, chavalo! Que habiendo tantas mujeres.
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0: Se metió con una vieja. Así te dice la familia. Entonces, este cangri, este protagonista, va a tener que batallar con toda su familia. ¿Está capacitado? ¿O está capacitada la baby tóxica, la sugar mami? La cucha, no sugar mami, porque es luchadora, tiene su kiosco de gaseosa, tiene su kiosco de repostería, es luchadora, no es sugar mami. ¿Será un amor puro o será calentura, como le llamamos nosotros?
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0: Porque no es sugar mami, es luchadora. Está loco, qué barbaridad. Espérate, ¿qué pasó con mi espartano el día de hoy? Voy a leerlo porque yo sé que ese cangri siempre manda audio. Luisito me dice, te escribo porque la tóxica puede oír. Ya van dos textos así. Puedo hacer el screenshot solo del texto y lo subimos al estado, ustedes leen. Puede oír la tóxica, dice por acá. Yo pasé por ahí, dice, yo tenía ese 15 años. Ella 27 con dos hijos, viejo. Y mi experiencia no es bueno, dice, porque uno se enchula y luego vienen consecuencias. Más si la Roca es casada. Si el chamaco quiere experimentar, que lo haga, pero que no se enamore porque va a perder mucho. Dios.
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0: Ahí están. ¡Oh, loco! ¿Y qué pasó, hermanito? Están feyucos los espartanos el día de hoy. Dios mío, mi lindo. Cae el segundo texto. ¿Ah? 12:30 minutos de la novela de Luisito. Ya regresamos.
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0: Vamos a darle una rolita para que le metamos la cuchara a esa panita que no empacaron de comida hoy. A ver, ¿qué te empacaron? Ah, sí, hombre, qué rico, ya brocho. ¡Buen provecho! Ya regresamos a la novela de Luisito.

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1: Loco, está full ese WhatsApp, loco. ¡Qué barbaridad! ¡Qué barbaridad, loco! Pero mira, te voy a salir de este segundo texto que me mandaron. Que no sé qué me le está pasando a mi espartano el día de hoy, loco. ¿Qué me le pasó hoy, loco? Vamos a hacerle la campaña, porque mira que soy buena nota yo, loco. Luisito, la verdad me dice, yo tuve esa experiencia. Te lo dije ayer, hermano. Hace un año yo tuve esa experiencia con una mujer de 45 años. Yo tengo 29. La pieza no tiene marido, pero tiene dos hijos en Cuba. Y la pieza dice, aquí está soltera. Yo empecé a hablarle normal, dice, vos sabés, tranquilo y todo. Yo la miraba normal, dice, como compañera de trabajo. Y ella me tiraba muchas señales, me dice por aquí este espartano. Hasta que un día ella me dijo que yo le gustaba. Y cuando me dijo eso, loco, yo le vi distinta. Mirá, dice, le miraba el loco. Y, dice, sí, hombre, aplica, dice. Para no cansarte el cuento, dice, le saqué $2,000. Le saqué foto, salía con ella, buen bolborón, dice. ¿Para qué te voy a mentir? Buen bolborón, me vuelve a repetir. Ajá, ok. Y la pieza me decía que me amaba. Cuando ella me dijo eso, ya me di la mierda, dice, porque ella ya sabía que yo soy casado y con hijo. Así que me tuve que dar la abierta, papi. Ahí está, dice la pieza, dice, siempre me escribe, pero solo me manda fotos, pero no pasa nada, dice.
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1: O sea, pero ¿qué onda? Esa pieza tenía un objetivo. Objetivo de enchularte. Ella tenía el objetivo de enchularte. Ahora sí, vamos haciendo cuánto audio. Vámonos.
2: Papo, mira, papo.
1: Vámonos.
2: Déjame introducir mi cuchara, mi bella cuchara.
1: Recordad que no es Sugar Daddy, loco, porque es una mujer luchadora. Yo entiendo, pues, que tiene su negocito, pero creo que no produce mucho.
2: Están sopemondongo. Ya sabes.
1: Vámonos, mete la cuchara. Mete el cucharón en el programa número uno a nivel latinoamericano, la novela, Luisito.
2: Decir algo. El mae está jugando con una experiencia más que la que él tiene. Él es un chavalo, mi rey.
1: Sí, está chatero.
2: Tenemos la misma edad. El mae ahorita debe andar disfrutando, comiendo, porque ya probó. Ya. Entonces le está encantando. Y claro, a la Roquita también le está encantando el colágeno, las levantadas, ¿me entiendes? Entonces,
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2: Entonces, Luisito, puede haber un aferre entre ellos los dos, ya. Y aquella donde se logre enamorar su poquito del mae, van a comenzar los regalitos. Ya.
1: Ella.
2: Mira, te voy a contar un pasado mío.
1: Ok, oye.
2: Pasé...
1: Eso me gusta, cuando ya empiezan a agarrar confianza con Luisito Saldaña, loco, usa de la novela, tranquilo. Aquí estamos en family. Contame, ¿qué te pasó? A ver, bajo tu experiencia, Cangre.
2: Por eso, yo viví eso.
1: Dale, ya. Dale. Ajá, ¿cómo el mate?
2: Yo me comía una roquita, sí, ya me entendés.
1: Ajá.
2: No es roquita, pues, de 44 creo que tenía. Yo tenía 20 años.
1: Para 40 y 20, 40 y 20.
2: Y suele pasar que nadie se daba cuenta de lo que yo hacía. Pero la madre comenzó a andarme dando regalitos, así, ¿ya me entendés?
1: Ajá.
2: Entonces, por favor, me los regalitos, lo que el otro espartano le daba de su pago, su marido, ¿ves?
1: Ajá.
2: De ahí ella apartaba, así, ¿ya me entendés? Y siempre los regalitos, para mí los regalitos. Hubo una vez que el madre se despabiló. Y le llevaron un encargo que ella había encargado, se lo llevaron a su casa y el mae estaba ahí. Ya, el mae se despabiló de una. La cosa es que conforme las pláticas ahí, al mae le soplan el oído de que un cangri, o sea yo, se le andaba comiendo el mandado, ¿ya me entiendes? Ya, el otro día estamos al sino calentándonos, pues, con un par de traguitos ahí entre brothers, entre amigos. cuando lo veo que el mae viene de frente, ya sabes, ay, me despabilo, yo lo miro serio, hermano.
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2: Claro, me levanto, como que me dice, levántate y date la vuelta. Donde yo me levanto así, me doy la vuelta. Lo miro así de reojo, el mae saca una gran cutacha. ¿No?
1: Ni quiera.
2: Yo lo miro, loco, que el mae la levanta. Sí, hombre, me va a bañar, dije.
1: Sí.
2: Me pelo de una.
1: Ahí es.
2: El mae me persiguió como 2-3 cuadras. Pero como el mae es un roco.
1: Lento, bajó, el mae, era
2: me
1: lento.
2: No me siguió persiguiendo.
1: Ajá.
2: Pero tengo esa.
1: Esa anécdota.
2: Esa anécdota.
1: Bárbaro, loco.
2: Eso me pasó por andar jugando de vivo. Ya. Y a la vez el roco me mira. Ya me entendés, me localiza en una esquina. Yo mejor me pelo ahí. Me
1: sí, jalo. Sí, claro.
2: ¿Sabes por qué? Porque el mae, he escuchado que tiene fierro. Y me puede encuetar, pito.
1: Ni quiero, hermano.
2: Sí, mejor me pelo. A la vez todavía el mae anda ese pelo encima.
1: Anda todavía.
2: Y así le puede pasar a este espartano de la novela.
1: Bárbaro, loco. Sí.
2: ¿Ya me entiendes? Es loco, malo jugar de
1: vivo, sí. Bárbaro, loco. Gracias,
2: consejo viste. Sano que le doy, va.
1: Gracias por compartirnos, loco, esa anécdota real, loco.
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1: Bárbaro, bárbaro, loco. No, pero a veces no es culpa del hombre, loco. Si vos sabés que estamos... O sea, el hombre llega hasta donde la mujer lo permite. Siempre hemos dicho eso. Y ahí, pero después te dejan solo en el bagañal.
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1: Así no se vale. Vamos a escuchar por acá. ¿Qué dice por acá? A ver, vamos a checar.
3: Luisito, permíteme meter mi cuchara.
1: Vete ese cucharón, mi mira, niño.
3: Esa relación, bueno, eso es complicado. Es adrenalínico, es fogoso. Se va a enamorar porque se va a enamorar. Te lo digo yo porque yo viví esa experiencia y cuando me terminé enredado. A los 2 años yo terminé esa relación porque igual con la que estaba yo era casada. Y al final pues porque el marido se dio cuenta y era un alta verga, entonces tuve que dejar, porque yo trabajaba ahí y lo empecé a ver y a ver y qué sabe, pero esas relaciones, si pruebas vas a pecar y vas a saber lo que es algo adrenalina.
1: Adrenalina.
3: Solo el que vive esa experiencia sabe la fogosidad y la intensidad de esas relaciones. Esas relaciones sí o sí son apegadoras.
1: La grande, loco, qué casualidad el día de hoy, mi niño. Tengan cuidado. ¡Qué barbaridad!
3: Luis.
1: ¡Qué casualidad! O sea, no, es que me los tienen acorralados, mis espartanos, el día de hoy, a todos mis espartanos, me los tienen allá acorraladito, que está peligrosa la jugada, Luisito, me dice ahorita.
3: Luisito, ¿qué pasó con esas baby tóxicas que no se reportan, que no meten su cucharón, que no meten su porra? Porque poner las pilas,
1: perro. Aquí tengo una, a ver.
4: Bueno, Luisito, más o menos le voy agarrando la novela. No le escuché muy bien toda.
1: Ahí le va agarrando el listo.
4: Fíjate de que las condiciones no las pone el más viejo ni el más joven.
1: Ajá, ¿quién las pone?
4: Las pone el que se las quiere tirar de vivo. Y al final se le voltea la tortilla. Porque yo, cuando yo estaba joven, solo... tenía mi...
1: No digas que te escucha, porque ahí anda la mascarita móvil. Ese bandido, ni quiera Dios.
4: Hija mayor, pues, no tenía relación con otra persona ni nada, pues, porque el papá de ella se había ido. Entonces yo decidí, pues, conocer a alguien, pero el muchacho era menor que yo. Tenía como unos 8 años menor que yo. Pues él me puso las condiciones y me dijo, porque tanto como él estaba separado de su esposa, igual yo. Entonces me dijo él que en cualquier momento que cualquiera de los dos decidiera regresar con su pareja, su esposa, pues, o yo, mi esposo, pues que no había, o sea, no íbamos a detenerlo. Y así fue, pues tuvimos la relación como de 2 años, Y ahí pues, él decidió pues regresar con mi esposa. Y yo tranquila, no le dije nada, pues está bien, no hay problema, regresar con ella, es tu familia, tu, regresar por tus hijos. Luisito, y fíjate que después, pues él regresó con su esposa y pues ya me quedé sola ahí. Pues para no alargarte el cuento mucho, él después, como a los 2 meses o a los 15 días, él quería regresar conmigo porque dice que se había enamorado de mí, que no sé qué, pero, y volvió a dejar a la esposa. Pero entonces yo le dije, no, usted puso sus condiciones, yo se las acepté y ya, hasta allí. No más, ya regresaste con tu esposa, pues quédate con ella y yo, tranquila, no hubo problema. Pero allá el baboso que se enamora, porque el que se enamora es el que pierde, Luisito.
1: Y entonces, no puede existir un amor puro, o sea, ciego, que vos te vas a entregar 100% solamente porque ella es mayor. Ah, ¿cómo es el mate? Simón, ya te agarré.
5: Estamos en vivo, Luisillo. Escúchame, Luis.
1: ¿Qué onda, caballero?
5: Realmente, Luis, a esa edad uno, cuando mira a esas señoronas así que están bien conservadas, Luis, que tienen lo suyo, que vos sabes que se tienen 10, 15, hasta 20 años más que uno, Luis. Uno primero lo que se imagina es cómo te van a agarrar esas señoronas, Luis. Esa señorona viene, Luis, te agarra, te hacen... Dios mío, ni te cuento, te lo digo por experiencia propia.
1: Barbarito.
5: Cuando yo vivía allá en Nicaragua...
1: Ya, no me sigas contando, por favor, porque ni quiera Dios.
5: Yo tenía una vecina, Luis.
1: Ajá.
5: Las hijas de ellas habían estudiado conmigo en un instituto. Teníamos la misma edad de las hijas, pero ella estaba, Luis... ¿Cómo te digo, Luis? De hermano.
1: Máquina.
5: Ni te la puedo ni describir. Y fíjate que la señora sentía algo por mí porque yo echaba de ver. E incluso chateábamos en las madrugadas con ella.
1: Oye,
5: nada más. Y me mandaba cositas lindas la señora, Luis. Y yo tenía como 17, 18 años en ese tiempo. Y mi mamá una vez echó de ver porque mi mamá tenía una venta y ella llegaba a comprar. Y mi mamá echó de ver y me dijo mi mamá, ¿qué señora más sinvergüenza esa? Me dice, si vos tenés la misma edad que sus hijas.
1: ¡Qué bárbaro!
5: Y mi mamá me dijo, cuidadito.
1: No me digas, te quebraron.
5: Te enculás de esa mujer si te agarra. Estamos en vivo, Luisito.
1: No. ¡Qué vergonzoso, pero cómo te vas a descubrir tu roca! ¡Oye, pego! Ok, viene un texto por acá, viene un texto. Yo sé que está como random, loco, la novela de hoy, loco, no sé.
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1: Me los tienen acorralados, mi despertano. Mira, Luisito, te voy a contar. Voy a decir algo, dice. Uno se enchula de esos polvorones. Esos sí son polvorones. Son muy difíciles de olvidar cuando uno prueba. Lo que es la experiencia de la vida son cosas que te marcan, pero si uno sabe aprovecharlos, puede sacar ganancia económica, tenga o no tenga dinero la mujer, porque ellas hacen hasta lo imposible por darle el billete a esa curvatura. Ellas también se pueden enchular del chatel, dice.
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1: Vamos a escuchar a este que tiene una mega experiencia en la vida.
6: ¿Qué me dice Luisito? Luisito, no me puedo conectar, pero estaba ahí escuchando toda la radio, toda la reacción. Mira, Luisito, yo tengo esta experiencia. Lo que pasa es que cuando una mujer ya te condiciona, Luisito, vos...
1: ¿Qué tenés? Disculpame.
6: Radio, toda la reacción. Mira, Luisito, yo tengo esta experiencia. Lo que pasa es que cuando una mujer ya te condiciona, Luisito, vos tenés que jugarte el físico porque no te podés enamorar. Y el man, el cangri, cuadrió, ya perdió porque se enamoró. La pieza es de un principio que ella acepta la salida. Ella sabía que podía coronar colágeno. Como la historia de, vos sabes, de Mr. Popo. Solo es detonar y seguir, detonar y seguir, no hacer más preámbulo.
1: ¡Avánsele!
6: Era Luisito también, la escucha, o la señora, Luisito. No fregas, tienen unos quiebres y las madres saben una maña de hacer lluvia, hermano.
1: Lluvia.
6: Poderosa. Y te enchulan, loco. Pero tenés que estar claro que eso les pica y jala.
1: Oye, entonces no puede darse la oportunidad solo por la edad uno. ¿Qué pasó ahí, mi gente bella? No, me puede darse la oportunidad, loco.
7: Saldaña, déjame meter ahí el cucharón, loco.
1: Dale, vamos con ese cucharón.
7: El año pasado me pasó algo similar, loco. Ya, pero como yo soy taxista, digamos, yo montaba a esa persona, una señora ya de 49 años, loco. Y me comenzó a meter plática, pues yo le sigue el juego también. Ya después como cambiamos de número y todo, tuan y chateamos. Ya después la madre me tiró el golpe. Ya, salieron. Bueno, salimos, chuleamos, o sea que chuleamos, loco. Ya una mujer así ya no anda con mucho juego, loco. Chuleamos y así me dijo ella, nada de amor, de enamorarse ni nada. Me, esto es solo quita ganas. Y ey, y después la vieja, loco, enchulada de mí, loco. ¿Ah? Me andaba celando. Y ya no me daba mi regalo, ¿para qué? Eso lo agarraba, loco. Reloj, zapatos, loco, billetes. Pero ya después no me gustó, loco, porque ella quería salir así a lugares públicos, agarradito de la mano.
1: Ah, no.
7: Y yo le dije en él, porque yo le dije desde un principio que yo tenía a mi mujer y mi niña, loco. Y después me anduvo haciendo escándalo. Pero, loco, después me tiré a la hija.
1: Dijo la ya está ahí nomás, te voy a dejar, qué barbaridad, degenerado.
8: Buenas tardes, Luisito. Buenas tardes. Aquí sintonizando, pues, para mí este programa es nuevo. Me estoy, pues, si te le quieren ver escuchándolo en una tienda de conveniencia y, pues, ahí pues logré buscar el número de la radio. Pues, ¿qué te digo, Luisito? Me gusta el programa. Creo que me puedo quedar con este programa. Muy interesante la interacción con el público. La confianza que vos le estás dando a tu público me gusta. Pues se te agrega un nuevo oyente. Pues con respecto al tema, creo que los valores pues son fundamentales. Es cierto, para el amor no hay edad, pero también uno tiene que ser, ¿cómo te podría decir? Uno tiene que ser cuidadoso en el aspecto de cómo uno va a enfrentar el tipo de sentimiento, ¿me entendés? Como te digo, para el amor no hay edad, pero uno no manda en ese tipo de corazón, ¿me entendés? Entonces, ¿qué es lo que te quiero decir? De que la gente actuamos, o sea, los seres humanos actuamos por instinto y por actuaciones. Lamentablemente, ahí pues están pecando sobre el vertido, vos sabes que después de eso traen consecuencias desagradables. Al final, ya no son unos niños los dos, ellos saben lo que hacen, pero cuando la calentura llama, hermano, llama. Así que es mejor no meterse camiseta en cebar, hombre, porque lamentablemente trae consecuencias, ¿cierto? En el momento uno lo puede disfrutar, pero también hay que ver los riesgos que puede contraer por andar jugando con fuego. Saludos, mi hermano, bendiciones para todos ahí.
1: A ver, vos que sos DJ, a ver, ¿cómo es el mate? ¿Ha agarrado algodón ahí?
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1: ¿Ah? Dejémonos de vaina, que estamos en la novela.
9: Luisito, mirá, mi chavo, yo tengo 22 años. Ahorita andaba coronando una roquita, ma, ya de 46, ma.
1: Y hombre,
9: se mira, está joven, flaquita, la madre, va al gym y todo, bien buena. Pero loco, cuando
1: quita pariente de Jorge,
9: a ese nivel, loco, ya, pues cuando ya sentís que ya probaste, loco, me apareció, te salen las chavalitas, loco, las chatelas, ¿me entendés? No, me coroné a la hija de ella, no da, pero ella no se da cuenta de que yo le coroné a la hija, no da. Y ahorita ando con la hija, perro, ¿me entendés?
1: Ahorita anda con la hija.
9: Porque como que desbloquea el nivel, perrito. Ahí, déjame, ya metí la cuchara ahí.
1: No, y este metiste las patas del caballo también. A ver, más audio.
10: Buenas tardes, Luisito. Yo soy nuevo aquí en radio, hermano. Pero tengo mi 2 que 3 experiencias ahí. Sí, yo estuve con una señora, digo.
1: Váyanse al estado de WhatsApp, loco, así se miran. A ver.
10: 42.
1: Estaba WhatsApp, vayan a chotearlo.
10: Fue a su marido. Su esposo era contratista.
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10: Y bueno, para no alargar mucho la experiencia, 6 meses con ella. Durante los 6 meses nunca me había encontrado pues, con el hombre. Y un día el señor se enfermó. Él se enfermó ella. Bueno, del pago que el hombre le da, ella me compraba ropa, calcetines, todo, teléfono, me compró teléfono.
1: ¿Te compró phone?
10: Y sí, yo me iba a dormir, no tenía, bueno, en un chatel. Yo iba a dormir 3 días con ella, me iba para mi casa, así. Y un día de tanta, yo presentía que algo iba a pasar. Y pues estaba acostado en la cama ahí para oír que se paró una camioneta en la parte afuera de la casa. Yo andaba en mi bicicleta, caminaba siempre un machete ahí por caminaba con la idea, pues. Y sí, el hombre llegó enfermo. Entonces yo abrí la puerta trasera que tenía por donde ella me metía siempre. Abrí la puerta para ver, miré la camioneta, miré bajar al hombre. Y el hombre directo a la puerta de atrás. Entonces yo volví a cerrar y salí por la parte de enfrente con mi bicicleta. Ella hacía tortilla. Me dio una bolsa con tortilla, un aguacate y me dice, pues como que me estaba vendiendo para poder salir. Si no, hermano, quién sabe qué hubiera sido. Pues en el momento, porque el hombre sí mantenía su fierro.
1: ¡Hola, loco! ¡Otro! ¡Andate suerte!
10: La gente maneja billetes y caminan armados y todo, entonces.
1: No me digas, loco.
10: A veces es duro, hermano, porque. Y eso es algo que jugar con juego, pues jugar con un juego, sabiendo que la persona tiene su pareja.
1: Ahí están los chavalos, una sola, ahorita mirando el estado de WhatsApp. Ah, ahí están.
11: De ir al gym, ese escucha, ¿verdad? Esos son síntomas de gym. Sí. Ah, no, lo que era. Eso parece 25, 30. Ah, no. No aguanto nada,
12: vieja. Bueno.
1: Ahí están los brothers, una sola en estado de WhatsApp ahorita. Bueno, vamos a escuchar más audio.
6: Para el nuevo oyente, este animal estaba como yo hace 2 años atrás, Luisito. Mira, hermano, sí. Después vas a salir hablando así, ¿oíste? No te preocupes, es cuestión de que vos te enlaces. Cuando escuché la novela, hermano, agarras experiencia de toditito los candies y todas las babies tóxicas. Solo no te enchules de una flaca, ¿oíste? Las que dicen flaquinchurri, no te enchules.
1: ¡Suave! No, frega. No te mal recomendando la flaquinchurri.
6: Si tiene mejor cuerpo que la de 18, se le da con todos los poderes de Goku.
1: ¡Loco! ¡Y ay, qué onda! Ya se están enamorando. Te estamos hablando de que no se enamoren, de que no sé qué. Y ay, me están fallando, loco, me están cuadreando ahí.
13: Papo, te voy a contar una historia tan rapidísimo.
1: Veloz.
13: Yo me acuerdo cuando era chaté, loco, yo me metí así con una cucha como de 36, 27, no me acuerdo, loco. Y el marido, loco, era taxero. Pero bueno, yo zampado en su casa, loco, vos sabes que la misma embramación. La misma brama te vale ver todo, loco. Y la cuestión, papo, quedó zampado en esa casa, loco, como que tal fuera la mía. Y no va llegando el taxero, loco. O sea que los taxeros llegan a su casa a cualquier hora, loco. Y va llegando, pero gracias a Dios que esa casa era de Porsche. La primera entrada del Porsche, ¡bam! Yo me despabilo, loco. Yo digo, si yo me escondo bajo la cama aquí, que allá, a mí me encuentran y me matan. ¿Sabes dónde me metí, loco? Yo creo que era mediodía. Me subí arriba del cine, loco, en un canal, hasta que se fuera el bro. Yo escuché que se pelearon, que no sé qué, que no sé cuánto. Hasta que se fue el bro, me fui, loco. Bam, bam, bam, bam, bam, bam.
1: Yo tengo un bro que este es real, loco, este es real. Eso es que ese cangri se jugó el físico, pero de agordo, loco, de agordo, que ahorita se me vino a la mente. El mae, loco, casi que lo descubre. Igual se tiró al plan techo, loco, plan techo. Y le dice el mal marido, y qué onda, dice, qué relajo, que son los gatos, le dice, son los gatos. Y el mal empieza a hacerle como gato, miau, no, porque el mal le podía hacer, pues, en la jodera, ¿o sabe qué? Y el mal, loco, empieza a hacerle como gato, loco, qué bárbaro ese Android, ese wolf físico, loco.
14: Oh, pestaña y ceja, Saldaña, oh, pestaña y ceja.
1: ¿Con qué, loco?
14: Aquí una cucha andaba con un chatel, ajá, aquí en los Mayamones. Entonces el mariachi se dio cuenta. Entonces el mariachi fue astuto y le dijo a la vieja que hiciera un tripa. Hagamos un trío, le dice, traelo para que estemos los dos con vos ahí. Y la vieja agarró a Aranda. Cuando el chaval lo llegó, el viejo lo palmó a los dos. Está preso el viejo ahí. Está preso, pero lo palmó a los dos. Así que vos pensé que con esos guapos. Se tiran de gallo, se le han hecho pollo.
1: Oye, está chivo esa vaina.
15: Loco. Plano, nuevo oyente. Este que te acaba de mandar ese audio. Fíjate que ese era el último venadito de la manada. Ahora el más es el macho alfa, es el Bambi de la manada. ¿Viste? Hasta el video de él tenemos donde va atrás el más meneando la colita. Ahora es tremendo gavilán.
1: Es nefato, ¿viste? No, es nefato ahora.
16: Saldaña, así para mí, para que no me descubriera. Perro, me metí en el ropero, joder, el marido de la vieja, y para colmo la detonó, perrito, estoy escuchando todo el bacanal, pero cagado, perro.
1: No me digas, loco, qué anécdota. Aquí lo tenemos, el chatel.
17: Ahora sucede esto también, Luisito, de que hay mujeres, por lo menos si hoy te fijas, hoy en día las niñas están súper desarrolladas, niñas de 14, 15, 16, 17 años, están súper desarrolladas, que parecen ya mujeres adultas. Por lo menos en mi caso, a mí nunca me ha gustado ese tipo de edades. Muy bonita puede ser la chavala, muy atractiva, muy hermosa puede ser, pero no. Siempre a mí me ha gustado la mujer mayor. Y hoy en día las mujeres mayores, viejo, se visten súper elegantes, atractivas. No sin necesidad de andar vulgarazas para verse súper atractivas. ¿Qué te digo? Hay veces sí uno tiene que tener cuidado. Por lo menos yo tengo a mi pareja y mi pareja es un poquito mayor que yo. Y yo estoy súper enamorado de mi esposa. ¿Me entendés? Yo puedo ver en la calle cachimbo vieja, así por decir.
1: Así empiezan saludando a la esposa los primeros días, después se hacen solteros los malditos aquí. Ah,
17: sí, bien, mujeres adultas, pero mujeres que también buenas también. Pero eso tampoco me da el derecho de andar dejando.
1: Ahí le va.
17: Entonces,
1: ahí le va a agarrar el efecto novela.
18: Oye, Luisito, mira, yo una vez una vieja, loco. Tenía 40 la vieja, yo tenía 19. Qué rico, loco, no, pero la madre, loco, cogía con odio esa loca, loco, porque fíjate que estaba recién dejada, y vos sabés que la recién dejada, loco, no, así loco, me agarraba, me exprimí, o sea, como que estés comiendo helado, ¿no? ¿Verdad? Y después yo me le fui para los Mayamones a la madre, y la madre me decía, te voy a traer, me decía la madre, no, yo me tiro ese viajón, no, a 16 horas hasta allá, loco, manejando. Y la madre me decía, ¿qué vas a ir a hacer allá? ¿Para qué vas a estar allá? Yo te voy a mantener aquí, me dice, yo pago el apartamento, me dice, vos lo que trabajé, me dice, te voy a meter a trabajar conmigo, me decía la madre, y lo que trabajé es solo para vos, me decía la madre, pero la madre ya tenía un pistón de 13 años, no jodas.
1: Ni quiera Dios. Bueno, el tiempo se ha agotado.
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1: Quedan con 17 y ya será ex. Se viene la pulpería a continuación. Más adelante el Remix Play, el Tilín. Y en la noche, don Eric Mairena. Gracias por haber escuchado esta novela, loco. Qué bárbaro. Hay muchos audios que quedan ahí en el aire. Qué barbaridad. Son zánganos, loco. Compónganse. ¡Chao, chao! ¡Se me cuidan!
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0: Buena, buena, buena, buena. Bueno, para que no haga bulla. Buena. Buena, buena. Dale vuelta, dale. Ahora sí me avisa, dale. ¿Listo? ¿Está cómoda?
1: Buena.
0: Ahora, ahora sí. Buena, buena, buena, buena. Ay, no. Buena. A la grande, ya. Perdí ya. El mover. Perdí el mover.
1: Ahí está más o menos ya.
0: ¡Bienvenido!
1: ¡Bienvenido a la pulpería, mis amores! Puedes pasar adelante y ya poder escoger su producto, mi amor, sin palpearlo tanto, sin mayugarlo tanto, por favor, si no me lo compran.
0: ¿Qué voy a llevar? Porque le tenemos a
2: 100 pesos, 200 pesos, 300 pesos, 400 pesos, 3000 pesos.
0: ¿A cuánto lo quiere?
1: Hay de todo precio, mi amor. Aquí en la pulpería es del más top
0: sí.
1: Hasta el más económico.
0: No venga de santo, dísele por qué.
3: Dios te ve. Dios te
0: bendiga. Bienvenido por esta hora en la tarde. Ya se pueden conectar a través de nuestro WhatsApp. ¿Cuál es? Bríndeme el número, por favor, porque a veces la gente se me lo olvida.
1: 7676-8271 para que te agregues a esta gran familia, Tuani. Y que, por supuesto, estés siendo parte de esta jodienda de la pulpería que inicia desde ya hasta las 5 de la tarde.
0: Ah, sí, ya vamos a dejar ahorita nuestro post a través de nuestras redes sociales, ya sea por Facebook, Instagram, TikTok y nuestro WhatsApp también. Para que estén pendientes en esta hora de la tarde de todo lo que se en este jueves de perreo. Jueves de perreíto, dice la
1: perreíto, chiquito, porque

0: mañana es viernes.
1: Mañana
0: es
1: sinvergüenza.
0: Intenso.
1: No, mañana es sinvergüenza.
0: Oh.
1: O sea, mañana no hay pena, mañana no hay nada, mañana no hay restricciones, solo con el vocabulario, que no sean tan vulgarcitos como siempre.
0: Ah, bueno, ordinario, sí.
1: Ordinario, esto es sinvergüenza. Pero bueno, vámonos para la yeca, vámonos para la calle con el barrilete que está escuchando la pulpería. Hello, buena.
2: Buenas tardes, última letra. Buenas tardes.
1: Oye.
2: Quiero mandar unos saluditos aquí para mi compañero de trabajo, para Chepito de Ciudad Salinas y para el chino Edwin del Salinas.
1: Va, está bien, perfecto. Muchas gracias, hermano, por estar conectado escuchando la pulpería hasta las 5 de la tarde.
3: Está bueno, está bueno.
1: No te entendí, hermano. Manden bien los audios. No sean media lengua, oyeron. No sean haraganes. Qué barbaridad está para mandar un audio. Son haraganes estos chavalos a Saridad.
0: Todos han ver que se
1: todo
0: ponen.
1: Todo el viaje, hombre. Qué bárbaro, ¿ah? ¿Cómo son para conquistar a una mujer? Una chanchada.
4: Diablos, señorita.
5: Ni a metros le vas a ver la cara a Dios.
1: Ellos ni la metro en la cara le van a ver a la jaña que le cuadra.
2: Buenas tardes, muchachos. ¿Me puedes regalar ahí 5 libras de azúcar, pero sin hormiga? Sí, me regalan ahí ese de Aikon con Teo Calderón.
1: ¿Cuál es esa de Aikon con Teo Calderón? No sé, no existe.
6: Hola, buenas tardes.
1: Buenas tardes.
6: Hola, Cere.
1: Pero porque, oye, yo me pregunto, ¿por qué cuando está la Cere puedo hablar bajito y cuando estoy solo habla fuerte?
0: ¿En serio?
1: ¿Cuál es el miedo? Ah, decime, ¿cuál es el miedo? Decime, ¿cuál es la presión que me da la Cere de acá?
0: Ninguna. No, soy pan de Dios.
6: ¿Me pueden no enviar la canción Besos no Mojados con Rosalía?
1: No, Besos Mojados versión normal. Eso de Rosalía aquí no es tremendo.
0: No la tenemos, amor, sí, de todas maneras.
1: Nosotros vendemos productos originales.
0: Originales,
1: nosotros
0: correcto.
1: No vendemos nada de falsedades.
0: Ni copia china, amor.
1: No.
0: Diría la Yailin y ay. Quiero ser como yo, pero son copias chinas, dice la Yailin.
1: No sé, cuando se fue, madre, fíjate.
0: Pero ¿por qué? Si es verdad, si hizo la Yailin en su canción.
1: No, yo sé, bro. Vos no ayudás tampoco.
0: Y ahí, madre, no te agarro ese bate.
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0: Y lo más bonito de todo es que usted no tiene excusa banana para meterme a mí y decir que no puedo escuchar la radio porque estoy en otro país, porque estoy en el departamento, porque estoy donde la quiero, donde estoy en el motel, donde sea que usted esté, perfectamente bien puede escucharla tú. ¿Y por qué? 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
1: Prom. Así bárbaro, me gusta, ve, aprende, agarra rápido, bella. Buenas tardes,
7: bendiciones, muchachos. Puede ser, complaceme con un tema ahí, tu príncipe de Daddy Yankee,
1: tu príncipe,
7: mismo, por favor, gracias,
1: bien,
7: bendiciones
1: dale,
7: para los
1: bien,
7: dos.
1: Dale, muchas gracias, bebé, no se preocupe.
0: Pero no me abusen.
1: Sí, no abusen, no sean abusadores. Ustedes
0: recuerden
1: abusan.
0: Que a uno le dan la mano no para que cojan el codo, ¿oyeron? Por favor, no para que cojan el codo.
1: Oh, recuerden.
4: Dios te ve.
1: Cuidado.
4: Dios te ve.
1: No sean ladrones, digo, no sean eso mismo.
8: Está brujo.
9: Pueden venderme la música de Tito el Bambino. Kyle, dale que estamos en vivo.
0: Ahí busca cómo arajarlas, hermana, porque con esta gente no se puede, ya vi.
1: Pues Kyle. Y por eso se le rapa pam pam.
10: Buenas tardes.
1: Buenas tardes.
10: Yo soy nuevo ahorita en la pulpería porque solo me tiro.
1: No, eso no nos tiramos, eso no.
10: Granito todo el rollo.
1: Ajá.
0: Ah.
10: Pero me puede fiar ahí, me puede poner en la lista por primera vez.
0: Acá este, vos vienes de nuevo y a fiar.
10: Ahí.
1: Una de aventura. Selecciona una de aventura usted, hermano. Cuidado, me sale con la novelita porque le va a meter su casquín.
0: No, solo por un beso ponele.
1: Oí la voz.
0: De plano, mañana el concierto ese maje aquí.
1: ¿En serio?
0: Sí, mañana es el concierto de Romeo y Prince Royce.
1: Ay, Dios mío.
0: Mañana va a estar horrible el tráfico aquella zona.
1: Ojalá que mañana se sepan las canciones.
0: Sí.
1: Ojalá sepan, que no me saben cuál es el que te cobra Ricardo Arjona, bella idiota. Ojalá que se la sepan.
0: Sí. La ignorancia de la gente. Y no sé para qué van los conciertos si no saben a lo que van. Vos,
1: bárbaro. Yo me quedé esperando la canción bella idiota de Ricardo Arjona. Yo me quedé esperando.
0: Pagó y se quedó esperando la doña.
1: Yo me quedé esperando también, no digas.
0: Bueno, me imagino la decepción del pobre hermano.
1: Yo quisiera hacerle una pequeña entrevista a Prince Royce y a Romeo Santos, al chile, te lo digo, de que cuando vayan a escoger a la madre que canta Mi Amor, pero te dice que yo soy loca, pero más loco estás. ¿Ya has visto esa? Ojalá escojan una verdadera loca. A mí me gustaría que te llevaran a vos y te pasaran el micrófono.
0: No, discúlpame, yo ni me sé ninguna de las canciones de ellos. Ahí me perdona, pero me disculpa, tengo que ser honesta, mi estimado Zeta. Yo no me sé ninguna de las canciones. Algunas partecitas, vos sabés que a uno se les pegan, pero no soy fans de esa música, no soy fans de ellos.
1: Así quisiera que dijeran algunos que solo van por ir a tomarse la foto. Así quisiera escuchar a todos.
0: Iría, habían dicho, como decís vos, como algunos que van por farandulear, aunque el artista ni te guste ni sepas las canciones. Un montón de gente que paga los conciertos, loco. Que paga los conciertos y no sabe lo que va ni quién es el artista. Oye, solo para farandulear. Oye,
1: ¿y sabemos que hay un emprendimiento de eso?
0: ¿De qué hubo?
1: Que, por ejemplo, si voy a hacer concierto de mañana, ajá, tomo una foto y Yumae me dice, vendeme esa foto, dice, como, y la voy a poner como que si fuera yo. Tiene un costo cada foto ahora.
0: La sangre.
1: ¡Solo por farandurial!
0: Espérate, entonces vamos aquí a poner la pulpería a ese negocio, me gusta.
1: Sí. Es más, nosotros no vamos a ir al concierto. Nosotros vamos a ir al concierto de Israel Anusa. ¿Cuánto van a dar por una foto del concierto de Israel Anusa?
0: Mae, te pasa.
1: A un concierto de Gustavo Aleito.
0: Vale la pena, mae, por la relación que se arma. Y
1: yo
0: sí
1: iría por la costeñita. La 550.
0: Ay, no, ya está quemada, amor.
1: No. Respetámela, que yo estuve con ella en la tarima, ¿viste?
0: Estuve con ella en la tarima. Con el tema.
1: No, ella sí se presenta, respeto. Yo respete.
4: Buenas tardes, señorita Ceret.
0: Así me gusta.
4: ¿Cómo anda el día de hoy? ¿Cómo estás, Cetita?
0: Normal, vestida.
1: No, vos me tenés abandonada. Vos no me hables, Alex. Aquí, mira. Bueno, no me estás viendo.
0: Le duele en el corazón.
1: Aquí, no, donde no me importa.
0: Estúpido.
4: Buenas tardes, señorita Ceret. ¿Cómo anda el día de hoy? ¿Cómo estás, Cetita?
0: De quisiera,
4: amor. ¿Cómo está ese papi Ricky? El hombre de las mujeres viudas. ¿Qué pasó, Zeta? Tú lo has dicho, Zeta. Vos lo has dicho, yo no. Y la Ceret también lo ha confirmado eso. Pero bueno, los quiero mucho para decirle que tengan una excelente tarde y me pueden complacer con una música. Bueno, le voy a pedir de nuevo. Chillax de Farruko, por favor.
1: Pues que yo recuerdo, no la has pedido, papi. Que yo recuerde, ¿verdad?
0: Ni yo. Y se dice vendeme, ¿oíste? No regalame, porque aquí no estoy regalando cuando producto
1: los,
0: yo.
1: Cuando los clientes son VIP, ajá, VIP, no hay problema, ¿oíste? Ya.
0: Él es nuestro viaje. Ay, perdón, sí, amor, sí, discúlpame. Sí. Todo lo que vos quieras fiado te llevas de la venta.
1: Bueno.
11: Buenas tardes, Azaret, DJ Z.
1: ¿Qué pasó, Moisesona?
11: Y si me pueden vender en la pulpería el tema de tiradera de Don Omar, yo no me dejo.
1: Y te quedarás esperando.
11: Estamos en vivo. Y todo lo que dicen, activado y con sal.
0: ¿Quiénes dicen aquí eso, amor?
1: ¿Por dónde andas repitiendo esa vaina?
0: Aquí, ¿quién anda diciendo eso? Solo vos venís de especial.
1: No.
0: De mongoloide. Sí. A venir a decir eso, loco. Sí, aquí no vendemos recarga. Sí. Lo único que no vendo yo, amor. No me atraso en eso.
1: Penitencia.
11: Zeta, por esa foto en el concierto de Israel Anusa te doy 500 y un 6.
1: Está buena. 500 y un 6.
0: Mira, ofertón.
1: Puta, sí.
0: Qué ofertón.
12: Buenas tardes, ¿qué onda? ¿Seré qué onda?
0: ¿Qué
12: onda? Bendiciones, familia, su trabajo.
1: El perico.
12: Zeta, ¿me puede poner San Miguel?
0: ¡Ay, San Miguel! ¡Le dura el mal de juicio! Esa es una de las canciones, de hecho, que se está esperando más para el día de mañana.
1: Cante, bolas, dale, Sere, dale, dice.
13: San Miguel, le gusta el maleficio.
0: Viste, por eso no voy al concierto.
1: Pero tiene buen ritmo.
0: Claro, el inicio. Yo digo, pero sí sabes que se copia la verdadera de San Miguel, ¿verdad?
1: Sí, yo sé. No, claro, nosotros los dominicanos sabemos hacer esa vaina.
0: A las 70,000, ¿o quién te ha dicho que sos dominicano? Nosotros no sos peruano, vos.
1: Bueno, así en madre, me jodió. He creado un mod, me jodió. Por eso los enanos viven mucho.
0: Ahora le diga, ahora quiere cambiar de nacionalidad cuando aquí uno les encajó el peruano. ¿No te has visto vos este?
1: Ella quiere cambiar de nacionalidad y ella
0: este
1: es de Irlanda.
0: Este quiere que con cada inyección que le meten a vitamina se va a cambiar de nacionalidad con una inyección, no te digo.
1: Mire, la irlandesa, usted ni buena suerte da.
0: Orgullosamente, mi amor, porque doy suerte. Por eso mi marido ahora está como está. Por la suerte que encontró a esta belleza.
1: Si lo llamo ahorita me dice que jodé.
0: No, fíjate que no, está ocupado, no vayas a joder al hombre.
1: ¿Quieres que lo llame? Lo voy a llamar,
0: vamos a ver.
1: Lo voy a llamar, va a ver.
0: No lo estés jodiendo, que está trabajando.
1: Lo voy a llamar.
0: Y yo aquí jodiendo con voz de diaca volándome las tapas. Ya va, vos.
1: Debe estar dormido, ¿verdad?
0: No, dormido. ¿Y sí. Carlito Wiki, quién es esta? O sea, no...
1: Ese hombre cansado pasa. Lo estoy llamando ahorita. Mira, ah. Lo estoy llamando.
0: No te va a contestar. Vos sos bien necio.
1: Ah, le voy a dejar un audio entonces. Le voy a dejar un audio.
0: ¿Pero para qué?
1: Loco, una pregunta. Tu mujer jode, ¿verdad? Ahí me responde cuando te levantes.
0: Cuando te levantes.
1: Deja de estar dormido, como le trabaja. ¡Hombre que trabaja!
0: ¡Está trabajando!
1: ¡Próximo!
14: ¿Qué onda, gente? Me da el yugurcito de Blaze, pues.
0: ¡Ay! ¡Qué rico, yugurcito!
15: Buenas, buenas. ¿Qué tal, Azari? Buenas tardes. Buenas tardes, papá Milo.
0: Buenas.
15: ¿Me pueden vender, por favor, 10 varas de coco de Umar Kurtz? Opa. Por favor.
1: ¿Y la Zaret dice la parte que le encanta?
0: Bueno.
1: Y la Zaret dice la parte que le encanta de la canción.
0: ¡Bellaquita! Ay, no, canción igual a gran.
16: Buenas tardes. ¿Pueden hacerme el favor de agregarme al grupo?
1: ¿Cuál grupo?
0: ¿Cuál grupo, amor?
1: Al grupo de Alcohólicos Anónimos Drogadictos.
0: A ese, ¿cuál? Sí.
17: Bueno, buenas, Zaret, ¿cómo estás? Bendiciones. Quisiera que me pudiera complacer con una música de Romeo Santos.
0: Otra,
17: solo por un beso.
1: Maratón. Ya la tenemos.
0: Maratón,
1: ya la tenemos.
0: Pues no, ahora.
1: Pero ya la tenemos porque
0: Zaret. Sí, la tenemos. Mañana, ¿sabes qué? Se tapó a hacer un pequeño maratoncito, sí, no lo sé, vamos sí, a ver, vamos sí, a pensarla, sí. No lo sé, vamos a ver, dije.
1: Ah, bueno.
18: Buenas tardes, Seré, buenas tardes, te ven a regalarme.
1: Ah.
18: Party de Baboni, porfa.
1: Party.
19: Buena.
1: No sabes cuál es Party.
19: El Z.
1: Ajá.
19: Me pueden vender, quiero una chica de Latin Dreams.
1: Ah,
19: estamos en vivo.
1: Pero que una chica con cuete o sin cuete.
0: Vos te pasaste, vos sos bien malo. Es su decisión, es su vida, déjalo ser, si la quiere con cuete o sin cuete. Si a la mujer no le puede prestar el chiquito, pues ahí sí tiene que buscar una con cuete porque ya sabe dónde va a ir.
1: All right, ya.
18: A la puchica, Zeta, no fregué, no dejaste ni terminar de escuchar el mensaje que le envié, pero...
1: Sí, es que vos decís, está bien que aclaré a la gente cuando ande diciendo, sino que ande diciendo, estamos en
0: pero
1: vivo.
0: Pero nadie te preguntó, amor.
1: Sí, pero no... ya no. Yo defendiéndote, loco.
18: Está bien, hombre. Yo ya sé que estamos en vivo, de todos modos.
0: Pero ajá, no se parece, fíjate. Yo tengo solo
18: para la gente, hombre, que... Ande inventando, hombre, otras cosas.
0: Ah, bueno, ahí sí, así me gusta.
18: Si no tenés ese tema, pues, y ponete esa falda
1: chiquitita.
18: Estamos en vivo.
1: Una pregunta, cuando te pones la faltita, no se te sale, loco. Ya. ¡Yay! ¡Yay!
0: Se le fue la audiencia.
1: ¡Yay! ¡Habla, coño! No, hombre.
20: ¿Qué?
1: No dijo nada este hombre, Juan.
18: Mira, Ceres, me vas a disculpar, pero que sea la última vez que yo escuche que vos me le decías a Zeta que parece peruano. Los peruanos tienen cara de artesanía de Masaya, de Catarina. No, Zeta es un papirrique, así, con un porte como de... dominicano, puertorriqueño, con nicaragüense.
1: No,
0: oh my gosh.
18: Así que me nombran de faltándome el respeto. No, y te voy a decir... Vos no das suerte, vos lo que das es miedo porque te manejas una tormenta en tu espalda y una aura negra, así que me vas a disculpar.
0: A mí me perdonan, pero me disculpa. Mi aura es azul, amor, no negra.
1: Ah, con razón es de pitufo.
0: Y brillo tanto,
1: con
0: mi amor.
1: Con razón, es azul de pitufina.
0: Sí, correcto. Y brillo tanto que ya ni me miro, diría el Sesh. Atrevido este de
1: así,
0: la tapa.
1: Así es, ella es un brillo, imagínate. Ella es el brillo cuando no miras y está así, mira.
0: Es más, apagame todas estas luces porque nadie va a brillar más que yo, mi amor. Oíste, apagámelas ya. Porque aquí Zeta, voy a alumbrar.
18: Espero que suban una gordita a la, ahí arriba en el concierto y que no busquen una influencer.
0: Pero yo quiero que suban una influencer en el de Gracie, ¿sabes? Que está capacitada para ese concierto y a bailar como Gracie.
1: Yo quisiera saber bailar en ese momento para estar con Gracie. Ya la loca sabe que a mí me cuadra.
0: Gracie, pero ya sabemos que no le gustan las canciones, sino la cuerpa de este maldito.
1: Yo sí me sé par de canciones, me disculpa.
0: Ay, ojo.
1: Sí. Creo que hay una que dice, creo que he perdido olvidarte. Me cuadra esa.
0: Ah, bueno.
1: Y la canción que tiene con Mike Bahía, que ya su expareja.
0: Amantes. No qué sé, linda la canción no, para los amantes.
1: No sé de quién era amante yo, pues, ¿verdad? Pero me cuadra.
21: El brother que dice que Zeta no es peruano. No fregué. Cada vez que Zeta baila, llega un huracán a Nicaragua. Y no parece peruano.
1: Ay, Dios mío.
0: ¿En qué parte me río?
1: regresamos. Va a haber funado en la tarde y se llama Merwin.

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0: pero es que te agarra. Todavía no, hombre, chavalo. Qué bárbaro. ¿Ah? Qué desesperación, ¿ah? Todavía no, hombre. Ay, ya quiero sonar San Miguel, vos, ¿ah? Ahí me voy. No, hombre, si no puede, no se puede. Pero bueno, exactamente 1 de la tarde con 43 minutos. Señorita, ¿qué se viene a continuación? Y no me diga que no sabe, porque sí sabe.
1: Es que suena feo, Zeta, para que lo diga yo, no sé.
0: Bueno, pues lo voy a decir mejor. Bueno, lo voy a decir yo, pues está bien. Como siempre, yo me voy a ensuciar las manos.
1: Sí, ensúciese las hermanas, usted.
0: Dale.
1: Usted es el vendedor aquí principal.
0: Mirá, Merwin, a mí no me vengas con esa vuelta, que vos tenés una cara de mamón mayugado que nadie habla nada. Pura quijadita de mango. Oye, sé que no estoy hablando lo que era. Oíste. Vos solo tuviste una mujer, oíste. Así que no hablé.
1: ¿Quién le hizo caso?
0: Y no, su mujer le hizo caso nada más. Listo, se acabó, oíste. Calladito.
1: Más bonito.
0: A huevo.
1: A ver.
0: Volviendo al tema antes de seguir enojado. Nombres de vaca muerta.
1: Basado en...
0: Dale, si lo vos dale.
1: Basado en la canción que se está poniendo popular, Vaca Muerta.
0: Ah, brava.
1: Es un dembow, señores. Nos pasamos ahí. Entonces se nos ocurrió decir, ok, va, que esta canción que le dicen Vaca Muerta, que no sé qué, son estas mujeres que no tienen ningún movimiento sexy sensuality en la cama y por eso pues dicen que las dejan.
0: Yo soy un toro muerto, entonces.
1: ¿Por qué?
0: Porque sí. Porque yo me dejo que
1: la
0: me
1: canción dice vaca muerta, ¿viste? Nada tiene que ver el toro aquí. Te odiendo. Entonces continuemos, doncito. Vos que te vas a dejar. Eso es para cuando te están haciendo una lampaseada, pero no es el punto.
0: Cállate vos, jodido.
1: Continuemos.
0: Loca. Cállate vos.
1: A ver.
0: Cállate. Bueno, pues atención por esta hora de tarde. Díganos ahorita. Nombres de vaca muerta. Nota de audio a nuestro WhatsApp, dígalo a Zared.
1: El que diga mi nombre. Ya se lo digo que es un gator porque
0: está brava.
1: A mí nadie me puede decir eso, ya que no, uno no puede decir algo si no ha probado.
0: Yo, ¿okay? Solo le digo algo, que si mencionan algo,
2: Dios te ve.
0: Cuidado, oíste, cuidado. Vámonos con la gente.
1: Pero uno se asimila, vos sabés, claro. Uno se da una idea.
0: Sí, las Camilas son vaca muerta. Upa, sí.
1: Fíjate que sí.
0: Sí, las Camilas son muy vaca muerta. Y tiene nombre de gata, que es lo peor. Sí.
1: Nombre de gata,
0: sí. Yo tuve una gata que se llamaba Camila.
1: Ah.
0: Y ella era bien chimbarona, la bandida. Por no decirle otra palabra, ¿me entiendes?
1: Ah.
0: Sí, sí. Entonces, por eso, las mujeres que llevan nombre de Camila, mal nombre le pusieron. Malísimo.
3: Salud, Zeta.
0: Gracias.
3: Una rola de Don Omar.
1: Hablamos en otra cosa.
0: Déjalo, parecito, mi niño. Déjalo, hombre, también está sintonizando
1: la no, ya mucho retro también.
4: Todos los días pidiendo romano a esta gente. Coño, no va a ir al concierto. Están hablando mucha cosa.
0: ¿Qué?
5: No le tengo el nombre y apellido, solo el nombre.
1: Solo el nombre, no estamos pidiendo apellido.
0: ¿Qué le dice? Ah, nombre de vaca muerta.
6: Buenas tardes. Saludando al DJ Z y a la chavarrita de la Tuani. Que ya estamos en vivo, tierno. Belleza latina. Aceré, te mando un besito. Z, te mando un besito a vos también en tu corazón.
0: Gracias.
6: Amor. Me encanta verte tus cambios que estás teniendo, mi amor.
1: ¡Chao!
0: Maldito desgraciado. Ah, tírame la otra.
7: La Fernanda.
0: ¡Ah! ¡El hombre de vaca muerta!
7: Huezeta, Huezeré, Alejandra, Kenia. Y.
1: No se lo hicieron bien a este, ya vi que está ardido.
0: Ah, bueno, no, hombre, de vaca muerta.
8: La serie también.
0: Bueno, pues.
1: El Gator.
0: Bueno, pues.
1: Habló.
0: Usted es un sinvergüenza.
1: Sí, porque usted a mí no me ha probado, sí, usted no me puede decir vaca muerta.
9: Es la típica envidiosa.
10: Sí. Se murió el diablo.
1: Oye, ya quisiera probar este bizcochito, amor. Ah,
0: ¿cuál bizcochito?
1: Demasiado sartén para esos dos huevitos.
11: Kenia.
0: Las Kenias son vaca muerta.
1: Fíjate que esta vez es la segunda vez que lo mencionan las Kenias, ¿viste?
0: Kenia.
1: Van dos veces mencionando Kenia.
0: Las Erika también son vaca muerta. Vámonos con la siguiente. Buenas tardes.
12: Aceré Vallejo, locutora.
0: Tengan el huevo. No.
1: Ay, ya quisieran,
12: Estúpida.
0: De viaje.
13: Hombre, pues fíjate que me viene valiendo un sacatal. También yo no te estoy preguntando dónde andaba. Además, me vale. Así que busca tu casa. Estás subiendo historia en Facebook, que a nadie le interesa.
0: Uy, ¿cuál es la siguiente?
14: Las Anas.
0: La Anaconda, bárbaro.
15: Me dice, estamos en vivo ahí con la Tuani. Saludo ahí para los dos.
0: Ajá.
15: Selena.
0: ¡Habla!
2: habla, coño?
0: Selena.
1: No, es que a él parece que le resultó la Selena.
0: Mira, yo conozco un par de Selena, pero yo nunca he estado envueltas con ella. Pero es raro, ¿me entiendes? Escuchar eso. Según le pusieron Selena, porque vos sabes el cuerpo, el rostro que tenían eso, y ahora tienen tres hijos de diferentes hombres. ¿Me entendés? El cuerpo se le ha puesto todo diferente. Digo yo, no sé, ¿verdad? Digo yo.
9: Buenas tardes, pulpería. Buenas tardes, Zeta.
0: Dale, dale.
2: ¡Habla, coño!
9: Según mi experiencia, Paca Muerta, Isamar, Belki y Zaira. Estamos en vivo.
1: Yo no sé por qué, pero no sé si son mis ideas. Yo siendo un análisis, sueno que la mayoría que está mandando los nombres, hay dolor en sus palabras.
0: ¡Hala!
1: Hay dolor. ¡Hala! Siento que se están recordando de las que no le hicieron buen trabajo.
0: Yo le voy a decir, hombre, hablen de verdad. ¿Cuál fue esa mujer que le hizo mal el trabajo? Porque aquí vienen, aquí las mujeres vienen aquí a la radio, vienen acá a este programa a difamarnos mal, que somos cuete chiquito, que
1: pero
0: somos...
1: ¡Pero no dando nombre! ¡Está inventando la volada!
0: Que somos polvo de gallo, que solo le damos un minuto. Que esto,
1: no
0: es
1: ninguna
0: que
1: mentira, hermano, polvo de gallo.
0: Que el condón no nos queda, que solo somos textos y somos audio.
1: ¿Cuál condón que no les queda? Que solo son pretextos,
0: que
1: nada
0: solo
1: más.
0: Somos edición en foto. ¡Huélele penca ahorita!
1: Solo filtro ahora.
0: ¡Barrilete, son... huélele penca ahorita mencionando a la vaca muerta esa!
1: Sí, es que así parece.
11: Los apellidos Zárate son vaca muerta también. Pueden poner dardos, por favor, de Prince Roy.
0: O sea, o sea, soy yo, obviamente, ¿vale, mi amor? Yo sé, yo sé,
1: mira. Le hiciste mal pega la otra.
0: Claro, yo le hice mal pega a ella.
1: ¿Por qué? ¿No
0: porque
1: te gustó?
0: ¿Qué he dicho aquí en la radio? ¿Cuánto dilato yo en la radio? ¿Cuánto he dicho que dilatado yo?
1: 5 minutos.
0: No, 3, vos andas mal. Perdón. Vos andas de mentirosa ella. Es por eso chismes, se arman muchos pleitos después.
14: Abigail.
0: Oye, yo conozco a una Abigail, esa es la que yo conozco, loco, ¿ah? ¿Eh?
1: Oye, hombre.
0: El diablo.
15: Buenas tardes.
0: Buenas tardes. Las Juanitas. Las Juanas. Baila como Juana la cubana. Pam, pam, pam, pam.
1: Pero muerto para mí, los Roberto.
0: No, mira, no, mira, ahora no la voy a aplicar a vos y a vos y a mí.
16: Dios te ve, Dios te ve.
15: Buena tarde, estamos en vivo. Las Jennifer.
0: ¡Ay!
1: Oh my gosh. Así escuché decir de la Jennifer vos.
0: Ah, ¿en serio?
1: Sí, yo conozco una y si le decían vaca muerta.
0: Pero aquí dice que la Jennifer es por pena.
1: Sí, son mojigatas, sí, que es diferente.
0: Ah, no existe mojigata, yo.
17: Pues Zeta, no voy a decir nada, la Gloria.
0: La Gloria, oh, Gloria.
1: Gloria al Señor.
18: Estamos en vivo.
0: Ajá.
18: Vaca Muerta, Sandra, María.
1: Este no lo hicieron en el
18: aunque
1: pedo.
18: No sos vos, porque solo vos no te llamás Ceret.
1: ¿Cómo no? Aquí sí, amor. Aquí nadie tiene ese nombre. Me perdona, pero me disculpa, empezando que mi nombre es al revés.
0: A ver, vamos a chequear algo.
1: Yo no sé, Rick. Aceret ahí en Nicaragua.
0: Personas.
1: No, acuérdate la escritura.
0: Se llama Aceret.
1: Ajá, en Nicaragua.
0: Claro.
1: ¿Verdad?
0: No hay datos oficiales en el país de cuántas personas se llaman Aceret, que Teresa es al revés, Google lo sabe. Es un nombre muy poco común en el país y los registros del padrón son muy difíciles. Pero conoce a alguien en particular. Así que Lazaret es la única.
1: Es la única.
0: El diablo, hermana del algo. ¡Bum! Tomen para que lleven, desgraciado.
1: Baboso.
0: Mi hermana es única.
1: Sí.
0: La única que se cree todo.
1: Animal de la creación.
15: Seré, no le pongas mente, amor.
1: No,
15: amor. Lo que pasa es que te están diciendo esto, vaca muerta, para ver si busca, ¿eh?
1: Sí.
19: Hay dolor.
1: Yo sé, porque quieren aquí agarrar esta vaquita que tiene bastante lechita, o sea que hay donde agarrar esta vaca jodida. Sí, continuemos esta.
0: Diablo, Dios mío, estamos hablando con fuego.
15: Ay, la Selena, loco, la Selena.
1: Yo no sé por qué suenan esos nombres, como que tuvieran, ya sabes, vos, tres patas. Así suena.
0: Melisas, perro. Las melisas, güey.
20: Hola, hola, estamos en vivo.
0: Vamos a echarle cuento de
20: esta. Esas Camila que estás diciendo vos que son, o sea, decís que era chimbarona y decís que es vaca muerta. O sea, no, discúlpame. Si era chimbarona, no es vaca muerta, entonces. Las Camilas no son así.
0: ¿Sos Camila entonces?
20: Aceré, mi amor, ¿por qué no pones, por qué no haces unas preguntas acerca de los toros muertos? Los nombres de los toros muertos también. Porque
1: ¿cómo no, amor? Decílo vos también.
20: Pongamos los toros muertos. Nombre de los.
1: De toros
20: no
1: muertos.
20: Para. Ustedes me la hacen todo.
0: Entonces vamos a hacer algo ahorita entonces. Espérate. Vamos a hacer algo ahorita. Se cambia el segmento. Ahora presento a usted versión hombre. Dele.
1: ¡Nombre! es de toros muertos, mi amor. Con confianza, amigas. Ustedes pueden decirlo aquí. Quien le ha hecho mal trabajo, viera que me cae mal.
0: Ninguna mujer va a mandar un audio.
1: Los hombres que son faranduleros, ¿qué tal la voy a hacer así?
0: Ninguna así, mujer va a mencionar a ese tóxico.
1: Y cuando miras el pirriliplincito, amor.
0: Es más, ellas van a mencionar al querido en vez del marido.
1: Lo que sea, pero que lo diga.
0: No van a difamar al marido, van a difamar al marido, al querido, perdón. Buena.
1: Mentira, tu culpa. Espérate, que el querido es el que le hace el buen trabajo, por eso no lo van a difamar, animalito, la creación de Dios. ¿Has visto vos? Al marido es el que van a poner a decir.
0: Saludos para mi hermano Julio, ¿qué me dice, comando? Saludos para Bad Boy. ¿Dónde anda ahorita, mi hermano? Ah, saludos, buenas tardes. Ahora, vuelve a presentar el segmento.
1: Nombre de toro muerto. Y mira, yo te lo aseguro que de un hombre también va a salir el nombre.
0: No,
1: porque...
0: es que ustedes son entertainment en este programa, mujeres. No son ustedes las que dicen que solo le volamos penca a la mujer aquí. Delen, suéltense, hablen, ronquen. No hablan. Vamos a ver a esta mujer del diablo.
1: Lo Ariel, toro muerto.
0: Ah, no, pero ese tiene nombre de princesa, no frío vos.
1: Pero sabes que por eso te imagínate, digo.
0: Ariel, Arielito, te jinco. Ah, no.
1: ¡Óyeme! No.
2: Si es verdad, se pasó un mecha corta.
0: Dale, no, sí. Yo lo acepto. Yo le he dicho que lo acepto.
14: ¿Qué onda, Zeta? Hola, pequeña gigante. ¿Sabéis quiénes son las vacas muertas? Las Lourdes, loco, las Lourdes.
20: Pues Aceré ya dijo el nombre. Los Roberto. Sí. Los Robertos.
1: Tiene experiencia, mi amiga, con los Robertos.
19: Parece. La Dayana, perro, la Dayana, son vacas muertas, la Dayana, a ver si son gatas.
0: ¿Y las mujeres? ¿Dónde están las mujeres? ¿Dónde están las mujeres? Aquí
1: de
0: tengo
1: toro
0: la mujer.
1: Toro muerto.
0: ¿Dónde están las mujeres? ¿Dónde están las mujeres?
1: Se lo aseguro que llegan al toro al lado, por eso no le pueden decir.
21: Hola de Chinandega, hola de Chinandega, las vacas muertas. Las Paola.
1: No, sí, he escuchado decir que las Paola.
0: Fíjate. Entonces, hombres, como no están las mujeres, vamos a hacer nuestra versión. Saquemos a la hermana que llevemos dentro.
1: ¡Oh!
0: ¿Cuáles son esos toros muertos, hombres?
1: ¡Me encanta! ¡Amigas!
0: Amiga, ¿sabes quiénes son los toros muertos?
1: Contame, amiga.
0: Yo te lo voy a decir así.
1: ¡Comadre, dímelo! ¡Ah!
0: Los Julios que están ahorita escuchando son toros muertos.
1: Es cierto, he escuchado decir que los Julios son toros muertos. Jambé, que los has visto en la
0: más,
1: cara.
0: Es más, los Fernandos son toros muertos.
1: También tienen
0: te
1: cara de jambé.
0: Y te mandan cosas, hermana, ¿oíste? Y cuando están en el asunto, no, se duermen.
1: No hacen nada.
0: Se duermen esos hombres, amiga.
1: Pero ni el ampasazo.
2: Sí. Estos hombres piden que nosotros no seamos vacas muertos, pero si ellos no duran, pero ni 2 minutos. Entonces, ¿qué madre vamos a estar gozando?
1: Por eso,
2: cuando nos quedamos quietos, que se desahogan rápido.
0: Entonces, da el nombre reverenda ingrata que somos el día de hoy. Decime
1: amor,
0: el nombre.
1: Dale mejor, por eso compré el consolador, dilata más.
0: Así se llama el querido, el consolador.
1: Consolador.
0: Así se llama el querido. Muerto. Correcto, dale.
22: No creo que la cereza sea vaca muerta, loco. No sé.
0: Cállate, hombre, jodido.
23: Aquí yo tengo un brother que la mujer lo abandonó y se llama Humberto Suárez del Mercado Oriental.
0: ¡Humberto!
23: ¡Pincha corta!
1: ¡Ay! ¡Dijimos tampoco apellido!
2: Pues esos toros muertos son los Marlon, los Andy, los Goyo.
0: Los Goyo.
1: Los Goyo, hasta ahora escucho eso yo. De una marca, madre.
2: Los Haxel, toro muerto, los Haxel.
0: Los Haxel.
2: Toro muerto son los Carmona.
21: El toro muerto se llama Antonio. Los Jorge.
2: Ay, amiga. Los Julio, los Baquedano, los Aldaña, los
1: no,
2: Mario,
1: no.
2: Los Abraham son toros muertos. Ay.
24: Las vacas muertas son las que se llaman Azaret.
0: Ya. ¿Cuál es la ofensa que vos tenés con mi compañera? Sí. ¿Vos querés que lo saque, verdad? ¿Vos querés que lo saque? No, yo lo voy a sacar.
1: ¡Sacarlo! Este jodido. ¿Cómo? Por eso les dije, no me mencionen a mí, no me metan en esa onda, porque yo lo tengo que ver. A nadie le consta de ustedes que yo soy vaca muerta, porque usted no me ha servido de cama, amor. Ni de cámara de seguridad, para decir. Dejémonos de cosas.
0: Sí, no.
1: Tal vez vaca muerta es su mujer y por eso viene a decirme a mí, porque no tiene los bobos de decirle a su mujer que es vaca muerta. Por eso está con querida. Porque su mujer no le sirve, porque es vaca muerta.
0: Ay, se me perdió la tele. No lo voy a sacar mejor entonces.
1: No lo saques.
0: Ahí lo voy a guardar.
25: Amiga, otros toros muertos son los Javier, los Walter, los Francisco, los Juan, los Alberto, los Alfredo y muchos.
1: Los Francisco es cierto, hermano.
0: Tiene mellito de mencionarlo. Tiene miedito.
1: Decí
0: no.
1: David,
0: se
1: hermana.
0: Dice David. D-A y el resto no me lo sé, pero es David.
3: Fue de puta, por algo lo dije.
0: ¡Cállate!
4: Z. Ah. Los toros muertos son los José.
0: Ah, los José. Sí.
4: Y también, ¿sabes cuáles?
0: ¿Cuál?
4: También los Jorge.
0: Los Jorge.
4: Otra vez esos
0: los
4: toros Jorge. Son muertos.
0: Ay, qué lindo.
4: También otros que son muertos son los Antonio.
1: Ay. Dos veces mira, su nombre.
5: Zeta, por eso le damos un 100 a los chinos, porque con los chinos nos vinieron a alegrar el mundo al traer de todo tamaño. Porque ustedes,
6: China pecadora.
5: Ni para José, nos que nos quitamos el calzón, ¡fuah! No dilata.
1: No, pero mira, oiga, esta loca tiene experiencia entonces.
0: Claro, porque ella.
1: Con otra nacionalidad.
0: Ella compra los consoladores a
7: 100 pesos. 200 pesos. 300 pesos. 400 pesos. 3000 pesos. Así lo compra ella.
1: ¿Dónde lo echa?
0: Así lo compra ella, Dios mío. Escucha más.
5: Eso es paquedano en todo, caminan, en todas cosas malas.
8: Ay, amiguis. Los Juan Carlos somos toros muertos.
26: Los Marvin, ¿cómo? También los Marvin, ajá, es cierto.
1: Los Merwin.
26: Marvin. Ay, es que para que voy a mencionar después Z va a decir, ah, es que con todos ellos ha estado. No, no, no, no.
0: No, no, no, no, no, no.
1: Has
0: no,
1: escuchado no, decir no, que los Marvin también son toros muertos.
0: ¿Cómo te cobras de salud, Mendoza?
27: Ey, ey, ey, ¿cómo que los Jorge? ¿Cómo que los Jorge, Z? Ey, ¿qué onda?
1: ¿Y
27: más
1: hay?
27: Respeto con el amigo.
28: Yo tengo un pofi que la mujer lo dejó por toro muerto. Julio, se llama Julio.
1: Y vos le tuviste que dar, ¿verdad?
29: Ay, mi amor, te estoy defendiendo. Y sí que es cierto, don Francisco, amor.
1: Ay,
29: ya mira.
1: No, yo no sé el nombre. Yo aquí estoy del otro lado de la pantalla, amor. Yo no sé cómo se llaman ustedes.
0: Fran.
1: No, es que dijo Francisco.
30: Una de las chavalas. Las muertas son las que se llaman Lizette.
0: ¡Hala!
1: Zeta.
31: Los Alexander son vaca muerta, Zeta. Estamos en vivo.
29: Pues, ¿sabes qué nombre no le pondría a un chatel? No le pondría ni Luis ni Juan. A los Luis los verguean y a los Juan se la pegan.
32: Zeta, los Juan David. Y si por casualidad se llama Juan David Urbina Peralta.
1: ¡A las 70,000!
33: Oye. Esto. Concuerdo con el brother que dice que los Antonio, porque tenés.
0: Ustedes se han metido cubo con Antonio. ¿A qué? Antonio
1: Machado. Un montón de Antonio han salido aquí.
33: Que tenía que usar
0: patinita. ¿De quién la siente Antonio?
33: Para que se le Paraguay.
1: No seas así.
30: A la gran puta.
1: Ay, no, pásame otro audio. ¿Qué le he dicho a ese muerta. Vocabulario?
5: A esa que dijo José, ahí sí la rectifico. Los José tienen los pies bien puestos.
0: En la cabeza.
3: José.
0: La
3: número uno en vaca muerta son las Marías.
0: Las Malías.
3: Hablan y a la hora de la hora están como que están soldadas.
0: ¡Hala!
4: Son nombres exóticos, Zeta. Son las vacas muertas, esa Cerez, esa Charon, esa Charlotte. Son vacas muertas, solo son nombres, pantalla.
28: Es cierto, Zeta, el que más dijo eso, los Alexander, son vacas muertas. Tiene totalmente la razón.
30: La malaria, esas son... Loba.
1: Así he escuchado.
0: Bueno, pues al regresar. Espérame, dame chance que te
1: un
0: saludo. Un
1: montón de
0: vacas
1: muertas, vos.
0: Saludos para mi hermano nuevamente, Julio Bad Boy, conocido en el bajo mundo como Bad Boy. Está en Somotí. Sí, es que ese sobrenombre, Bad Boy, chico malo, para que me entienda.
1: Yo sé.
0: Está en Somotí, escuchando la radio. Muchas gracias, mi hermano, por estar conectado en esta hora. Le están escuchando La Pulpería. Si quiere una canción, me dice, ya me escribe, no hay falla. Al regresar, se viene La Vitrina del Barrio.
1: Y hablando de vaca muerta.
0: Ajá.
1: Vas a tirar la rola de vaca muerta para que se ¿dónde nos esmeramos?
34: 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Ajá. 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
35: Yo me opongo.
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0: Te dieron alegría, Macarena, a tu cuerpo.
1: Ando sueño, estoy haciendo aquello que te dije. Estoy disimulando aquí en el
0: ¿Ya fuiste?
1: Ya.
0: No me contaste. Claro. Qué mala amiga.
1: Después te cuento. Después, después te cuento cómo agarra ese caldo.
0: Oh, my gosh, sí. Eso no me refería. Sí,
1: después... ¿Ah, no era eso?
0: No.
1: Ah, no, esta, pues perdón. Mala mía, mala mía. Solo, sí. Solo se oía esto. Ah, perdón, este, era muda.
0: Con razón.
1: Era muda, era muda. Ah, no, ya volvió. Ahora. Atención, se viene la vitrina del barrio.
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1: Para esta ocasión, hoy queremos preguntarle a los siguientes. Queremos preguntarle a la clientela. Queremos preguntarle a los vagos del barrio, a los malapagas y a las cámaras 3D HD del barrio. Si tuvieran un emprendimiento, ¿qué venderían en la tarde? Nosotros le preguntamos, ¿qué venden? Y ustedes dicen, postol. Ah, no, ya no venden postol, ¿verdad?
0: Ya no.
1: Ah, no, tortilla.
0: Sí.
1: ¿Qué venden? Y ustedes responden.
0: Ajá.
1: ¿Qué van a vender, pues? O sea, si tuvieran un emprendimiento, ¿qué venderían? 7676-8271. ¿Qué vende, Azaret?
0: Chupa, chupa.
1: O sea, está hablando de chocobanano.
0: No.
1: Ah, no.
0: Así se le dice chupa, chupa a los helados, me dijiste, vos.
1: No, chupeta.
0: Ah, perdón, chupa chupa, dije yo. Perdón.
1: Disculpe, producción. Se nos fue.
0: Vuélvame a preguntar.
1: ¿Qué vende?
0: Chupeta, chupeta.
1: ¿Y aquel imaginando hacerlo? Ah, sí.
0: Sí.
1: Aquel bailando, sí.
0: De maní, cocoa, coco, ¿qué va a querer, amor?
1: Hombre,
0: chupeta,
1: no.
0: Chupeta.
1: Yo creo que un día debemos comprar helado, madre, fíjate. Al chile, dándole por.
0: En comedor de colores.
1: Sí, claro.
0: Ahí son divine.
1: Sí, claro.
0: En serio,
1: sí,
0: el de claro. Ensalada de fruta.
1: Sí, riquísimo, divine. Delicioso. Mm. Pregúntale a mí.
0: ¿Qué vende?
1: Pruebas de embarazo. Pruebas de embarazo. Rectifique si su mujer le está engañando, diciendo que, que no está embarazada. Claro.
0: Agustín anda picando.
1: Pues vamos a preguntar, pues.
0: ¿Qué vende? ¿Qué
1: condones,
0: vende?
1: Condones.
0: Ah,
1: no salga a la calle sin protección. Vaya con el Padre y el Espíritu Santo, pero también con el condón.
0: Oh,
1: condones.
0: Me gusta ese vendedor.
1: Condones.

0: ahora tengo en la pulpería el mejor vendedor, claro, lo que te dije.
1: Vámonos a la calle, que dice la gente. ¿Qué venden?
0: ¿Qué venden?
2: Buena. Llevo buñuelo, va a querer.
1: ¡Habla, coño!
2: Llevo quinto, llevo arroz con leche. Todo va calientito, recién hecho de hoy, mi amor, ¿oyó?
1: Recién caliente del sol, sí, vamos.
2: Vale, que estamos en vivo con la actual del Parmeando Aura, sí, como siempre. Bendiciones a todos ahí.
1: Nunca, nunca.
0: Gracias, mi amor, por tu producto.
1: Nunca te salió un mae diciendo eso. ¿Qué? Había un brother que vendía elotes cocidos donde yo vivía antes. Mm. Y el mae decía, elotes cocidos, calientes del sol. Y vendía, mae, por eso. Y salía los mae, con eso, calientes del sol. No está viendo que era el sol que lleva la gran pana abierta. Eso. Y vendía, mae, fíjate. Esa era la estrategia de él.
0: Está bueno.
1: Se la doy, se la doy. Vámonos con la gente. ¿Qué venden?
3: Oye, Cere, yo te vendo mi virginidad, vos, amor.
0: ¿Y de del oído.
1: ¿Y de qué estás está virgen? No fregues vos. De beber guaro, tal vez.
0: De la Nel.
1: De a huevo,
4: Zeta, Cere, llevamos chica, caramelo, menta, maní con chile, chile, poquito, tocante un Córdoba.
1: Él sería un vendedor de ruta o de bus. ¿Qué vende?
0: ¿Qué vende, mi amor?
5: Que vendí el lote escocido donde yo.
6: Llevo rosquilla.
1: ¡Hala!
0: ¡Alegrísima esa rosquilla,
1: vos! ¿Qué venden?
6: PPMS, PPMS. Para esos días.
1: Ah, huevo, no se los tragues y no destruyalos. Si tuvieras un emprendimiento, ¿qué venderías? 7676-8271.
0: A ver, esos vendedores, yo lo quiero aquí que se reluzcan.
1: ¿Qué venden?
7: Yo vendo consoladores, consoladores y condones de paso.
1: Ah, bueno, cuando decís consoladores, ¿son humanos o son objetos?
0: Ajá, ajá, hay que saberlo. Buena pregunta.
1: ¿Qué venden?
8: Zeta, yo te puedo vender mi empanada, vos mandás.
0: Esa panadería está en venta, moribó.
1: Pero el problema es que no hay hornero que lo saque. Hay que se queme en el horno.
0: Te está diciendo que vos seas el hornero, vamos.
1: No.
3: Yo te vendo el tihuilote.
1: Hagámoslo bien. Hagámoslo bien. 1, 2, 3.
0: ¿Qué vende?
3: Yo te vendo el tihuilote, Aceré.
1: El tihuilote.
0: Es que le gusta andar con las tapas empegostadas, este,
1: ya. No, seguramente que lo de abajo lo anda a las pegatos.
0: A las dos.
1: Sí, ¿me entiendes? Las dos, mira, así, mira.
0: Hermana.
1: No, tengo que decirlo, tengo que decirlo. Y le preguntamos a la gente, ¿qué vende?
6: ¿Qué va a querer, marchantita? ¿Qué va a querer, marchantita? Llevo controladores de mujer.
1: Marchanta,
6: más barato
1: marchanta
6: que los chinos. ¿Qué va a querer? Marchantita. Llevo de todo tamaño, de toda medida. Para que se consuele.
1: ¡Oye!
0: Oh, para que se consuele. Me gusta eso, para que se consuele. Yo como muerte lo compro, amor. Eso ya que me dijiste.
1: ¡Qué venden!
9: Buena, aquí van sus hojuelas, su manuelita, sus pastelitos de carne, sus pastelitos de queso, sus pastelitos de piña.
0: ¡Qué rico! Ya me diste gana, vos.
1: ¿Qué tipo de manuelita andas vendiendo?
0: A huevo, buena pregunta.
1: Hay que aclarar.
6: Vendo veneno para la suegra.
1: ¡Dame 10 bolsas! ¡Dame 10 bolsas! Es por una rata grande que tengo en la casa.
0: A las 70 mil, vos te pasás.
1: Dame 10 bolsas, es una rata inmensa que tengo.
0: Buen
1: ahí.
0: Cliente que tenés aquí entonces.
6: Ando vendiendo pozoleada para todos esos frijolitos que andan ahí.
1: Oh my God.
0: Pozoleada, oigan a esto.
1: Pregúntame a mí.
0: Se dice pozol.
1: Pregúntame a mí.
0: ¿Qué vende?
1: Vendo afeitadora para que lo ande bien rasuradito.
0: La panadería.
1: La barbilla aquí para que no le salga no sé estos troncos que yo ando.
0: Horribles, por cierto.
1: No, ya me está saliendo aquí, fíjate. Pero me lo voy a quitar porque no me luce.
0: Sí, hermana, apaga láser.
1: No. Fíjate que me está saliendo aquí.
0: Por eso,
1: para y lo láser. Que me impresiona, un paréntesis, ¿verdad? De que me resuro hoy y ya mañana vuelvo a salir. Y me resuro bien,
0: ma. Anda, la hormona alterada, entonces, hermana.
1: La verdad, sí. Debe ser la pastilla que estoy tomando.
0: Ah, pues sí.
1: Sí, la pastilla.
0: La patilla.
1: Vamos.
0: La patilla. La patilla.
1: La patilla por aquí. ¿Qué venden?
6: Saco frijoles crudos, cocidos o molidos.
1: ¿Vende o saca? Yo le di saca. ¿Verdad?
0: Sí.
1: Yo leí eso.
0: Bueno, te estoy ofreciendo servicio indirectamente. Que se lo saque.
1: ¿Recordá?
3: Dios te ve. Dios te ve.
6: Y vendemos chicle, caramelo, bombones, melcocha. Estamos en vivo con la Tuani.
0: Melcocha, ni se escucha la melcocha, pero está bueno.
1: Sí, está bien. 1, 2, 3. ¿Qué vende?
6: ¿Esa empanada viene con carne o viene con queso? Trae chile.
1: pelo.
10: ¿Qué onda? ¿Qué onda, Zeta? Arroz con piña, pozol y chicha, mi brother, para fresco.
0: ¡Qué rico!
1: Un arroz con piña no cae mal a esta hora, fíjate.
0: Para que te quedes después sin hablar, hermana.
1: No, yo ahorita estaba tomando caliente. Mi mamá hizo. Uh-huh. No lo dije que no le helara. Entonces, por eso. Okay. Helara es la palabra, ¿verdad? O helar.
0: Que no lo... Lo que sea. Eso, pues, no, pero yo no te
1: entendí. ¿La tuya?
11: Si yo volviera a tener un emprendimiento, volvería a vender carne secretaria como las que tenía antes en mi negocio.
1: Es que,
11: estamos en vivo.
1: Es que una vez estábamos preguntando, ¿verdad? ¿Cuál fue el mal emprendimiento que tuviste? Pero fue en la mañana. Mal emprendimiento que tuviste. O sea, algo que invertiste te salió mal. Él invirtió en un puchuquero. No, real. El man me mandó la foto en la mañana.
0: ¿Y por qué le salió mal si eso se vende solo?
1: Porque el caballo se lo comió consumir a toditas. Pra, pra, pra.
0: Le dio. Y no consejo, no te digo. En vez de darle consejo de cómo trabajar.
1: Ahí se da cuenta el dicho que dice: nunca consumas tu propio producto.
0: Es cierto. Decía Pablo Escobar.
1: Yo. ¿Qué vende?
12: Vendo sildenafil, va a querer.
0: ¿Qué es sildenafil? ¿Qué es eso? Así se llama. Pero espérate, así se llama en serio.
1: Sí, hay otra. Hay...
0: La pastillita azul.
1: Te voy a mandar una vaina. No te voy a mandar.
0: Pero no, mejor decirme pastillita azul porque yo no entiendo con ese nombre.
1: No, no, no, mira, si quieres levantarte. ¿Vos
0: para los niños? Digo, para los viejos.
1: Vos sabés que tengo un programa en vivo, hermana. Uh-huh. Entonces te voy a mostrar algo.
0: Que nunca faltan esos viejitos de ojito alegre. Sí. Dígale, la pastillita azul para los viejitos.
1: Esa, esta me la ofreció un brother en un taxi. Así se llama, mira.
0: Vivo. ¿Eso es para levantarla?
1: Sí. Hay una que es para el momento, se dilata 3 días.
0: No, hombre.
1: Ahí después te explico para qué. Es que eso fue, ahí fue un rebane que salió aquí. Sí, sí.
0: Vale,
1: sí.
0: Vale. ¿Y para qué quiero?
1: Pero nosotros le preguntamos a la gente: ¿qué vende?
13: Vendo jocote, jocote tierno, jocote qué recién rico. Cortado del árbol. Van a querer.
1: Bárbaro.
0: Bueno, yo sí, amor.
1: Lo bueno que es una mujer que lo está diciendo. Eso es lo bueno.
0: Yo era una mujer.
1: Sí.
13: Vamos a hacer un nuevo emprendimiento. Vamos a poner la panadería El Buen Bolillo.
12: Yo vendo huevo y leche. Huevo y leche. ¿Qué va a querer? ¿Huevo o leche? ¿Leche o huevo? Dale, ¿cómo le damos?
0: Toma el chiste, te chúpame los huevos.
12: La leche es 20 litros.
0: No podía decir caramelo, Pepito, por eso decía chúpamelo.
14: ¿En qué parte me río, colchón?
0: Yo sí, vamos. Está
15: diciendo que vos seas el hormigón.
13: Y es de las grandes, se también es de las chiquitas.
1: No,
0: la panadería.
1: No, no, no. A mí me gustan chelas. Rosaditas.
12: Y es
0: la exigente que sos vos.
1: Es que uno tiene
0: vos
1: que ser
0: exigente. Y si se le pasa de horneada,
1: uno tiene que ser
0: feo. Que está vos, son accidentes que pueden pasar.
1: Los feos están de moda y los feos tienen que exigir. Yo soy feo y tengo que exigir.
0: Un feo exigente, entonces.
1: Claro que sí.
0: Diaca, está esta. Es más, en vez, si le ofrecen la panadería de gratis, yo la agarro, bro.
1: No, esa panadería, ¿ah? Hay que ver. En esa panadería hay que ver si abatizan, si sacan las cucarachas, si sacan las ratas.
12: Existen muñecas, existen de todos los tamaños, colores, muñecas, existen.
0: No
1: una
0: sabía.
1: Muñeca,
0: no
1: una sé. Muñeca.
16: ZZ, ¿sabes por qué te salen a cada rato esa barbita de chivo?
1: Ajá.
16: Porque está ocupando la misma rasuradora para abajo.
1: Ajá.
16: Para tu barbilla.
1: Ah.
16: Y se pasa eso.
1: Ah, no, yo no me rasuro abajo. Solo cuando tengo citas ocasionales yo me rasuro.
0: Ya me imagino viendo Tarzán ahí, hermano.
1: Yo es que yo no lo niego. Yo no lo niego. Solo cuando voy a cosas. Ya me entiendes, de aquello yo.
0: Sí, porque no la puede atragantar con pelo, hermano.
1: Bueno, voy a dar un detalle. Yo ocupo una máquina eléctrica para
0: ¡hala! A ver, entonces si sí. Vive Tarzán ahí, hermana, sí, por Dios, sí, no es sí. Mucho detalle. Uy. Sí.
17: Hermanito, te vendo 6 camisas en 200. Mi hermano, 6 camisas en 200. Te ando vendiendo ahí.
1: Dale, bueno, te voy a regalar lo mismo, pero dale.
17: ¿Qué más querés? 6 camisas en 200. Porque usted no necesita. Mira, vienen en su bolsa. Sí, vienen en su bolsa. Sí.
1: Bárbaro, bárbaro. Le sigo preguntando a los oyentes: ¿qué? ¿Qué? ¿Qué venden?
18: Buena, buena. Vendemos programas para celulares, para ¿oh? Andar hackeando los teléfonos de sus esposos y esposas.
1: ¡Bárbaro! Oh. Este comentario le interesa a Nazaret.
0: ¡Claro!
19: ¡Pancho con yuca!
1: ¡Qué rico! Con una pateta.
12: Vendo los mejores del mundo. ¿Ya me entendés? Copiado.
0: No sé. ¡Ah!
19: Oye, Zeta, te están removiendo los recuerdos, Zeta, te están removiendo los recuerdos con la televisión.
1: ¡Tío, cállate!
19: Poné cuidado, Zeta, cuando yo era chatel, sí.
0: ¡Ah!
20: Bendito.
1: ¿Por qué volver a ver?
20: Tajadita de plátano, fresco hecho. Esta onda, chicha, arroz con piña, pozol, vendí turrones, vendí bananos maduros, vendí tortillas, vendí enchiladas, vendí turrones. Y terminé de último, que fue lo último ya cuando me hice grande y comencé a chambear.
1: Así son grandes,
20: pues, panador, mi hermano.
1: Oye.
0: ¿Cuál panador, dijo?
1: Sí, no sé qué es eso, hermanita. Nos vemos, dale, buenas tardes.
21: Vendo plátanos maduros, plátanos verdes, yuca, pochota de la que revienta adentro. Saludos para la mona de la Nilka.
22: No. Zeta, hermano, recordá. Que en tiempos de guerra todo hoyo sirve de trinchera, Pipe.
0: ¡Ala!
22: Y de lagartija para arriba todo tiro es carne, Pipe. Y si te sale un rosquete negro, volá, hombre, no hay falla.
1: Y recuerden que en el currículo hay que tener un buen, pero unas buenas recomendaciones también, ¿oyeron? Hay que tener un buen récord, ¿oíste? Cuando lo vayas a sacar también, que no robé, que pague bien. Hay que tener un buen récord. El que entendió, entendió. Hay que comer bien, ¿oyeron? No hay que comer mal. ¿Me entendiste lo que quise decir, verdad?
0: Yemen en ella, Miami.
1: All right, me encanta.
23: Qué cuidado que vuela ese pelucín ahí con esa máquina eléctrica.
22: Oye, Zeta, andamos vendiendo condones usados, hermano, por si se te ofrece uno.
1: Qué chancho este hombre, guau. Wow.
0: Vos sí que sos cerdo, Maya, vi que te lo pones dos veces usado con tu misma leche.
1: No, le da vuelta. Dice, primero uso.
0: Ese hombre no sirve.
1: Segundo uso.
0: Ese hombre no sirve.
22: Oye, Zeta, te vendo mi suegra.
1: No, mejor tirémosla aquí nomás en este lago.
22: Hielo, hielo, la pinky, la baby, la médica fufa.
1: En este lago. De Bárbara.
24: La Zeta, vendo pescado frito con tortilla y ensalada.
0: ¡Qué rico!
1: De casualidad, el domingo como pescado frito. De casualidad.
0: ¡Qué rico!
1: Riquísimo.
25: Zeta, cuidado, es al contrario, ¿oíste? Y me doy vuelta con ese guineo, con esa mechita tuya, ¿oíste?
1: Bueno, pues yo, es que yo no te estoy dando vuelta. Yo he dicho la verdad. 3 minutos, mecha corta, se acabó. ¿Qué mentira estoy diciendo ahí? ¿Estoy diciendo mentira?
0: Ninguna.
1: Ahí está, yo estoy hablando con la realidad, hermana. Usted es la que se ofende en esta tarde creyendo todo lo que le... Usted se ha creído muchas cosas, ¿oyó? Ya cerramos, ya no queremos saber de emprendimiento de la gente, ya esta vaina.
0: Qué barbaridad.
1: Lo que sí se viene a continuación, ¿cuáles son las que van a fiar? Porque todavía tengo yogurcito, chilax, coco, party. Quiero una chica, quiero una yal. La
0: ahí
1: falda, el príncipe, pendiente. Fragancia, están pendientes, eso ya para que sepan.
0: Ahí vos ponela, si es fiel oyente se va hasta las 5 en el cierre de la pulpería. ¿Sí,
22: pero
0: no?
22: Todo está en ese movimiento de cadera que te gastaste.
1: Tengo movimiento de cadera, vamos a ver.
0: Sí, tenés.
1: No tengo yo, no.
0: Allá vayan a verlo a TikTok.
1: No tengo movimiento de
25: cadera. Zeta, tan joven y no aguantas casi, sí, no. Cuando dejaron 50 de viaje te vas a chorrear.
1: Imagínate que yo tengo problemas. Solo un abrazo que de una mujer, yo ya me vine.
22: Piedra.
0: ¿Santera o cuál?
1: imagínate qué problema tengo, Gatini. Que a mí una mujer solo me da un afecto de cariño en el brazo y yo ya me da epilepsia. Ya estoy problemado.
0: Qué decepcionante, ¿sabes, Boceta?
1: No, yo soy un hombre sincero. Yo soy un hombre sincero.
0: Ay, no. Entonces, cuando tengamos un evento grande, vayan a visitar a Zeta y lo van a mayugar, por favor. Tóquenlo, mayúguenlo, donde usted quiera, sobre todo esas nelfas.
1: Cállate. ¿Vos crees que es mentira? En Granada me nalguearon unas mujeres.
0: Por eso te digo, viene el aniversario de la Tuani, así que ahí se le pueden aprovechar a mayugarlo.
1: Cállate.
22: Oye, Zeta, que te llamaste un día de esto, yo te aviso.
25: Zeta, te iba a mandar algo, pero mejor no te lo mando.
1: No,
0: como
1: no,
0: ayer,
1: no,
0: como
1: no,
0: ayer, hermano.
1: No, ya regresamos.
0: La panadería, no, hermana.
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0: ando con una amiga.
1: Dime, papi.
0: Nosotros somos sobre, obviamente.
1: ¿Cuándo nos va a invitar a la playita? 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
0: Y contenta, por lo menos.

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0: Perreo prohibido.
1: Casi se larga esta hora, Sarid, la próxima que traemos. No se acuerda.
2: Servicio social. Ustedes, señores, yo sé que son expertos muy buenos en estos servicios sociales y vamos a meritar de su ayuda, señores. Este es un tema muy serio. Aquí se arma la jodera, pero tenemos un momento serio para que pongan mucha atención a este servicio social de este pobre hombre.
1: Así es. Un marido que está desesperado por algo. Es un marido que está, que vos y yo en algún momento le hemos pasado. Ajá. Así te lo voy a decir hoy.
2: En un momento le hemos pasado, ¿crees vos?
1: Estoy hablando entre los hombres. Pues si vos te quieres meter que sos marido, pues no hay falla.
2: Ah, ya, perdón. Así.
1: Ah, si vos sos la macha de la relación. En pocas palabras, pendiente de nuestro estado de WhatsApp. Vamos a subirlo ahorita de lo que nos acaban de mandar. Y quiero que hagamos un análisis de este servicio social que vamos a hacer acá en la pulpería, porque en la pulpería también tratamos de ser a la gente.
2: Y queremos solo para ayudar. La gente agregada, claro está, puede enterarse de qué estamos hablando.
1: Pero le vamos a dar un chance a ver 5 y 50. A ver.
2: ¿Qué? 12.
1: Faltando 2 minutos para las 3, dejo de agregar gente. Faltando 2 minutos para las 3, dejo de agregar gente que no está agregada a través del 7676-8271 en lo próximo de la próxima hora.
3: Falda chiquitita.
1: Ya ni sé qué dije.

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4: Bueno, amigos, les hemos devuelto por acá en esta nueva hora que está arrancando por este jueves. Recuerden que la próxima hora viene la Traga Manuela versión retro.
5: A lo que les gusta, lo que tiene a cada rato.
4: Recuerden que en la Traga Moneda tenemos canciones de...
6: A 100 pesos.
5: ¿De qué?
6: 200 pesos. 300 pesos. 400 pesos. 3.000 pesos.
4: A las 4 de la tarde.
5: La más cara, ¿viste?
4: La más cara es de 3.000, así que eso es a las 4 de la tarde. Pero ahorita, momento. Claro. ¿Qué es lo que a ustedes les gusta? ¿Les gusta el chisme? ¿Les gusta joder en la tarde? He dejado en el estado de WhatsApp en el 7676871.
5: A ver, yo no lo he visto.
4: Un servicio social. Nada más que parece que nuestro oyente es como medio lengua.
5: Medio pendejo también.
4: También, sí. Me mandó ahorita una imagen de su esposa que se acaba de perder. Yo dije antes de entrar a esta hora de que todo hombre pasa por eso, que su mujer se pierde, que su mujer se va. Quiero que ahorita los expertos, quiero que ahorita los hombres que están en sintonía, nos digan como hombres detectivescos. Hombres detectives, ¿dónde creen que se perdió esa bella dama? ¿Con quién se perdió esa bella dama?
5: ¿Con quién se perdió?
4: Sí. Es más, yo no voy a decir nada. Que lo diga él.
7: Escuchen bien, muchachos. Fíjense que ella, no sé, ella me dijo que el sábado, además ni me lo dijo en persona, me mandó escrito, de que iba a salir el sábado con una amiga. Pero lo raro, que ella iba a salir a las 10 de la noche. Desde ese sábado yo no la he vuelto a ver. Y no me contesta, no me llama, no sé si está todavía con la amiga. No sé si todavía sigue ahí con las amigas. Estoy un poco preocupado, muchacho. Por eso el pido que me ayudó con este servicio social.
4: Ay, lo tenés, pues.
5: Maje, ¿qué? Es que me da una decepción de escuchar que, en serio, aunque sea contado con mis dedos de meneíto, aún existe hombres tan estúpidos.
4: Así no, no, hombre. Entendo. El hombre está preocupado, ¿sabes dónde está la mujer?
5: Desde el sábado que no le ha aparecido a esa mujer.
4: Claro.
5: Ya metiste la denuncia, amor, de casualidad a la policía. Porque
4: sabemos,
5: dice que después de 24 horas se mete la denuncia.
4: Ahora queremos averiguar si sale con los muchachones acá. ¿Con quién está y con quién se fue? ¿Estará con las amigas?
5: Ajá.
4: ¿Será que va a aparecer en un nuevo departamento?
5: Oh.
4: ¿Será que va a amanecer en un nuevo país?
5: Oh.
4: No. ¿Será que se fue a un tour para San Juan del Sur?
5: Oh.
4: ¿O cómo es que le llaman eso? Que te ponen un brazalete y anda,
5: un crucero.
4: ¿En un crucero? Quiero que lo averiguemos, hombre. Sé que esta hora de la tarde a través de nuestro WhatsApp. Y hay evidencias de audio y una fotografía muy comprometedoras. No es explícita, pero son muy comprometedoras. Es momento que ahorita todo el barrilete se venga a esta esquina caliente. De acá de
2: La Pulpería.
4: Y lo hablemos. 7676-8271.
5: Seamos conscientes, señor, ayudar a este
4: pobre hombre, pendejo.
5: Pobre hombre.
4: Tonto.
5: A este servicio social, seamos por favor un poco considerados ante esto.
4: Escuchemos.
8: A esa mujer la fueron a sacrificar.
4: ¿A qué monte? La pregunta es, ¿a qué monte?
9: Ni a metros le vas a ver la cara.
4: A ver, hable.
10: Con el bate bolsa se perdió. Se perdió con el bate bolsa.
4: ¿Ustedes creen?
5: No, hombre, si no ve la carita que tiene la mujer.
4: No estás viendo las facciones que tiene. ¿Cómo se viste esa mujer? ¿Vos crees?
5: Decente.
4: Ah, no, hombre, no va a ser.
11: ¿Te imaginas tú, chico, de dónde estará esa chica?
12: Pues sí.
11: La se lo quiere, se imagina. Cambió de zapato, chico, cambió de zapato.
4: No, hombre, no, porque no pensemos mal. No, era una pijamada que andaba ella, tal vez.
5: Servicio social, sí. Señores, compórtense.
4: ¿Vos te has perdido alguna vez? Usted nunca se ha perdido, ¿verdad?
5: Jamás, Pello.
4: ¿En sus vacaciones qué? ¿Dónde estuvo?
5: Ahí sí me perdí.
4: Ah, está, bebé, está sepiada.
5: Pero él sabía dónde, con quién, a qué hora, todos los movimientos. Ubicación y todo.
4: Dice el mae, se perdió. Y es real, oíste.
5: ¿Quién es esa?
4: Mira, panda, sos dañino, ¿de dónde sacaste eso? ¿De dónde sacaste eso?
13: Se fue con la amiga Transformer.
14: Chicos de la pulpería, no, ella se fue para un tour en Corn Island.
5: Oh, o sea, mira que es de allá ella.
4: Y diría la canción, ella se fue.
5: ¿Con quién se fue?
4: Me abandonó.
5: Oh, perdón.
4: Y mi pobre corazón.
15: El vecino se la llevó.
4: El vecino. No, no creo yo. ¿Vos crees que lo
5: vecino? Bueno, tal vez el vecino le estaba queriendo distraer un poco. A lo mejor se pelearon. Y por eso la muchacha ha decidido no regresar a casa. No.
16: Aquí está la jaña. Sodundo es que te hace, está con parte bolsa, no la sigas buscando.
4: Mira, ayer estábamos hablando de que ayer una mujer había fallecido en un motel con dos hombres. Y hoy no lo iban a traer los hombres a esa jaña. ¿Te acuerdas que ayer lo preguntaron?
5: Sí, ayer dijeron eso, ¿y ahora?
4: Y ahora la andan buscando y no se les entiende. ¿No van a traerla a un motel?
5: Muerta. Ajá, pero sí.
4: Pero así lo van a traer. Sí, vos sos bárbaro,
17: ¿no? Buenas tardes, Zeta. Buenas tardes, Ceres. Para hacerlo rápido, yo creo que es la que está tirada en el motel.
5: ¿Te das cuenta? Esta gente no le escapa nada.
4: Es que aquí la gente, vos sabés cómo la gente del barrio, vos sabés cómo la gente. Aquí.
18: No, en el Hotel Monteverde debe estar, si no en el Motel Los Tres Hoyos.
4: Pero viéndola bien a la muchacha, está buena. Uno se preocuparía. Yo me preocupo por ese caldo. Yo me preocupo por ese caquito de venado. Yo me preocupo por ese gajo. Yo me preocupo.
15: La fueron a sacrificar al Montezuma.
4: Ahí nomás aquí,
19: No se preocupe, que ahí le va a llegar con paquete incluido.
4: Viene rellena, como la piñata.
5: A las 70 mil, lo que puede decir que es de él.
4: Sí, viene como piñata rellena. Muchos palos le dieron.
5: Zeta.
4: Lo siento,
5: Dios,
4: pero.
5: Mira.
4: ¿Cómo? Ahora se la aprendió la bandida. Uh-huh. Vos tenés que decir.
20: Dios te ve.
21: Está en el chipote,
4: Pero o sea, ¿es en serio?
22: Estamos en vivo. DJ Zeta, Cerecita. Cerecito, chaparrita hermosa. Ay. Yo te voy a decir algo, amigo. Ay. Compañero.
4: Dígamelo, compañero.
22: No te preocupes por ella. No desconfíes de ella pensando que ella anda en malos pasos, ya. Que ella anda con algún hombre o algún amante. Lo que yo creo que le pasó a esa mujer es que, llegando a la casa, ella se resbaló, cayó y se golpeó la cabeza. ella dijo,
4: ¿dónde estoy? O la golpeó la cabeza.
22: Y ahí debe andar caminando, ahí debe andar en la capital. Pero no te estés desconfiado.
5: Sí, debe ser que se perdió, es cierto. Alguna caída tuvo, en la cabeza le dieron. Con la cabeza le dieron.
4: Claro.
5: Y ella ya no recuerda dónde vive.
4: O no te hueves, de repente vos la vas a ver con este. Vos la vas a ver en algún sitio con este sonido. La zareta perdida.
5: No sé.
4: Solo los machos alfa conocen ese sonido.
23: ZZ, te voy a decir la verdad.
4: La verdura.
23: Las madres la fueron a vender destazada como carne vaca al oriental.
24: Oye, Z, decirle que ponga la denuncia en la realidad.
25: Ey, Z, se va para Turquía esa jaña, ¿no?
26: ZZ, esa madre se fue. En Bluffy anda.
5: Ahí a su tierrita, tal vez, vos sabes, porque es más morenita.
4: Ah, bueno.
27: OZ.
28: Yo me preocupo.
27: Y azaré. Lo que pasa es que la más pidió un pick-up y todavía no la voy a traer y no la iba a dejar porque no la he llegado a dejar todavía. Allá anda todavía en el pick-up.
4: Oh my God.
27: Estamos en vivo.
4: Oh my God.
29: Buenas

0: del barrio, preocupada que se había perdido. Y estaba con el pate bolsa y apareció hasta el día lunes, fíjense. Y después, qué vergüenza la mamá, buscando a la hija. Y el marido de la muchacha buscando a la hija, y la hija estaba tranquila con el pato de bolsa. Igualito el caso.
1: No piensan en sus mamás, esas panaderías calientes.
2: Imagínate que la muchacha que están buscando ahorita está cantando:
3: me gusta limpiecita para comérmela completa.
2: Hay algo que no sabes hacer, Ed.
1: ¿Qué?
2: Que el muchacho que nos mandó el audio y nos mandó la fotografía tomó una captura de pantalla a un estado de WhatsApp que subió ella. Anda a verlo ahorita.
1: Permitime.
2: Anda a verla. Quiero que vayan a ver lo que él tomó en la captura de pantalla a través
1: estando
2: del 76.
1: Estando ya desaparecida, es
2: sí,
1: eso,
2: sí, cuando
1: ¿verdad?
2: La tengas le pones pausa y lo lees. ¿Qué es lo que puso la, ella?
4: Ahí déjale, esa más se fara nada, la hípica, y ahorita anda zafornada todavía.
5: ¿Alguna vez?
6: Tan inocente que se mira la mujer, ustedes levantándole falsos. Eso solo se lava, hermano, eso solo se lava.
2: Léalo, ¿sabes qué dice la fotografía? ¿Cómo ve la fotografía?
1: Todo esto es tuyo, mi amor verdadero.
2: ¡Juela 60!
1: Más ella, loco.
2: Sí. Lo que pasa es que en una sale amarrada con los colochos y aquí sale suelto con los colochos. Sí, claro. Vayan a ver el estado de WhatsApp, por favor.
6: Receta, dale, está perro el chisme, está perro el chisme.
2: Ah, bueno.
7: Receta, lo que pasa es que la madre se fue a cuidar a un niño, el niño Jordi, el niño Polla, eso se fue a cuidar.
4: Oye, pero ¿cómo es eso, vos? Adelante, Moreno, y atrás es blanquita.
2: Acordate los filtros, sí.
1: Y de atrás no se mira blanquita, sí. Se mira su color, lo que pasa es que está contra luz también.
2: Sí, que esto...
1: Todo abuso,
6: cuidado,
1: que no hace análisis.
6: Cuidado los muertes, doctor.
2: A huevo.
6: Todavía tiene esperanza el hombre, vivo.
8: Esa madre ahorita se fue a comprar la pastilla.
6: Oye, Zeta, me parece que la miré por Peña Blanca en la frontera. Al lado Pico, pidiendo ayuda para el pasaje.
1: No, yo te dije que iba a esta gente más de alguno ver ese servicio social.
2: Claro.
8: Esa madre ya la miré en los hípicos del domingo, en Granada. Arropar al lado de allá, a la calle. Oye, esa madre la miré ahí el domingo en Granada.
1: Ajá.
8: La miré en los hípicos y después arropar al lado de la calle La Loquera. Por ahí anda.
1: No es en la calle La Calzada.
2: Sí, la pregunta es: ¿cuál es el verdadero amor? ¿El querido con el que se fue o el marido que está preocupado? ¿Cuál es el verdadero amor?
6: Azaré, para que no esté tan perdida, el sonido que dijo Zeta, el que puso, era el de las noticias, el de última hora, ¿viste?
1: De última hora.
7: Yo sé ese dónde está, y voy a ser sincero con el compañero. Ella me contó que ellos tienen deuda, entonces ella anda ganando para salir de las deudas, hermano. Es lo más probable, porque ella se contactó conmo.
6: Hola, buenas tardes, Azaret. Esa ya la tiene como Harry Potter en el aire. Mentira, no, todavía no baja.
9: Noticia urgente. Se busca muchacha de color piel canela, con lindos bustos por delante y por detrás, y bella diseta por todo ese ombligo. Se busca. Si no la encuentran, me la llevo yo. Así de que espérela.
1: ¿Qué ofertó?
10: Yo la vi en un lugar que ella estaba comiendo huevito con chorizo.
8: La madre puso todo esto a estudio, pero no dijo de quién.
2: A huevo.
11: Esa clienta anduvo ahí en Granada. Era la maje por el pleito que hubo, que peleó el maje, los cuatro majes contra uno. Por ahí era el pleito. Zeta, cuidado, caes preso, ¿viste? Zeta.
1: No,
6: Zeta, sinceramente, el verdadero amor de ella era un panameño que andaba en un Century rojo. Ahí estaba en la frontera, con él se montó que iba para Panamá. Ese. Morenote alto, hermoso, precioso. Chulada de hombre.
1: Peo.
2: Sí.
1: La Gaber, cuando las cosas están.
8: Te quiero yo y tú a mí.
1: No se nota que te quieren más.
8: No quieren. ¿Qué hora vos estarás?
1: Pégale, hazle así, mira, pero unas palmaditas suaves
2: No, vamos a esperar. Tengo esperanza.
1: Si le agarra.
2: Tengo esperanza.
1: Yo la cachín.
2: Tengo esperanza todavía.
1: Yo le agarro ahí para que reaccione y pueda levantarse.
2: Escucha lo último que nos mandó el brother. Nos mandó evidencia de lo preocupado que está. Y nos manda esto.
1: Dana. Por si escucha.
12: Dana.

0: Dana, ¿por qué no me responde, Dana?
1: Más está ahogándose, oh.
0: Dana, ¿por qué no me responde? ¿Por qué pusiste el estado? Para mi verdadero amor, le pusiste todo el fundido. Deja ese estado de WhatsApp de encima. Dana, contestame, Dana.
2: Mae, más caballo,
1: loco, yo te digo algo.
3: Ay, dale.
1: Yo te digo algo. Ese mae, algo le hizo la Dana, porque es de allá. Para tenerlo así pendejete. Para así estar ardido, dolido.
3: Ay, ay, ay.
1: Imagino que mandó el audio porque como hay testigos aquí, parece, a ver si lo llega a regar la bola.
3: Noel, ¿por qué me dejaste, Noelito? Noelito, ¿por qué me dejaste, Noelito? ¡Katherine! ¡Katherine! ¡Katherine, ¿por qué me dejaste, Katherine? ¿Por qué no me mandaste la empanada, peludo?
1: ¿Quiénes son estos dos que estás mencionando?
3: La de la empanada, la Katherine, hombre. Ah, vale.
1: Y ahora sí estás haciendo la empanada.
3: ¿Cómo?
1: Ahora sí estás exigiendo la panadería.
3: Estoy, aquí estoy dramatizando. Drama queen, baby. Ah, drama okay. queen. Drama.
2: Loco, esa madre está con el negro en la zanga. Con el negro en la zanga.
3: Ah, bueno.
4: No, Zeta, lo que pasa es que ella se fue a visitar a unos familiares. Pero lo que pasa es que ahí vivía la familia que fue a visitar. Ahí no hay señal, se pierde la señal.
1: Fíjate que tiene sentido.
4: Tiene que salir a la ciudad para poder agarrar señal.
1: Tiene
4: y
1: sentido.
4: Y está muy adentro, entonces ya no se puede comunicar con nadie. Y ese fue el último estado que ella dejó ahí para que al menos se olvidara de ella. Pero
3: Dana.
4: Ella está bien.
3: ¡Dana!
5: Yo la vi con DJ Zeta en el hotel.
4: Enculado lo tiene esa Dana. Parece que la Dana tiene banana.
3: No sé, serio, hombre, jodido.
6: Zeta, no te lo quiero decir, pero la Dana, ese par de almohadas que se carga, están adornando otra cama ahora.
1: Papi.
4: A la Dana le andan quebrando la dona. Estamos vivos.
1: Ustedes se pasan, man.
3: ¿Vos te pasas?
1: Yo no, yo creo que tiene sentido lo que dijo. Tal vez está visitando un familiar y no hay señal y tiene que salir a la ciudad.
3: ¿Vos te pasas, güey?
1: Y no tiene cómo salir.
7: Esa madre se fue para Rusia a buscar una paja.
8: O Z, esa madre anda vendiendo gallos, loco, verga.
9: Del sur y todavía anda el pantalón blanco. Bueno, era blanco, ahora lo anda todo sucio.
10: ¿Qué, mi chiquito? Vení, mi chiquito, aquí estoy, chiquitito.
11: Bueno, me queda claro que salen sus chanchas.
4: Seré, te amo, mi amor.
1: Love you, baby,
3: ay,
1: love
3: qué
1: you.
3: Lindo. Se prepare que viene, va a sacar la pulpería en este jueves.
1: Qué buen servicio social. Esperemos que ustedes, si mira, pasa por eso mismo, cuente con nosotros en la pulpería para ayudarles en estos servicios sociales. Si se le desaparece el hombre, si se le desaparece la mujer, aquí nosotros le vamos a ayudar.
3: Yo no sé si es servicio social o es...
1: ¿Es un servicio social? Zeta, no, ¿cómo sé le puedes llamar entonces a esto?
3: No sé, destruyendo matrimonios, tal vez.
1: A vos te anda picando el cerebro.
3: Destruyendo vida, no sé.
12: Ah, ya. Esa muchacha se golpeó la cabeza en la hípica y anda perdida todavía, no sabe la dirección de su casa.
1: Yo lo mismo dije.

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0: Vamos a vuelta con más. Faltando 23 minutos para las 4 de la tarde. A las 4 de la tarde se preparan porque viene la tragamoneda. Ya saben a cuánto lo vamos a tener en venta. ¡Aguántala!
1: A 100 pesos.
0: Así van a estar.
1: 200 pesos.
0: Así es.
1: 300 pesos.
0: Así es.
1: 400 pesos.
0: Ahí vemos. 3.000 pesos. Ahí vemos. Atención. Hay cosas a saber que a veces, como mujeres y tanto como hombres, tal vez no hemos probado. Puede ser algo ilícito o no ilícito. Cuando digo ilícito es... ¿Me entiendes? Hierba, para que me entiendas. Especies. Ajá. Cosas así. Es por eso que he dejado en el estado de WhatsApp lo siguiente. ¿Qué debería el ser humano probar aunque sea una? ¡Una! ¡One! ¡Una vez en la vida!
2: ¿Qué debería probar el ser humano?
0: Sí. Por lo menos, para mí, uno debe de probar, por lo menos en la vida, una mamá soltera. Y la mayoría ya lo ha hecho. Pero hay otras que tienen su duda por las experiencias malas que hemos tenido. Y creo que voy a lo saber. De las malas experiencias. Pero deberían de probarla. Por la buena. Si estás con la mentalidad ahorita de que no he probado una mamá soltera, pruébela. Pruébela. Bueno. No sabe lo que se está perdiendo.
2: Hay que probar también que la mayoría de las mujeres nos gusta con pancita Winnie Pooh.
0: Ajá, entonces.
2: A los hombres hay que probar un pompeado.
0: ¿Un pompeado? Ah, yo creía sí. Que era un gordo, entonces está no, jodido esto. Está jodido.
2: No, porque hay pancita de Winnie Pooh, me refiero a eso, un gordito.
0: Entonces un gordito. Ah, ok.
2: O sea, hay que probar ahora un pompeado, pero bien definido, bien reventado, para ver qué tal esos presumidos musculosos.
0: Ah, la grande.
2: Esos presumidos, correcto. Sí, hay que probar a ver qué tal.
0: Sí. Una vez en la vida, uno debería de probar una mujer que sea así de barrio. ¿Sí? Es que uno anda de fino, ¿me entiendes?
2: Que anda tatuada de los pies a la cabeza.
0: Una mujer tatuada, bien lo has dicho. Tatuada aquí, tatuada allá, tatuada aquí.
2: ¡Hala!
0: Por no decir abajo, ¿me entiendes? Una vez en la vida el hombre debería probar eso.
2: Ay, no, qué experiencia más rara las
0: tuyas. También, ahorita que estamos hablando de pastillas, el hombre, por lo menos una vez en la vida, debería probar una pastilla para...
2: Para que se levante el muerto. Sí.
0: Si usted es una persona normal, está bien. Pero para que dure más, una vez en la vida estoy diciendo
2: no,
0: yo.
2: No, ni que era Dios, esa recomendación no es para cualquiera. Disculpame, Zeta, no es que lo puedes mandar a mandar a matar de un infarto.
0: Ya la probé, es que me vinieron a dejar. Frank me la vino a dejar, ya la probé. Tres días en raca, tapun, chin, chin, y el gallo ya sabe cómo.
2: No sé, hermano. Mucho detalle,
0: ¿qué tiene? Usted me enseñó a ser así. No te haga la santa ahora, yo.
2: No.
0: Sí, usted no es una santa. No. Usted no es una santa.
2: Es una santa.
3: Dios te ve. Dios te ve.
0: Le preguntamos a los clientes acá de la pulpería Mala Paga qué debería el ser humano probar, aunque sea una vez en la vida.
4: Buenas tardes, hermano. Saludos. Hermano, ¿será que me pudieras regalar un tema de la gueto?
0: No, a las 4. Vamos a otra vaina ahorita. Buenas tardes.
5: Las mejores son las mamás solteras.
0: Ah, pero no estamos hablando de eso. Estamos hablando que... ¿Qué debería
2: de probar el ser humano una vez en su fucking vida?
0: No están oyendo. Buenas tardes. A ver.
6: Mira, Zeta, lo que no deberías de probar son...
0: No, lo que debería. Huelas. Ya viste. Y se los pongo en letra grande, ¿oíste? Ah,
6: ninguna sustancia alucinógena, esa no, porque no vaya a ser que te quede en el matiz, loco, ahí te quede el divarado. Pero sí deberías de bloquear eso de que te colone a la mamá y a la hija, loco. Ese sí, probarlo. Una vez en la vida, por lo menos.
2: Te fuiste largo, mandito.
0: No, pero fíjate que tiene razón este hombre. Uno como hombre, uno se queda con la cana. Porque tuvo señales, uno. Tuvo indicios de que la suegra de uno en algún momento estuvo buena. Y uno dijo, está buena la mamá que la hija. Una vez uno lo dijo así. Y en el momento, uno se queda con la gana. Entonces, esas son algunas de las cosas que deberíamos de hacer alguna vez en la vida. Coronar a la mamá de la madre.
2: Ustedes se pasan de plano qué tipo malo? De cosas que están diciendo. Ese tipo de cosas no. No pueden ser ustedes como unas personas civilizadas que debían conectar con la naturaleza, hablar con los padres.
0: Pero es
2: no
0: que entendé, el hombre por lo menos tiene fantasías. El hombre por lo menos tiene fantasías.
2: Las mujeres también tienen fantasías.
0: Yo te puedo preguntar ahorita, Sarete.
2: Hablar con la naturaleza sola.
0: No, pues usted es tan loca, oíme. Es como que te digo un caso hipotético. ¿En alguna vez viste a algún suegro que tuviste mejor que el hijo? ¿Sí o no? Nada más.
2: No.
0: Ahí está, entonces, listo. ¿Ya viste? Listo. Se acabó, no hay vuelta atrás. Nosotros sí hemos visto a Ricardo.
2: No puedes decir, no sé, irme solita al mar a platicar con el mar.
0: ¿Y para qué?
2: No sé, yo te digo, son cosas así que una vez en la vida haría así, cosas sanas.
0: ¿Cuánto vale un viaje de aquí a San Juan del Sur con todo pagado?
2: No lo sé, Rick, depende del lugar. Ajá, hay unos baratos, hay unos caros.
0: Ajá, da una cantidad.
2: Pero con casa o sin casa.
0: Como sea.
2: No sé, hermano.
0: Da un número exacto. 200, 300, 10, 1000. No estoy hablando de pesos.
2: 8000.
0: 8000.
2: Y con casa.
0: ¿Y con casa?
2: No, dólares, jodido. Solo pues la casa vale 500.
0: Estoy diciendo sí, no estoy hablando de pesos, estoy hablando en dólares, obviamente.
2: Ah, ya, sí.
0: Sí, sí. Eso me gasto en una cariñosa. En toda la cariñosa, en todo el puchuquero me gasto eso.
2: Mentira. En solo todo, una te cobra eso, ¿viste?
0: En todo eso me gasto yo ahí.
2: Al menos que sean unas pasaditas y a cada una les dé sus 200 lolos.
0: ¿Qué debería de probar el ser humano una vez en la vida?
7: O esta, tirarte de un avioneta en paracaídas, viejo.
2: Oh, ya salió un sano,
0: ese,
2: por lo menos.
0: Ese es mi sueño también.
8: Debería.
0: Pero ahí el fresquero lo hace temprano, a las 5 de la mañana.
8: Deberíamos probar nosotros los hombres, los jóvenes, una sesentona, a ver qué onda, cómo está la jugada ahí.
2: Loco, los jóvenes, oílo vos.
0: Aguantan, perro, ¿viste? Aguantan. Las sesentonas están ahorita, van al gym, ¿oíste?
2: ¿Van al gym?
0: Sí.
2: Eso quiere decir que aguantan.
0: Tiene gritas socavas, con licritas socavas, van, ¿oíste?
2: Y era unas que llegan ahí donde vas vos, ¿oíste? Pues como sí, se quejan con sí, el peso.
0: Ay,
2: güey. Y así pareciera sí, que se están ofreciendo sí, las doñas.
0: Sí.
2: Mira
0: una que donde está en la prensa.
2: Sí. Y cincuentona, ¿oíste?
0: Sí, hombre.
8: Por lo menos una vez en la vida, va.
0: Ah, pues dale.
9: Ahí te va. Ahí te van los factos.
0: Vuela.
9: Ahí te va el número facto número uno.
2: Ajá.
9: Mira, yo tengo una amiga.
2: Ajá.
9: Y por experiencia, que ella misma dice que a los pompeados no se le paran. Por eso
2: por
9: a ella le gustan los gorditos, porque los gorditos son cariñositos.
2: Ah, claro.
9: Así como nosotros los pancitas de Majin Buu, tú sabes. Yo soy pancita de Majin
0: Buu.
9: O como que panza, panza de sandía la vamos a poner.
2: De Winnie Pooh, dije.
9: Okay. El segundo facto, no prueben la del barrio porque no se van a despegar, loco. Te lo digo por experiencia. Es rico eso, esa tatuada, esa
2: solo.
9: Loca. Te hace hasta lo que no, te hace ver el cielo, hasta el infierno, hermano.
2: A las 70,000,
9: es mejor
2: loco.
9: Que la calladita, que todo. Pruébala del barrio, te la recomiendo.
2: Una vez en tu fucking vida.
9: Eso es cierto también, oíste, eso es cierto. A veces está mejor la suegra que la hija, oíste. Pero yo no perdono nada, yo soy un Power Ranger.
0: Oye un mensaje. Por lo menos una vez en la vida hay que darse un beso con otro hombre.
2: Fíjate que sí.
0: Vos sos como loca, vos y te andas, vos sos como
2: hay
0: loca.
2: Hay que experimentar, hermana. Para los mujeriegos, sobre todo, va eso.
0: Bueno, ahí ya cambia la cosa. Ahí ya. Sí. Yo, vos sos como loca. Dame,
2: y a los
0: eso.
2: Que se quejan de sus mujeres también, que pueden.
0: Con eso una vez.
2: Que creen. Hijo de tu mamá.
10: Buenas tardes.
0: Tiene unos labios saborosos. Debe hacerle así, mira.
2: Continuemos, me van a decir que me arreché.
10: Buenas tardes, debería de probar una vez un trío.
7: Cosa que debería.
2: Es cierto, un trío, sí.
0: Fíjate que yo he tenido esa curiosidad alguna vez en mi vida.
2: Esto, Ani, hermana. Dicen.
0: No, o sea, no. Ya, yo ya me jodiste, voy. No, ya no, Sare, no.
2: La cara de esa.
0: No. Mira, mira, vos. Así, lo siento mucho.
7: Cosa que deberías probar en la vida. Ay. La hija de mi patrón, carnal. Y está de línea.
11: No, mi cara de hombre tienes.
10: Degenerado.
2: Una vez en la vida creo que hay que probar a una mujer también, ¿no? Creo yo.
0: Eso es para. No sé vos.
2: No sé, dicen, pues. También dicen, no lo digo yo. Porque el piquito entre amigas, ya, eso es normal, ya.
0: Ese piquito es ñarra,
2: no
0: digamos.
2: Por eso te estoy diciendo, eso no lo podemos incluir, no, que se debería probar una vez en la vida, porque lo hemos hecho. Todas las mujeres hemos hecho eso, un piquito con la amiga.
0: O sea, que uno como animador ve cosas.
2: Ajá.
0: Tiene la mejor vista, voy a lo saber.
2: Ah, claro.
0: Y no diga una vez.
2: Anden una viendo un mandado, un animador.
0: Yo una vez vi, fíjate, y mirá, en plena animación se lo dije, qué rico, voy yo.
2: Metí ofrecido.
0: Y me dijeron...
2: Degenerada.
0: Sí. No, es broma.
10: De ser degenerado. Molerte a la hermana, a la mujer de tu hermano en su propia casa. Pasó por mi hueso y es una experiencia. Uf, caballada.
2: Señor.
0: O sea que él probó a la mujer de su hermano y es una cosa que hizo una vez en su vida. Y en la casa del hermano. en la cama del hermano.
2: Te vas a ir al infierno, perro viejo.
0: ¡Hala!
3: Dios te ve. Dios te ve.
12: Debería probar el ser humano una vez en la vida. ¿Qué debería? Yo diría que se fuma una piedra. Un saludo a todos esos pedreros. Estamos en vivo.
0: Es un comentario, no le puedo decir nada.
13: La enana también, la enanita.
0: No.
2: No me incluyas, maldito.
12: Pues esta vez.
0: ¿Y dónde vos sos enano?
2: Chaparrita.
12: Ese está, la sabré mandarla allá a la playa, pero que se había cruzado ahí por las torres a hablar ahí con los
0: Zuloclan. No le gusta la playa.
12: Allá en la piedra lisa donde sale el lagarto.
0: A huevo, va. Pues no, no le gusta.
2: Hijo
0: ella.
2: De tu mamá.
0: Es muy fina ella para esos lugares.
14: Buena.
0: O el lugar es muy fino para ella.
14: Por lo menos una vez en la vida me gustaría probar una mujer. Nunca lo he hecho. ¿Viste? Pero como que llama la curiosidad.
2: ¿Ves? Yo te lo dije, hermana. Ve, una vez en la vida hay que probar ir a tirarse el Cerro Negro también, bu.
0: Ah, pues decir.
2: Sí, jodido.
0: Ah, no, yo quería que era en el volcán. No, hombre, los regresan. Sí. No regresan a las áreas de un solo. Sí, no, claro. Algo te iba a decir yo. Uno de vez en cuando debería probarse a la amiga fea de la amiga bonita.
2: Ah, fíjate que sí, es cierto. Sí. Una vez en la vida.
0: Una vez en la vida, sí. ¿Y qué dije?
2: De vez en cuando. O sea, estás queriendo hacerlo frecuente. Es una vez en la vida, perro.
0: Es más, un comentario random y una recomendación. Siempre tírenle a la amiga fea antes que a la bonita. Siempre llegan a la bonita después.
9: Concédeme ese sueño, Zeta. Concédemelo. Besémonos, Zeta. Ahora que llega a Nicaragua, te puedo mirar para que me cumpla ese sueño hecho realidad, por favor.
15: Buenos días, chicos de la pulpería. Lo que se debe buenos hacer días, una vez en la vida, aunque sea, es comer. Buenos días, chicos de la pulpería. Lo que se debe hacer una vez en la vida, aunque sea, es comerse una mujer ajena.
0: Ajena. Que la, ese es normal en estos tiempos.
16: Oye, Zeta, buenas tardes. Estamos vivos ahí, nos aclasé lo que era. Ver un chilí, otro chilí. Quiero ver dos vainas. Espérate. Hace lo que era eso.
2: ¿Qué pasa?
17: Zeta, un trío está bueno, pero dos hombres y una mujer. Dos, también sabes que es ser bueno probar un africano. Eso sería bueno. No importa que me dejen cierre, ¿verdad? Pero te va a reiniciar todo. No sé, a ver si es verdad lo que dicen que ellos hacen.
2: Herminia, por Dios.
0: ¿Y qué hace? Porque yo nunca...
2: Maldita. ¿Vos sí. te querés ir al infierno? Ya solo,
18: lo que me gustaría probar una vez en la vida, mano, sería como una orgía, mano. Uy, con unas cinco mujeres ahí, Zeta. ¿Cómo ves, Zeta? ¿Cómo ves, Zeta?
2: Estás pidiendo
18: ¿cómo te
2: mucho.
18: Gustaría ahí, vos?
2: Estás pidiendo mucho. Por eso trabaja duro, amor, para cuando llegues a viejo llegues a ser sugar, ¿oíste?
0: Sí, por
2: y
0: favor.
2: Y podés pagar eso. Mientras tanto, siendo un palmado, no va a tener la urgía.
0: Ahí les dejo un mensaje potente que nos acaba de llegar en el WhatsApp. Ese no me lo come. No lo puedo decir.
19: Estar con dos hermanas al mismo tiempo.
0: Tanto, todavía no.
19: Estar con dos hermanas al mismo tiempo.
0: Estar con las dos hermanas al mismo tiempo.
2: Eso sí es ser psicológico, ¿ya?
0: ¡Ey! Tranquila, hágalo con ganas.
20: Me voy a ir al infierno, pero me llevo la experiencia fucking rico.
9: Un facto, una locutora que debería probar un ser humano normal como uno, una locutora.
0: No, es una locura meterse.
2: Vos dijiste aquella que me contaste que cómo sonaría y que te llamaba la atención a la de allá, que vos y yo sabemos, sabiendo que tenía una bonita voz, incluyendo al Bolo, que había hecho lo mismo. Así que no me vas a hablar, que vos sos de ese team, maldito.
21: Oye, Zeta, la cereza chiva, no, que quiere ser ronero la cereza.
0: Es que se gasta un par de termos, mae.
2: Sí, yo sé.
21: Es, mae, yo creo que la cereza ya tuve un tío, Zeta. Cuidadito, vos pestañas y Zeta.
2: Ya tuviera, ¿qué dijo?
0: No, ignoremos, ni quiero ir, hermano.
12: Zeta, ¿qué se sentirá vivir con una muda, perro?
20: ¿Sabes qué deberían de probar todos estos más de una vez en la vida, perro? Una única vez, aunque sea. Ahorcarse.
2: Mae, vos hizo ver. Por no decir la gran palabra, ¿viste? ¿Por qué no empezás vos?
0: Perro.
2: Deberías de empezar vos, fíjate, pero para hacer la prueba.
0: Pero busqué que el mecate no esté podrido y el palo tampoco.
2: Por favor.
0: Le dejé con el estado de WhatsApp que nos dijeron ahorita. Dice, buenas tardes, ¿qué tan cierto que hoy este tarado es lo que está preguntando?
2: A ver, yo voy a ir a verlo.
0: Anda
2: también.
0: A ver lo que voy a hacer ahorita yo.
2: Dice. Que pase el triple de uno, no entendí eso.
0: Que era una persona, una mujer de sobrepeso, que pese el triple que él. Si él pesa 100 libras.
2: Que ya, pese 200, ella más.
0: Triple.
2: 300,
0: ¿qué? Correcto.
1: Teta, lo que siempre me ha gustado a mí siempre es tirarle cuento y comerme a la prima de mi novia, Z. Estamos en vivo.
2: Lo que siempre hace.
4: No, este hombre. Facto ya lo desbloqueé. Yo me tiré a un totoposte, literal.
2: Muchos detalles. Esta gente, vos, aquí se vienen a desahogar de plano. Esta
1: todo
2: gente.
1: El mundo se va a la cuñada.
0: No todo el mundo, pero. No todo el mundo. No.
2: Hay unos que lo ven como hermanas, más sí, bien que nunca tuvieron.
0: Sí. Yo como hermano, es como hermanos o hermanas. Uh-huh. Porque no voy a decir, dice, le voltea también.
2: Oh, ya.
0: Sí, tal vez el cuñado está rico.
1: Sería rico tirarse una, comerse una locutora, así como hablan de bonito, así se quejan.
0: Sí, te dice, estamos en vivo acá en sintonía.
2: Maje, no se hace eso, ¿sabes? ¿Por qué sos así? ¿Por qué sos así perturbarle a esta gente la mente con tus idioteces, con tus animaladas? O sea, no me ayudé.
0: Es que no es por vos. No. Yo estoy diciéndote vos.
2: No seas animal. Lo que te quiero decir, que vos sabes que esto se están refiriendo a uno indirectamente. Vos lo sabes bien y te haces el pendejete. No te va a decir jamás ni nunca así. Normal, va a tener tal vez un quejido bonito, como él dice.
1: Hacer un trío con mi suegra.
2: Ver, maje. Te va a ir a vernos.
0: Y te imaginas que la suegra le dice, hija, muévase, pero más duro, hija. Demuéstrele a mi yerno cómo es.
2: Maje, ¿sabes qué? Corté este segmento.
0: ¡No!
2: Me tenés harto.
22: Oye, Zeta, una vez yo me tiré una muda y le cumplí su sueño de hablar, oíste, de hoy corte. A lo legal.
2: Le hacía la madre, eso es lo que te puedo creer que pudo haber gritado, pues está ahí nomás,
0: joder. Y quiere que cierre los adventos.
1: Pregúntele a Richard que se siente.
23: La saqué hasta el estadio, Z. Está chiva la cerveza.
0: Obvio, Bobis.
2: Tengo hambre ya.
0: Yo también, hermana, ¿viste?
23: Obvio, Bobis.
0: Ay, Dios, qué bueno saber que ustedes en algún momento de su vida, hermano, pues te quieren hacer algo.
2: En su vida, pero su no, vida. Yo no escuché a nadie sano, fíjate.
0: No, que va a buscar que está gente sana.
2: Solo a uno, mire, que tirarse un paracaídas y él se arriesga si queda como plastilina o qué onda.
0: Pues, ¿sabes cuál quería yo? Ya, si quieres algo sano, no sé cómo es que se llama, que rebotás y regresás. ¿Ya sabes cuál es?
2: Sí, ya sé cuál es.
0: Ese quisiera ser
2: horrible eso también.
0: No, hombre, yo lo haría. Obviamente que, pues, profesión
2: no
0: con
2: sé,
0: profesión.
2: Hacer rapel, por lo menos.
0: Ah, también.
2: Hacer este
0: kayak. ¿Cómo, que se, llama, ¿cómo hacer... que se llama escalar? ¿Es lo que estás diciendo?
2: No, yo no sé. Más yo que estoy hablando baba, pero no sé, algo así, como les dije, conectar con la naturaleza, ir en un catamarán, por ejemplo, ir a un crucero, como decía vos una vez en la vida. Pero
22: sí. ¿Cómo le decía la moda? ¿Cómo le decía la moda?
1: Puede ser tan poderosa esa confesión.
24: Yo hacer, yo dije algo sano.
22: Qué bien hubiera la Zaré gritando como hacía la muda.
25: Preguntale ahí el chavalito que se siente andar con la cuñada.
26: Receta, pero a todos los de la página pero les faltan un tornillo, comenzando por los locutores y los DJs. Se acaba y la serie quiere alguien sano aquí.
0: Próxima hora que viene.
2: Mentes, cochambros. Perdón, ¿qué?
0: ¿Qué viene la próxima hora?
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2: Bajen todos los vagos, bajen todos en esta hora de la tarde porque viene y comienza la traga moneda. Esta versión retro, baby.
3: Acómosate, por favor, quiero ver qué ofrece.
2: Tenemos los mejores precios de los retros en esta hora.
4: A 100 pesos, 200 pesos, 300 pesos, 400 pesos, 3000 pesos.
3: ¿Qué?
2: Así es, la más cara, 3,000 pesos.
3: ¿Qué sería VIP?
2: Ah, así que vamos ahorita que quieren escuchar. Solo retro. No me pidan a Anuel, Karol G, Bad Bunny. No me pidan a ¿cómo que se llama este loco? A Bulin 47, el Alfa Chivo. No.
3: Ahorita no.
2: Ahorita es retro.
3: Viejita, inglés, español.
2: Sí. Correcto.
3: Toda esa ameritan a esta hora en la traga moneda, mi amor.
2: Vámonos
3: traga,
2: ahorita.
3: traga.
5: Receta, dame 1,500 ahí de mi gatita y yo de mi tía y Adrián.
2: Mi gatita y yo, dale, pues está bien, perfecto, viene Don Pancho, loco.
6: Z, sale con mi 200 pesitos ahí, porfa, me ponen ahí, saca la sangre nueva. Estamos en vivo con la Tuani.
2: O sea, sale como sangre nueva, fíjate. Siempre le piden como eso, sácala. A ver, la otra, ¿cuál es? Dale, ¿cuál quieres?
7: Cetita, déjale caer tú el peso de Yomo.
2: Déjale caer tú el peso. A ver, déjale caer tú el peso. A ver, la otra, Don Franklin.
8: Dale buena, traga moneda por 200 pesos. Gata traicionera, delito y polaco.
2: Gata traicionera. Oye, esa es buena, tenía rato no escucharla, loco, fíjate.
9: Bueno, chicos, con 200 pesos, poneme eso, ¿eh? Alexi Fido.
2: Oye, la vieja loca sabe lo suyo.
10: Oye, Z, poné ahí 20 dólares de tragamoneda. Las noches son tristes.
2: Las noches son tristes si tú no estás. Noches, dijo Ardo. Noches. Las noches son tristes si tú no estás. La otra.
11: Tu pum pum, mami.
2: Vale, listo, pues. Con sus 100, 200, 300, 400 y 3000. ¿A qué vienen sus canciones en La Tragamoneda?
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2: Se viene más rola en esta hora de la tarde. La Tragamoneda de la pulpería. ¿Ya sabes de cuánto?
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2: Vámonos con la gente para la Yeca, dímelo.
4: Regálame ahí una rolita de 100 varas, de Serane, de Juegos, dale que estamos vivos.
2: No Game se llama, baby, pero gracias por decirlo en
5: español, porque estamos en español aquí.
2: Sí, no, a ver, No Game se llama la canción, perfecto, gracias, Early, mi hermano.
6: Z con mis 100 pesos, ponme Diosa de los Corazones.
5: ¿Aplica?
2: Sí. Sí, se aplica, a ver. Tírame la otra.
7: Buenas tardes, Z, te había mandado un mensaje, pero lo eliminé porque te pusieron ponete plan B, Guataúba, Chepe Díaz.
2: Dale, Chepe Díaz, saludos, mi hermano, por estar conectado siempre. Irwin.
8: Negrito, estamos en vivo, soname Get Busy, de Sean Paul, estamos en vivo.
2: ¿Cuál es esa de Sean Paul?
5: Esta, sí dijo, ¿cómo dijo?
8: Negrito, estamos en vivo, soname Get Busy. De Sean Paul, estamos en vivo.
5: ¿Qué trata de decir?
2: Bueno, hermana, gracias. ¿Ves? Para eso la tengo aquí a la dueña. La dueña es una bárbara.
9: Regálame la música, sensación de bloque de la gueto, mi hermano.
2: Dale, pues.
9: Aquí estoy en fiel sintonía de la Tuani.
2: Muchas gracias. Vale, estamos en vivo. Perfecto. Una más y nos vamos.
10: Se te traga moneda, poneme, permítame.
2: Noches.
5: Una rola esa.
2: Buenísima. ¡Nos fuimos!

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0: Llegó el momento de cerrar nuestra grandiosa, suculenta, hermosa pulpería, la mejor de todas las pulperías, por supuesto. Nos tenemos que retirar, será hasta el día de mañana, que nos escuchemos nuevamente misma hora, mismo lugar. Ya se queda en el Remix Play con el Tilín, en el jueves de TVT, y mátense con él, pídenle lo que quieran.
1: ¿Cómo que mátense con él? Pues preséntelo, sí, bien. De 5 a 7 se viene el Remix Play. Tráfico pesado y él se lo pone candela, prendido. Así se presenta, yo. Bárbara.
0: Ahí se maten con él.
1: Ahí se maten con él, como que el otro es vago, ¿ah?
0: Pues que se maten, me refiero a que le pidan a él. Ahí mátense lo que les va a poner.
1: Qué bárbaro. Saludos para la gente de Sabana Grande que tiene así los zancudos. Bye.

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0: Quiero saber cuál es tu dembow favorito. Vamos a mezclártelo en vivo en este jueves de jueves de retro time. Jueves de taba, taba, taba, taba tierno. Asa. Asupunama. Hoy está el dembow, hoy está el dembow.

Enlace directo para el Android, para el iOS, y puedes escucharnos 24/7. Tenemos un sonido, culito, un sonido ahí. ¡Oye! ¿Cuál es tu dembow de hoy? ¿Cuál es tu dembow de hoy? ¿Cuál es el dembow?

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1: Dale, que estamos con Dembow, estamos con Dembow, estamos.

¡Felicidades, hijo de la grande! Ahora viene el segundo. Y es mantener con ese salario a las dos. ¡Oye esto! ¡Oye esto! Dice...

0: para Abraham y a Carlos. Dale, dale, ponerle la pela de cobiata ahí con esas mezclas.
1: ¡Bamba!
2: ¡Eso, Tili!
1: ¡Esa!
2: Saludos, Tilín.
1: ¿Qué pasó, Mario? ¿Cuándo saliste?
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0: 1, 2, 3, mami.
1: Ey, tú estás

0: quino, ponete el quino.
1: De dale, dale, que ya sonó, ya sonó.
2: Dale, que se vino el agua, tío.
1: ¿A dónde?
2: No te para lo de
3: Miami. 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
2: Oye, Tilly, pone una ahí, Juan. Tweet.

0: Buenas tardes,
1: amigo, salúdeme.
2: Amigo ratón del queso. Ya vino aquí.
3: Capote,
2: capela, me oa. Ay, twin.
4: Chichimán.
2: Chichimán.
5: Ponete una de Donati, chica, baila.

0: you say? Dale, mami.
1: Ajá. Bye, guys. Déjate caer, singa.

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0: 1-800-676-1971, jueves lluvioso. Diosito, por el amor a Dios, cierra el grifo.
1: Ladrando una mala en calor.
0: ¡Ládrame, ládrame!

0: Washington High.
1: Dale. A ver. A ver, a ver. ¿Con cuál lo mezclamos ahí rapidito?
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1: En esa parte está lista para venderle, pero una que sea buena. ¿Cuál le ponemos? Un reggaetón.
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1: No me atrasen. Una de Don o una de Dari ahí. Esperando. Estamos en... En loop, estamos en loop. ¿Cuál, cuál, Barahona? ¿Cuál, Barahona?
3: Pepe, Pepe, Pepe.
1: Dale, dale, dale. Oye, oye, oye, oye, oye, oye. Ahí estamos, ahí estamos. ¡Ay!
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1: ¡Vamos a esto!
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1: ¡Diablo, Billy!
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4: Como siempre, ustedes son los que deciden en esta mezcla del jueves lluvioso. Rica lluvia, targacita, embozado, un cafecito o un tibio. ¿Cómo le gusta a ustedes? ¿Con pelota o sin pelota? ¿Cómo le encantaría a usted ese tibio? ¿Con pelota o sin pelota? Y como tenemos lluvia en la capital, aquí va la pregunta del millón. Nos tiramos unas cumbias suaves, pero suave, escuche bien, cumbia suave. Nada que di que la pizza, nada que domar, cumbia suave. De esa que cumbia suave. Oh, lo que tenemos ratito era poner danzal. Pero del danzal de que se bailaba, aquí a la bobil, bobil, ya la bobil, yo le que la bobil. ¿Cuál de esas dos? Cumbia suave, suave, escuche bien, suave. ¿O nos tiramos el danzalito, hombre?
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4: ¿Cómo es esa de chichimán, chichimán?
7: Tiling, tiling, un tío con pelota, qué rico.
4: ¡Ay, qué sabroso!
7: Cumbia suave, cumbia suave.
4: Suave, suave.
7: Danzal, danzal,
4: danzal.
7: Danzal. Oye, Tilín, Tilín, ponete la colombina, pues, la colombina.
8: Danzal,
4: muchachos. Estamos 3-3, muchachos.
7: El monstruo del mar.
4: El monstruo del mar, 3-4, 3-4. A ver, danzal y cumbia. Aquí vamos, 1, 2, 3, 4. Y el danzal lleva 3, está arriba. Lleva arriba, lleva arriba. La cumbia.
8: Cumbia, cumbia suave.
4: Cumbia, cumbia suavecita.
8: El paso del indio ahí, con Rommel. Ahí te va a salir ahí, de cumbia.
4: Ok. Está bien, vamos a buscarlo.
9: Danzal, danzal.
4: Danzal, te gusta el danzal, ¿verdad que sí? Sí, se te nota. Se te nota que eres una loca.
7: Cumbia, cumbia.
4: Cumbia. Ahí le vamos a sumar un puntito más a la cosa.
10: Cumbia, quien ande gana.
4: Ok.
11: Ponete cumbia, ponete cumbia, cumbia, cumbia, cumbia.
4: Bueno, pues no jodamos
11: cumbia,
4: más.
11: Esa pues sana.
4: No jodamos
11: la
4: más, pues.
11: Con gana, ya,
4: ya,
11: pues
4: ya,
11: sana.
4: Ya, ya, ya, ya, ya, ya, ya, ya, pues ya, ya. Está bien, lo que ustedes digan, eso ahí, yo no les voy a discutir mucho. Ahora sí, en este preciso momento lo que van a proceder es a pedirme las cumbias. Ya ganó, ya ganó. Ya tenemos la avispa, el paso del indio, la zampuesana. Ahora vamos a escuchar las cumbias suaves. ¿Cuáles son?
7: Cumbia del sol. Ya tenemos cumbia del sol.
4: Del sol, cumbia del sol. Ahí está. Vamos a introducirla.
7: Tilín, Tilín. Ah. El monstruo del mar.
4: Ok, vamos a buscarla. Nótate audio.
7: Tilín.
4: Sí, señor.
7: Muchachita consentida.
4: Muchachita consentida. Ahí está la próxima. Aquí vamos.
12: Vamos en vivo.
4: ¡En vivo!
12: Vamos
4: en vivo,
12: ponete el paso de la mona. Paso de la mona, Tilín.
4: A ver, si yo veo que es rápida, no la voy a sonar. Es cumbia suave.
13: Tilín, ponete la cumbia del ay, ay, ay.
9: del ay, ay, ay. Ve, es cumbia suave, no rápida, es suave.
13: Tilín, tilín, la suavecita.
9: Suavecita, vamos a buscar esa, claro que sí. Vamos con Rodrigo.
13: La candona.
9: ¿Cómo no? Vámonos con el siguiente.
14: Oye, tilín, ¿ah? Cachete con cachete, pechito con pechito, Dios mío.
9: Ese es bueno, a ver qué este chaval lo sabe, cachete con cachete. Hey, ay, ay.
15: Sergio el bailador, mi papi.
9: Sergio el bailador, ese es buena. A ver.
16: Estamos en vivo, tilín, ponete qué bello de la Sonora Dinamita.
9: Qué bello, ay, ay, ay. Qué bonito.
17: Oye, tilín, ponete ahí la cumbia más tropical de Los Ángeles Azules, estamos en vivo.
9: Los Ángeles Azules, mío, vamos a buscársela. Claro que yeah.
18: Alfredo el Pulpo y su teclado, hermano. Alfredo el Pulpo y su teclado. Estamos en vivo, tilín.
9: ¡Órale, Alfredo! ¡Carla!
19: Nunca pensé llorar.
9: Nunca pensé llorar. Siempre llega su primera vez, ¿oíste?
20: Juguito de piña.
9: Ay, qué rico eso. De piña, para la niña, para la niña. Vamos a agregarlo.
21: Meto una de calle 8 ahí, estamos vivos.
9: Una de calle 8. ¡Correcto! Bueno, pues, llegó la hora, llegó el momento. Y esta vara, qué rico. ¡Ay, Dios mío!

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1: Me dio un hipo, no sé qué pasa.
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